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0: Ricardo Soule. El tren está partiendo.
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2: Ade y Manu Binotto. Stay.

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Reed. Necesitamos más acción.

0: estamos viendo.
1: Chao, gracias.
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Pasaba León Gieco, Solo le pido a Dios. Esto es Pelvis, presumida.

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0: Vamos a hacer un tema dedicado a mi padre, que se llama Me estoy viniendo viejo. ¿Está por ahí, viejo? A ver, salúdame. No, yo sé que está ahí.
1: Me estoy viniendo viejo. Papos Blues.

0: Mamá, ¿estás ahí? Se va a poner celosa.
1: Esto es No te rindas, Malena. Roque Narvaja.

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0: Vox Day, Gata de Noche.
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Alejandro Lerner y David Lebón. Desconfío de la vida. A los jóvenes de hoy, Ceru Girán.

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corre, el cuerpo baila, los ojos iluminan, la voz llega y escapa. ¿Por qué? ¿Por qué? ¿Por qué estás tocando la lucecilla que hay en tu alma? ¡Ay, para el yugo! ¡Ah, la enfrascadora jornada! ¡Brindo contigo, Holderling, por lo gratis! La bendición etérea y olguense las manos serviciales, la tarea del amor creativo y fraternal.

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0: Te acompañaba con Dulce 16 para tocar rock and roll.
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0: orden. El corazón de Lucán es un remanso de la neofobia. ¡Se puede! ¡Se puede!
1: ¿Dónde vas a sacarlo ahora? No sé qué es que tú no se me hace quiere tomar el pelo. ¿Qué es lo que pasa? No, si usted sabe, tenemos mano a la chica.
2: Mujer sin ley. Ahí suena Miguel Mateos, Sass.

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0: pasaba ayer nomás. Morís.
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Pasaba Carmelas, Venus. Peligrosos gorriones, escafandra.

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0: ¿Te acordás, Ricardo, cuando nos fuimos con la boina sucia y terminamos bailando mi nueva allá en el Chichipío Wilson?
1: El Chichipío Wilson, sí. El amigo de Hansen.
0: Todo ese quilombo por la Cocó de Hong Kong.
2: ¿Te acordás de San Lomberdi? Que había muchachos que hacían
0: 40 dibujos ahí en el metro cuadrado.
2: ¡Hijo de puta! ¿Y de Tanturi?
1: Pero...
0: Adelante con todo.
1: Volver... palos.

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0: afuera de la ciudad. Pasaba Nito Mestre.
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0: Dolores.
1: Ella juega con medallas, velas y libros sin tapa. 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

0: Virus, el doctor.
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Encuentro con el Diablo. Pasaba Serú Girán. Los enanitos verdes, comiendo del plato del perro.

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0: Recuerdos del 76. Durazno de Gas.
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0: Pasaba Miguel Abuelo, La Balsa.
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0: Pasaba Raúl Porcheto. Che, pibe, vení, votá.
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Pasaba Raúl por Cheto. Ella está esperando. Esto es Hit. La calle es su lugar.

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Sí, quizá los marcianos sean como los humanos, donde hay buenos y hay malos. Pero yo estoy seguro que los extraterrestres deben venir en son de paz. Por eso les pido que traigan amor, mucho amor.

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Esto es Suéter, el Pecarí. Llega la ley, doble opuesto.

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0: Pasaba Virus. Me fascina la parrilla.
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0: buen día, ¿cómo andan? Bienvenidos, bienvenidas. Capítulo de martes, habrá consecuencias. ¿Y qué martes? Porque hoy debuta la selección argentina en el Mundial. Así que no sé ustedes, pero yo estoy muy manija con el tema. Y no veo la hora de que lleguen las 10 de la noche para que arranque el partido. Buen día, compañeros y compañeras.
1: ¿Qué pasa?
0: Buen día, Emi Pizarro. Buen día, Pesqui.
2: Buen día, María Caferata.
3: Buen día, ¿cómo andan?
0: Fer Alonso, equipo completo.
1: Buen día.
4: Este aplauso para
3: equipo completo. Está el Dibu, Tagliafico, el Cuti, todo. Juegan todos hoy, señores.
0: Me parece una buena señal que el día que debuta la selección tengamos equipo completo acá sin ningún lesionado. Tuvimos varios lesionados acá.
3: Sí, claro.
0: Tuvo Fer Alonso en duda para el inicio del Mundial.
3: Estaba como el Dibu, ¿no? Con el dedo ahí medio quebrado.
0: Estaba ahí.
3: Es un callo.
4: Y yo tuve 48 horas de un esguince.
0: Tuvimos una lesionada así con algo menor, pero lesionada al fin. Ahí. Y llegamos con equipo completo al inicio del Mundial.
3: Sí.
0: Habrá consecuencias. ¿Cómo están para hoy?
4: ¿Es muy una bien. Señal?
0: Es una señal, elijo creer.
4: Sí.
0: Bueno, mañana te digo. Sí.
4: Ya veo que la gente vamos.
3: No pasa nada.
0: Elijo creer.
4: No, sí.
0: Son todas señales. Equipo completo.
3: Está muy raro este Mundial, está muy raro, ¿eh?
0: Está todo, del otro lado están todos ahí, está todo bien. Está Seba Gómez en la operación técnica, está Romulán en la operación de video. Mirá. Está la producción completa, Juanma Romero, Lichi Leiva. Está Iván Enrigo en la producción audiovisual. Está Nico en las redes. Charlie en la... ¿Estamos todos?
4: Listo. Toque en madera.
0: Elijo creer.
3: Pará, perdimos contra Arabia Saudita el Mundial pasado. No pasa nada. Tranquilidad.
4: Está bien.
0: ¿Cómo estamos para
4: siempre
0: hoy?
4: Siempre alguien tiene que decir eso. Está bien.
3: Muy arriba.
0: ¿Sí?
4: ¿Sí?
0: ¿Muy manija?
4: Sí. Estoy ansiosa. Me fue increyendo, ¿eh? Me estaba costando, pero cuando arrancó el Mundial y después vi el método de Scaloni y eso a mí me terminó.
0: Ah, eso te encendió. No lo vi todavía.
4: Sí, está buenísimo.
0: ¿Está bueno para ver entre partido y partido?
4: No. Entre partido y partido, no.
0: Del Mundial, o sea, ves...
4: Sí.
0: Por ejemplo, hoy ves,
4: para mí lo tenés que ver hoy antes de las 10.
0: ¿Pero todo? ¿Cuánto dura?
4: Tres capítulos de 50 minutos.
0: Bueno, escuchame, Roberto.
3: Una película.
0: Voy, sigue Emi.
4: Hacia el laburo, ¿o no?
0: Hacia el trabajo, sí. Hoy,
4: bueno.
0: Pero ponele, hoy tengo a las 4 de la tarde, Francia-Senegal. Termina ese partido a las 6, a las 7, tengo Irak-Noruega. De 6 a 7 puedo ver.
4: Irán, ahí metes Noruega. El primer capítulo.
0: Meto el primer capítulo.
3: Irak-Noruega.
1: Si no, tengo que meter un capítulo antes
0: de
1: Francia.
0: Ah, claro, no llego. Después de Irak-Noruega termina a las 9 y a las 10 arrancamos nosotros.
4: No, hace como el piberío y velo en 2X.
0: No está en... Sí, no, eso no. No
3: eso
0: está
3: es
0: en TikTok.
3: Montón.
0: No está resumido en TikTok.
4: No está resumido.

0: Y que te lo resuma.
1: Claro.
2: Bueno, ¿sabemos algo de la selección? ¿Sabemos quién juega? ¿Sabemos el equipo titular?
0: Dijo Scaloni que de alguna forma se iba a filtrar y iban a saber los argentinos cómo iba a jugar.
2: O sea, no lo digo.
0: No lo digo.
2: Me acuerdo del último mundial, se enojó mucho de que hubo una práctica a puertas cerradas, hubo información sobre la situación de Rodrigo De Paul.
0: Exacto.
2: Y dijo, ¿ustedes para quién juegan? Le dijo a los periodistas. Onda, los periodistas no informen
3: son
2: nada que ponga en riesgo la...
3: No, no, son periodistas.
2: No, pero estoy un poco con Scaloni en eso.
1: No.
0: Yo estoy con Ari, sí, con Scaloni, sí.
2: Escuchame una cosa, estamos jugando un mundial, dejá el profesionalismo de lado. Hay que cuidar a la selección.
1: No es chismerío, no están contando mentiras. Sí. Están contando que uno está lesionado.
2: No cuentan información al rival.
1: Pero no es cosa de, no sé, del vestuario.
0: No lo cuentes.
2: Vos estás en una guerra y sabés que tu país se le puede entrar por un lugarcito. ¿Lo contás?
0: No.
2: No.
1: Pero no es una guerra.
2: Sí, es una guerra.
0: Bueno, entre la guerra y la paz está un partido de fútbol.
1: Dicho esto, entra Lisandro Martínez de...
2: ¿De titular?
1: De titular.
2: ¡Epa! ¿En lugar de Otamendi?
0: De tres.
1: No, Otamendi, Cuti.
0: Y de tres, claro.
2: Ah, Lisandro de tres.
0: Lisandro.
2: Yo te había preguntado eso, me dijeron que no.
0: Dicen que va o Lisandro o va Facu Medina.
1: No.
0: O en todo caso...
2: Emi está dando una aposta, amigo.
0: Bueno, puede ser.
1: Lisandro.
2: Lisandro. Juega Lisandro, el jugador peronista.
0: Claro.
1: Exacto.
0: Sí. Por lo menos que defiende los derechos
2: peronistas.
0: Humanos.
2: Otamendi también.
1: Otamendi.
2: O sea, tenemos una defensa mitad peronista.
1: Sí. Bueno, no juega Tagliafico.
3: En
1: no
3: una
1: juega
3: Tagliafico. Bastante desclasada.
2: Sí. No empecemos con eso. Ahora empecemos. ¿Qué juega
1: Empezaste vos igual.
2: No, yo solo resalté a los peronistas. Los demás los quiero igual.
1: Híjala, 100%. Estás politizando el mundial.
2: Mala mía.
1: La selección, no el mundial. El mundial hay que politizarlo. La selección.
2: Ok. Bueno, entonces juega Lisandro. ¿Mediocampo sabemos?
0: En mediocampo creo que va a ser Enzo Fernández con De Paul y
1: McAllister.
0: Calculo que va a jugar Thiago Almada y arriba Messi. Sí. Y la duda es Lautaro o Julián.
1: Lautaro.
2: Lautaro dice.
1: Te lo digo.
3: Julián,
2: ¿estás tirando postas?
0: Lo que pasa es que Julián.
2: Para
0: llega...
2: que Emi tiene data, boludo. Estamos todos tirando fruta y
0: puede
2: tiene
0: ser,
2: data.
0: Puede ser Lautaro.
2: Tiene data.
1: Julián quizás. No es Scaloni dijo que estaba ya recuperado, pero no 100%, o sea que quizás lo tira a la cancha de segundo tiempo.
2: Okay, lo tira.
1: Lo tira a la
0: lo
1: cancha.
0: Lo tira.
2: Okay.
0: Está bien.
1: Anda bueno, y hace lo tuyo.
0: Igual tampoco es tan grave, ¿no? Decir, che, y bueno, si no juega Julián, ¿quién juega? No. El capitán del Inter y el goleador de la Liga Italiana. Bueno. Ok, claro, está bien.
1: Como
0: claro,
1: que tenés para tirar manteca al techo.
2: Es un lindo plan B, Lautaro.
0: Claro. No
2: y volveremos a la discusión en algún momento si anda mal el partido. ¿No pueden jugar juntos? Como Batistuta y Crespo.
0: Ya jugaron juntos.
1: Ya jugaron.
2: ¿Jugaron juntos?
0: Sí, pero creo que sin Messi.
1: Igual es bastante. El equipo es bastante parecido a que jugó con Francia, salvo Almada en lugar de Di María.
0: Sí. Y Acuña, ¿no? De tres.
1: Claro, el huevo. Sí, sí.
3: Creo que no se le puede convocar de nuevo a Di María. No estamos tiempo. No se le puede.
2: No, sí. era hasta ayer.
0: Era anoche.
2: Hasta ayer se lo podía convocar. Ya no.
1: Él no quiso.
0: Está bien.
2: Vos se lo preguntaste.
1: No, él
2: yo te escuché.
1: Sí.
2: Yo te escuché un día que lo entrevistaron en Todo Pasa.
1: Yo intenté convencerlo.
2: Y le intentaste convencer.
0: Está bien.
1: Le dije, ¿te imaginas?
2: No te dijo que no igual.
1: No.
2: No te dijo que no.
1: No, dije, ¿te imaginas viendo el mundial por la tele? Se rió. Porque a mí me parecía insólito pensar que ahora yo voy a estar sentada en el living de mi casa y él también.
2: Claro, igual.
3: Él puede ir a la cancha si quiere también, ¿no? Digo.
1: Pero igual, ¿no está jugando?
2: ¿No viajó? Porque hay muchas figuras de las selecciones ahí. Cada selección tiene una figura histórica mirando. Vieron que se enfocan.
0: Sí.
2: Ayer, por ejemplo...
0: Argentina estaba Ruggie.
2: No, bueno. Bueno, es una gloria de la selección.
1: Estoico.
2: Risto Stoico.
0: Roberto Baggio, de Italia.
2: Búlgaro, no jugó Bulgaria.
1: No, pero por lo que le pasó a Ruggeri con Stoico, ¿no sabías?
2: No.
0: No, dale.
2: No me acuerdo. Sí, por ahí
0: ¿en
2: ahí
0: serio?
2: No me acuerdo.
0: ¿La del teléfono? Se me está llamando. ¿Quién es?
1: Programa
0: se escucha
1: en vivo.
0: Se escucha una mina que le habla.
1: Hola,
0: joven.
1: Oscar.
0: Hola, Oscar, ¿cómo te va? ¿Qué pasó? ¿Quién era? Stoico. Y la mira en el celular y decía, Stoico,
2: espectacular. Bueno, Risto Stoico, ¿qué jugador?
0: Stoico, un jugadorazo, jugó en tu equipo. Ese sí, como sé que tu equipo.
2: Cuando yo era chico jugaba en el Barça y era como mi ídolo.
0: Claro.
2: Stoico Laudrup.
0: Claro.
2: Ronaldo llegaron a jugar.
1: Qué todos. No,
2: bueno, en fin.
0: Paquero, Miguel Ángel Nadal.
2: Sí, y Guardiola de 5.
0: Guardiola. Y me dijera que
2: ¿qué pasó?
1: No, me acordé, me empezaste a nombrar jugadores Hagi, el Maradona de los Cárpatos. Hagi,
2: rumano, sí. También fue
0: el
2: Barça.
0: Hagi estaba en el Mundial, no lo vi.
2: No, no sé.
0: No sé si estaba viendo. Sí, estaba Toycoach, estaba. ¿Cómo se llama? Roberto Baggio.
2: Sí, estaba Baggio.
0: Estaba Pierluigi Colina, el pelado, el árbitro.
2: Schneider, Ronaldo, Roberto Carlos.
0: Esos son los de.
2: Kaká.
0: Snyder.
2: Snyder, el holandés, sí. El de Países Bajos.
0: Ah, pensé que era Juan Snyder.
1: No, no, Juan River. El nivel de Brasil, no más.
2: Bueno, amiguitos, hoy tenemos el inicio del Mundial para nosotros. Yo estoy muy manija. Traté de ver todo lo que pude ayer entre medio de otras cosas. Y de hecho, me perdí toda la tarde porque me fui al velorio de Tati Almeida, que fue otro momento importante también para la Argentina. Después les cuento y vamos a compartir algunas imágenes de ese momento. Fue realmente muy fuerte. Mucha gente me sorprendió. Yo pensé, dije, bueno, voy un ratito, que yo, y de repente tuve que hacer dos cuadras de fila para entrar, lo cual me pareció maravilloso. Hacía un frío bastante considerable, pero bueno, estuvimos ahí acompañando a la familia de Tati Almeida, a los organismos de derechos humanos y a las madres y a las abuelas, que quedan poquitas, viste, cuando las ves ahí, y es sí, tremendo.
4: La foto con Estela despidiéndose, sí, terrible.
2: Es tremenda. Pero bueno, también estuvimos por ahí. Bueno, muchas noticias para compartir con ustedes en esta semana que arranca formalmente hoy. ¿Qué va a pasar con Manuel Adorni, María?
4: Están pasando cosas porque están todos en el PRO.
3: Perdón. Es la primera vez que no arrancás diciendo sigue siendo. Es la primera vez que lo pones en duda la continuidad de Adorni.
4: ¿Por qué no digo eso?
2: Buen dato.
4: Bien, Fer Alonso. Efectivamente, porque el PRO va a acompañar la interpelación de Manuel Adorni. Y esto es un dato y es una novedad que no la teníamos el día de ayer. El PRO va a acompañar la interpelación de Manuel Adorni en el Senado y la Cámara de Diputados. Se los voy anticipando. Ayer hablé con varias fuentes en el PRO. Esto es después de una publicación de Fernando de Andrés, que es básicamente el vocero de Mauricio Macri. Hablé con fuentes en la Cámara de Diputados y en el Senado que hay un interés en avanzar con la interpelación, es decir, obligarlo a que vaya a dar explicaciones al Congreso sobre situación patrimonial y de dónde sacó la plata que apareció mágicamente en su declaración jurada, y se está analizando la posibilidad de avanzar con la moción de censura. Es una conversación que va a tener estos días con un sector del radicalismo, pero atención, que le están recriminando por parte del PRO. Es con nosotros, Martín Menem no tuvo ningún interés en conversar, y ojo que no seamos solo nosotros, sino que Patricia Bullrich tome la misma decisión. El gobierno está muy ocupado charlando con los gobernadores para evitar que esto suceda, pero estamos en una situación en la cual el PRO está viendo que puede destituirlo a Adorni, y esto es una pelea por el voto.
2: Tremendo. Mala relación Adorni-Macri.
4: Mala relación. De Andrés aprovecha en su publicación para decir: Macri se lo advirtió desde un principio que no lo tenía que poner a Adorni como jefe de gabinete, y básicamente dijo, y se comprobó lo que nosotros veníamos advirtiendo. Y por lo tanto, Adorni se tiene que ir.
2: ¿Macri pide la jefatura de gabinete para el PRO?
4: Sí. Hace bastante. Macri viene pidiendo la jefatura de gabinete y bastantes otros lugares, y va a avanzar en este sentido. Y ojo que esta pelea entre Macri y Patricia Bullrich, por quién se queda con el voto de derecha institucionalista, y te lo hago entre muchas comillas, puede llevar a ver un juego de la gallina, a ver quién se pelea más por el tema de Adorni. Y esto puede derivar una destitución de Adorni.
2: Bueno, hoy hay mucha movida en el boletín oficial, muy largo, muy vinculado a justicia.
4: Sí, recién se publicó, lo estaba viendo, en el boletín oficial el decreto 467-2023, que 26, perdón, que lo que hace es modificar cómo se hace la selección de los nominados para la Corte Suprema de Justicia. Se modificó un decreto en varios aspectos que había presentado en su momento Néstor Kirchner. Lo más importante es que se elimina la parte de la supervisión ciudadana que se hacía de los candidatos. Ustedes saben, cuando se nombraba un candidato para la Corte Suprema de Justicia, había una instancia de 30 días que la sociedad civil podía impugnarlo y hacer presentaciones en su contra. Eso se eliminó, y se están eliminando varias de los aspectos intermedios, haciendo que el Poder Ejecutivo pueda avanzar con mucha mayor rapidez y discrecionalidad a la hora de nombrar los candidatos.
2: Quieren apurar meter los jueces de la Corte.
4: Efectivamente.
2: Okay.
4: Ahora, una aclaración. Maíquez está hace un tiempo intentando y conversando con diferentes sectores para avanzar con los lugares de la Corte Suprema. A mí lo que me dicen es que en principio, por cómo está el escenario, lo van a esperar a el segundo mandato de Milei para poder nombrar a los candidatos. Ahora, encuentran medio centímetro con un sector del peronismo y cierran y terminan de cerrar con Mauricio Macri y avanza.
2: Ok. Bueno, el otro dato importante es que hay un grupo de legisladores argentinos que fueron retenidos cuando estaban yendo a Bolivia.
4: Sí, un grupo de diputados que habían sido invitados, porque esto lo dijo Germán Martínez, el presidente del bloque peronista, porque uno de los que había viajado y fueron detenidos en Bolivia era el diputado Juan Marino, que muchas veces nos escucha el programa, que habían sido invitados por la Asamblea Plurinacional, pero cuando llegaron a Bolivia, básicamente, los detuvieron y los expulsaron. Lo curioso fue la postura del canciller Pablo Quirno, que se desentendió del tema, dijo, bueno, Bolivia tiene todo el derecho del mundo a echarlos si así lo quiere. Es decir, no intercediendo por sus propios ciudadanos, sino dejándolo y supeditado al gobierno de Bolivia.
2: Bueno, arranca el G7, Fer Alonso.
3: Arranca el G7, el grupo de los 7 países más industrializados de Occidente, obviamente, hablamos de Estados Unidos, Francia, Alemania, Japón, Canadá, Italia.
2: Sí.
3: Se reúnen en París con la participación de Brasil, de Ignacio Lula da Silva, que viajó el domingo ya hasta allá, una invitación especial de Macron, el presidente de Francia, para que esté presente prácticamente en representación del gran sur global, ¿no? Y esto te marca una vez más la diferencia de quiénes son los líderes del mundo a los que el mundo le presta atención.
2: Ajá.
3: ¿No? Cuando uno viaja, ve las imágenes de Milei recibiendo premios económicos por todos lados. Bueno, esa es otra historia. La segunda mitad de este año va a haber una Argentina Week en París, donde los organizadores, es decir, el gobierno argentino que va a participar de la organización, le va a entregar un premio al gobierno argentino que va a participar del presidente argentino. Nada, es una forma de seguir mostrándolo a Milei como un gran economista, pero es otro de los premios acordados que se le entrega. Premio para la tribuna, premio que no existen, que no, se le entrega.
2: Bueno, ¿cómo anduvo el fin de semana largo?
3: El fin de semana largo se movilizó mucha gente, más de lo que uno esperaba, porque fue un fin de semana raro. Fueron 3 días de baja temperatura y con un mundial en puertas, pero hubo casi 1 millón de personas que estuvieron dando vueltas por todo el país. Lo que sí gastaron menos.
2: Claro,
3: están gasoleros, se bajó mucho. El año pasado se había dado la particularidad de que hubo 2 fines de semana juntos largos en junio, con lo cual la movilización de personas el año pasado había sido muy importante, más de 2 millones. Este año hubo gente paseando por el país, especialmente en los centros turísticos de invierno, en los que están todos vinculados a las pistas de esquí o a los paseos en la nieve. Pero bueno, fue un fin de semana de baja cantidad de pernocte. Normalmente un fin de semana de 3 días hay entre 2,3 y 2,5 noches que se calcula, esta vez fueron de 2, y con una caída de 13% en el gasto promedio.
2: No salís a comer, cocinás en la casa.
3: No salís a comer, no traes souvenir, haces la típica salida gasolera.
2: Bien, ¿cómo está el precio del petróleo, amigo?
3: 81 el Brent. 81 el Brent, 78 el WTI.
2: Sigue bajando. Ahí
3: está, mira.
2: Bueno,
3: la tiro entonces, al centro,
2: ¿Baja la nafta en Argentina?
0: No baja ni en pedo.
3: No.
2: Pero la puta madre.
1: ¿Cómo no?
0: No. Hay que pagar la publicidad a Scaloni, a Messi, ¿sabes lo que te cobran, boludo?
1: Menos el barril.
2: Es inexplicable.
3: Tenemos que recuperar lo que hemos invertido para estabilizar el precio de los combustibles, que aumentaron 25%.
1: Hoy venía para acá y escuchaba otra radio en un momento y decían que no bajaba la nafta porque estuvo congelado el precio.
2: ¿Qué va a estar congelado, hermano? Subió 24%.
1: Claro. Le digo, qué bueno.
2: Bueno, aumenta el bondi también, Emi.
1: Aumenta el bondi, no tengo buenas noticias. Otra vez aumenta el boleto del colectivo y también aumentan los trenes. En este momento 2% va a ser el aumento en las líneas de la Ciudad de Buenos Aires. El boleto mínimo con sube registrada pasa de 7.14 a 7.28 con 28 centavos.
2: Okay.
1: Quienes pagan tarifa social se les va de 3.21 con 30 a 3.27 con 72 y con la sube no registrada de 1.428 a 1.400. 70
2: mangos. Sí. De hecho, cuando asumió Milei.
1: 70 pesos, 70 exactamente.
2: O sea, sí. Le agregó un cero atrás.
1: Sí, habíamos hecho el cálculo de enero 2024 a febrero 2026, estaba ya arriba de un 800%, y ya estamos en esto. Este año, les digo, acabo de ver la cuenta, líneas nacionales aumentaron 47%, la ciudad 27% y provincia 48%. El tema del transporte público es durísimo para el bolsillo.
2: Y cada vez se come más parte del sueldo.
1: Sí. Y el tren sube 12,9%, también es un aumento importante. El boleto se va a 350 y en julio va a tener otro aumento, se va a 380.
2: Bueno, ¿qué está pasando con la recaudación que tenés aquí para contarnos?
1: Hay una nota que les quiero comentar después, que hizo un cálculo que hizo Ale Rebocio, compañero de nuestra compañera en el diario AR, que él hace esta cuenta. De cada 100 pesos de recaudación que se pierde por evasión al estilo el jefe de gabinete, Manuel Adorni, y exenciones tipo el RIGI, el super RIGI y demás, a jubilaciones de cada 100 pesos irían 25.
2: Ajá.
1: Y él hace el desglose que ahora no van.
2: Que no alcanza.
1: Exactamente, pero hace un desglose de cómo se distribuyen los impuestos y a partir de la evasión tipo Adorni, que es todo lo que estamos perdiendo.
2: Muy bien, 7:24, fresca mañana en la ciudad de Buenos Aires. ¿Qué temperatura tenemos?
1: Tengo que una buena temperatura, podría ser peor, siempre hay que ver el vaso medio lleno. 8 grados en la ciudad de Buenos Aires, 17 va a ser la máxima que alcancemos durante la tarde, algo nublado va a estar durante la jornada, y para la noche, cuando estemos ya viendo a la escaloneta, 14 grados, algo nublado también, poca humedad, chicos, así que esa es una buena.
2: Una buena. Bueno, el tránsito...
1: El tránsito lo hacemos en... el U del Ijalad es porque la placa está roja. Autopista Oeste, Autopista Richeri, General Paz, Panamericana Pilar y Autopista Buenos Aires-La Plata con tránsito...
2: Muchos volviendo.
1: Intensísimo, exactamente. Okay. Y la de Lepiane con tránsito moderado, los demás accesos por ahora fluidos.
2: Y los trenes...
1: Trenes, tractores y camiones, la Belgrano Sur, la única con demoras, las demás a tiempo.
2: Muy bien, 7 de la mañana, 25 minutos, hoy juega la selección, amiguitos. Y estamos comunicados con su capitán, el señor Lionel Messi.
5: Hola, Ari.
2: Hola, Lío.
5: Hola, ¿cómo estás?
2: ¿Cómo andás? Gracias por
3: atendernos. Hoy estás contento, ¿no? Hoy jugás, estás contento.
5: Sí, pero no hablen fuerte, que está durmiendo Rodri acá al lado.
2: Claro, son 2 horas menos allá. Gracias por atendernos tan temprano, Lío.
5: No, no pasa nada. Vos te atiendo siempre, Ari, no hay ningún problema.
2: Gracias, amigo.
5: Ahí a todas las chicas, Fer Alonso, Caferata y Emilce. ¿Cómo andan? ¿Todo bien?
2: Bien, ¿vos? ¿Cómo estamos?
5: Y la verdad es que ayer no pude pegar un ojo, un nervio. No puedo más.
2: Uy, ¿por qué?
5: No puedo más, porque yo siempre digo que no quiero jugar, ¿viste? Pero después me agarro la ansiedad.
2: Después querés.
5: Che, ¿alguna novedad con Adorni? ¿Ya renunció?
3: ¿Estás siguiendo eso?
5: Sí, pero estoy re pendiente, ¿qué onda?
2: ¿Por qué estás preocupado por eso, Lío?
5: Sí, porque yo leo los diarios.
2: Claro, sí.
5: Yo una vez que me retire, capaz voy a ser periodista.
2: ¡Epa!
5: Quiero ser periodista como Ari.
2: ¡Ay, qué lindo! Gracias.
5: Me gustaría un día conducir así un programa, ¿viste? Y que se llame Habrá Goles o algo así. Y hacer análisis político y hablar de la realidad.
2: Me gusta. Che. No sé, preguntale a María.
5: ¿María renunció a Adorni?
6: No renunció a Adorni, Lío. Pero venite y charlamos del tema algún día.
5: Sí, me encantaría. La verdad que hijo de Buda está Adorni, ¿eh?
3: Venite. Andá, para allá, pedí una invitación.
6: Sí.
5: Claro. Es tremendo, así es una cascada. Qué hijo de Buda. Yo me leí todo.
6: No, pero viste la parrilla que se hizo, ¿te gustó?
5: Sí, se la choreó, era igual que la mía.
6: Sí, igual la tuya, claro.
5: Sí, pero gracias a Adorni se va a poder hacer una parrilla como la mía. Dejate joder, no, un chorro de mierda.
2: ¿Cómo estamos para hoy, Lionel?
5: ¿Qué?
2: ¿Cómo estamos para hoy a la noche?
5: Bien, bien, la verdad es que estuvimos entrenando bien. Ayer la verdad que le metimos, el Dibu está muy bien.
2: Bien.
5: Creo que Julián también está bien. El único que está un poco tocado, pero llega bien, es Leandro.
2: Paredes,
5: ok. Sí, pero estamos todos bien, ¿eh?
2: Bueno.
5: Y acá estamos con varios argentinos que vienen a visitarnos. Hay uno acá con gorrita, barba y anteojo.
2: Ajá.
5: Pará que te lo paso, que te quiere saludar.
2: ¿Quién es?
1: Gorrita, barba y anteojo.
5: ¿Qué tal, Lijonada, Garca? ¿Cómo andás?
2: Experta ahí.
5: Shh, callate, acá soy Eliseo Portantiero. No me llamo experta. Tengo un DNI nuevo, pero con la inocencia fiscal.
2: Claro.
5: Me siento más libre que nunca,
2: ¿cómo
5: Garca?
2: ¿Cómo pagó el viaje, experta?
5: Vinimos con Fred Machado y Quader. Venimos todos a alentar a Argentina, somos libres. Sí. Y cuando termine el Mundial, te voy a dar una primicia. voy a pedir que me devuelvan la banca que me robaron los Cucas y Grabois.
2: No.
5: Garca, sí.
2: ¿Eso si salimos campeones o en cualquier situación?
5: No, en cualquier situación.
2: Ok.
5: Bueno. Me huevo un chupa. Además, también te voy a decir algo.
2: ¿Qué?
5: Ah, pará, los dejo que tengo que ir a llevar un paquete con Fred Machado. No. Chau, garcas. Che, bueno, Ari.
2: Hola, Lío.
5: Sí,
2: tené che. Cuidado con...
6: Bueno, sí, nada. Salí de ahí, Lío.
5: No, que tengan un lindo día. ¿Qué, lo conocen?
2: Sí, sí, peor que Adorni.
5: No, no puede ser, machorro, imposible. Sí. Che, bueno, nada, que le quiero decir a los argentinos que estén tranquilos que esta selección no les va a dejar tirado.
2: Vamos, Lío.
5: Quedamos ahí todos para adelante y para que tengo más visitas. ¿Quién es?
2: ¿Quién está ahí?
7: Hola, Lío, querido. Buen día, buen día.
2: ¿Qué hace Macri?
7: Buen día. ¡No se inunda más!
2: Viajó Macri al Mundial, sí.
7: Bueno, vengo a desearles mucha suerte y en especial a vos, Lionel.
2: Uy, no. Uy, la
5: conchi su madre. Esto le da un fuego. Chao, Ari.
2: Chao,
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0: Bueno, 7 de la mañana, 33 minutos, 8 grados la temperatura en la ciudad de Buenos Aires. Vamos a repasar algunas de las voces del día de ayer. Arranco por Donald Trump, sí, que está de anfitrión del mundial y resolviendo los problemas del mundo. Mira, todo la
1: pero vez. Se fue de Estados Unidos.
0: ¿Eh?
1: No está en Estados Unidos.
0: ¿Cómo Donald
1: no?
0: Trump?
1: No, claro, está en París.
0: Ah, cierto, está en el G7. ¿Cómo haces un mundial y te vas? Medio raro.
2: Bueno, ¿por qué no le gusta el fútbol?
0: Y ya lo sé.
2: No.
0: Excepto si ganan, sabes qué va a decir.
3: No le dicen fútbol, soccer, chicos, le dicen si soccer.
2: No merecen organizarlo, pero bueno.
0: Pero ahí están, a cargo del mundial. Pero bueno, no habló Donald Trump sobre el mundial, sí habló del fin de la guerra con Irán, una guerra que empezó él y que ahora terminó por un acuerdo donde básicamente fracasó todo lo que quería Estados Unidos. Ese es para mí el dato interesante de la jornada. O sea, queda todo exactamente igual que antes de la guerra, excepto que Irán, excepto que Estados Unidos mató un montón de gente, destruyó un montón de infraestructura y cosas en Irán, mató entre otras a 168 niñas en una escuela y generó una crisis energética en todo el planeta. Ahora, aparte de eso, volvemos al punto donde sigue la misma línea política en Irán, sigue el estrecho Hormuz bajo control iraní. Irán no va a tener control sobre su desarrollo nuclear. Sí, exactamente todo igual. En el medio, una guerra. Bueno, ¿qué dijo Donald Trump ayer? Dice, el estrecho de Hormuz se abrió parcialmente. Como saben, están haciendo una pequeña búsqueda de un par de minas que ya encontraron, minas explosivas. Pero esencialmente los barcos están comenzando a salir ahora. El viernes se abrirá completamente. Nos llevamos muy bien con Irán. Es un conjunto diferente de líderes. Como saben, el primer conjunto se fue. El segundo se fue. No se fue, los mataron. Encontramos que el tercer conjunto era muy inteligente, fuerte y muy inteligente. Y terminamos haciendo un trato. Me sentí mal porque tuvimos que volver al ataque durante 2 noches. Y pensé en una tercera, pero lo hicimos antes de que sucediera. Creo que muchas cosas geniales van a suceder en Medio Oriente ahora mismo. Muy importante, el petróleo se está desplomando y el mercado de valores se está disparando como un cohete hoy, con cifras récord, y el petróleo ha tomado su mayor caída y estamos en números bajos. Bueno, ahí está Donald Trump con Emmanuel Macron, ¿sí? Como decía Fer, está en Francia, va a participar del G7. Al final dice, lo principal es que Irán no tendrá un arma nuclear, cosa que no iba a tener. Pero bueno, hicieron una guerra igual. Así que la noticia es esa. Teóricamente el viernes se firma formalmente en Suiza el entendimiento entre Estados Unidos e Irán.
1: Es un entendimiento por 30 días donde se tienen que sentar las bases para una acuerdo que pasa una segunda etapa por otros 60 días y al final de ese periodo se supone estarán todas las condiciones para la paz duradera. En Estados Unidos,
0: sí,
1: la percepción por lo menos de medios como de New York Times, ajá, es de una derrota,
0: es que sí,
1: tremenda de Trump en esta guerra.
0: Es que no cambió nada realmente. Es más, hay una, después en el editorial les voy a mostrar una muy buena nota de Martín Shapiro en Cenital, donde cuenta que peor, porque había una línea más dialoguista, la cual mataron, y entonces asumió la línea menos dialoguista. Entonces no estamos mejor que antes, y menos que menos Estados Unidos. Bueno, en un rato les voy a leer algunos fragmentos de esa nota que les recomiendo, que publicó Martín Shapiro en Cenital. Vuelvo a la Argentina, Manuel Adorni sigue siendo jefe de gabinete por ahora, uh-huh, ya le ponemos el asterisco, porque la tiene complicada en el Congreso. Habló Flavia Rollón, ¿sí?, senadora salteña que venía acompañando al gobierno en varias de las iniciativas, sobre todo las vinculadas a la ley de glaciares y los negocios en la minería, porque ella viene de ese sector, y ayer dijo esto sobre Adorni, mira.
4: Si la justicia avanza y claramente lo imputa y lo procesa, tiene que dar un paso al costo del cargo. Y si no lo hace el presidente, si va a intervenir el Congreso. Pero acá lo que tiene que avanzar es la justicia. Ahora, no es la primera vez que hay un tema de inocencia fiscal y que haya sido hoy. Todos estos funcionarios habla también del gobierno de Milei, ¿no? De la poca prolijidad y de incluso es como que no se entiende a esta altura de los acontecimientos por qué sostienen a Adorni.
0: Bueno, ¿cuándo es la fecha donde se puede tratar en el Congreso?
5: Día de mañana, Tuki. La senadora Flavia Rollón se va a reunir con otros senadores, Victoria Villarreal y Patricia Bullrich. Ajá. Vos imagínate lo que se encuentra.
0: Sí.
5: Ni uno solo. Ni una sola lo quiere a Manuela Dorni en esa reunión.
0: Sí.
5: Se van a reunir para definir, bueno, qué vamos a tratar en la sesión del jueves.
0: Sí.
5: Y el peronismo está avanzando con un pedido para interpelarlo a Manuela Dorni. Y la escuchaste a Rollón, que es una jefa de bloque de un monobloque.
0: Uh-huh.
5: Las vamos a escuchar después en estos días al PRO y al radicalismo, que están dispuestos a acompañar. Y si esto avanza con Victoria Villarroel, que también quiere que Manuel Adorni sea interpelado, y una Burch que no está dispuesta a poner las manos en el fuego por Adorni, uh-huh, es muy probable que avance, ¿eh? Y ayer, avanza esto y lo pueden echar.
0: Ayer estaba el tuit de Fernando de Andrés. Contemos para el que no recuerda, porque Fernando de Andrés, sí, era el secretario general de la presidencia durante el gobierno de Macri. Muy perfil bajo, en general poco conocido, pero es un tipo importante en el PRO, ¿no?
5: Sí, ahora es el secretario general del PRO.
0: Del PRO, ok.
5: Macri lo pone ahí como su delegado para dejar en claro el año pasado que a partir de ahora el PRO vuelve a ser liderado solo por él y nadie más. Recuerden, uh-huh, que Patricia Burge había sido antes presidenta del PRO, como un mecanismo para empezar a armar el partido de cara al 2027.
0: Y de Andrés es el que está, de alguna forma, adelantando que el PRO también puede llegar a avalar que el Congreso desplace a Adorni.
5: Sí, Fernando Andrés lo que hace está ya hace varios días, por un lado con la cuenta del PRO y por otro lado con su cuenta personal, un poco amenazando con esta idea de que el PRO empieza a prepararse para competir en el 2027. Nos preparamos para ganar, se llama el comunicado que publicó el día de ayer, que es en línea lo que está laburando Macri. Cuando contamos que Macri está juntándose y organizando este raíz por varias provincias, que lo llama el próximo paso, tiene que ver con ir fortaleciendo el PRO en cada una de las provincias, por si acaso hay que competir. En algunas provincias el PRO va a ir por afuera de la Libertad Avanza. Lo que Macri está haciendo es fortalecer el partido para negociar el año que viene la ciudad de Buenos Aires.
0: Okay.
5: Esto hay que tenerlo en claro. Cuando Macri se hace el duro, lo hace porque quiere que Jorge Macri continúe siendo jefe de gobierno porteño.
0: Mm.
5: En principio hay un escenario en el cual que Macri está viendo que está muy débil el gobierno, que tiene que ver con la microeconomía, pero no lo ve lo suficientemente débil como para disputarle la presidencia. No estamos en ese escenario.
0: ¿Y
5: todavía
0: al gobierno vos decís que prefiere que el Congreso lo saque a Adorni a sacarlo Milei? ¿Coincidís con esa?
5: Sí,
0: con
5: hay, esa hay un sector del gobierno que lo que te dice es mejor que lo saque el Congreso. Estamos hablando de un sector del gobierno que quiere que Adorni se vaya, ¿no? Que es el 99% del gobierno.
0: Pero Milei, o sea, Milei prefiere
5: Milei quiere que sostenerlo a Adorni. Milei está en una cruzada, y esto hay que entenderlo, de sostenerlo a Adorni, porque piensa que después de Adorni viene él.
0: Okay.
5: Que piensa que los medios de comunicación y un sector empresario están haciendo todo lo posible para pegarle a Adorni porque le quieren pegar a él, y si después de Adorni lo terminan volteando, el siguiente que van a querer voltearlo es al mismo.
0: Claro.
5: Lo que sostiene un sector del gobierno que tiene una mirada un poquito más pragmática y política que el presidente de la nación dice es, nosotros tenemos que sacarnos a este lastre encima, tal vez es mejor que lo haga la oposición en el Congreso, porque nos podemos victimizar nosotros y en todo caso podemos echar la culpa si sube el riesgo país.
0: No nos dejan gobernar.
5: Exactamente.
0: Okay.
5: Ahora, es una muestra de debilidad. Anda a explicar que el Congreso te echa un jefe de gabinete por
0: nunca pasó.
5: En la historia. Nunca pasó.
0: Nunca pasó. Bueno, pero nunca pasaron muchas cosas y Milei está siendo muy demasiado original,
5: lamentablemente. Yo creo que cuando lo dicen, un poco se atajan.
0: Sí.
5: Como que sea una situación win-win de que si no los echan, nos viene bien, y si no nos echan, nos viene bien también.
0: Bueno, mientras tanto nos vamos a Bolivia, porque hay una misión internacional de derechos humanos que fueron detenidos en el aeropuerto de El Alto, de La Paz. El Alto es el barrio de La Paz, que le hace honor al nombre Altiplano. Es alto y plano, queda como 4.000 metros de altura, y el avión no baja, estaciona ahí. Es tremendo llegar a ese lugar.
3: Tapunás.
0: Sí. No sé si alguna vez estuvieron.
5: No,
0: es zarpado. Es como, wow, ¿por qué hicieron una ciudad acá arriba? Bueno, nada, me acordé del Alto. Pero lo importante es que estaba llegando una misión y los detuvieron. Y entre ellos estaba Vanina Biasi, ¿sí? Legisladora porteña por el FITU. A ver qué dijo.
6: En este momento estamos secuestrados arriba de un avión en Santa Cruz, Bolivia. Nos trajeron aquí con represión policial en el aeropuerto de La Paz. Somos 15 integrantes de la misión humanitaria que venía a recoger las denuncias al respecto de las violaciones a los derechos humanos en este país.
0: Bueno, corrijo, no es en el Alto, es en Santa Cruz, que es en el Bajo, de hecho, queda en la otra punta de Bolivia, es en la zona más cercana a Brasil, es la zona más históricamente de derecha de Bolivia y más rica. Bueno, lo concreto es que hay ciudadanos argentinos que dicen que los están maltratando en otro país, por ende nuestro canciller debería intervenir, es decir, che, no maltraten a nuestros ciudadanos. Bueno, al revés, el canciller Pablo Kirchner publicó un tuit donde dice, hagan lo que quieran con los argentinos, si no les gustan, los echan. Y está todo bien, posta, pone el tuit de Pablo Kirchner donde básicamente dice eso. Bueno, si otro país los quiere echar, tiene todo el derecho de echarlos. Ahí está, bueno, es largo, pero se los resumo.
5: ¿Vos que ves bien? ¿Es el
2: segundo párrafo?
5: El segundo párrafo.
0: Dice, al respecto, las autoridades bolivianas han comunicado oficialmente que durante los controles migratorios realizados se habrían verificado inconsistencias entre las condiciones declaradas para el ingreso al país y las actividades anunciadas públicamente por la delegación, así como cuestiones vinculadas al cumplimiento de requisitos exigidos, bla, bla, bla. En función de ello y en ejercicio de las facultades soberanas que corresponden al Estado, hagan lo que quieran con nuestros ciudadanos.
1: Bueno, justamente de eso no se tiene que preocuparse la Cancillería, de que se cumpla, ¿no? Dice, supuestamente, no, hermano, vos estás para garantizar de que le den el trato justo a tu ciudadano.
5: Sí. Y habían sido invitados por la Asamblea Plurinacional de Bolivia, y eso hay que insistirlo, el Congreso de Bolivia los había invitado en el marco de esta comitiva que iba a revisar cómo estaba llevándose a cabo la represión de muchas de las protestas que se estaban llevando a cabo en Bolivia. Entonces, te invitan, después te agarran y te echan.
1: Hay que tener presente que todo el gobierno de Bolivia tiene el respaldo de Estados Unidos. Sí. Y está actuando en función de los intereses de Estados Unidos, ¿no?
0: Totalmente.
1: Entonces, es lógico que Kirchner, que también actúa bajo los intereses del gobierno de Estados Unidos, le...
0: Todo alineado. Qué tremendo, porque cuando hubo problemas de argentinos en otros lugares, por ejemplo en Israel, los fueron a buscar, que me parece bárbaro, que es lo que tiene que hacer un país, cuidar a sus ciudadanos, estén donde estén, piensen lo que piensen. El problema es que va gente que no piensa como el gobierno. De hecho, deben estar específicamente... ¿cómo se dice? Con Vanina Díaz, o sea, no les gusta, porque encima está procesada por el juez Daniel Rafecas por decir que Israel es un estado genocida. Procesada una legisladora argentina por decir algo que dice Naciones Unidas. ¿A qué se le ocurrió a ella decirlo? Y que decimos un montón. O sea, se la agarraron con ella porque ella, pero un montón decimos que...
1: ¿Por qué es mujer?
0: No sé por qué, pero la cantidad de veces que nosotros decimos el actual gobierno de Israel es genocida, lo decimos prácticamente todos los días.
1: Porque lo decimos con el aval de las Naciones Unidas.
0: Con el aval, claro. Y a ella la procesaron y tiene un juicio penal ahí en curso, avalado por el... impulsado por el juez Daniel Rafecas. Bueno, en fin. Ayer fue el velorio de Tati Almeida, ¿sí? Madre de Plaza de Mayo, que falleció el domingo, y ayer estuvimos hablando del tema, una pérdida tremenda, enorme, irreparable, y que nos deja sin una madre que no solo era una de las figuras más importantes, sino que, repito, tenía este famoso lema de mitad militancia, mitad joda, y siempre se la veía en la calle, y siempre peleando, y siempre con una sonrisa, y buscando a su hijo Alejandro, al cual finalmente no encontró. Ella siempre quiso encontrar, aunque sea un huesito, decía, de su hijo Alejandro, secuestrado con apenas 20 años en el año 1975, cuando era militante del PRT, estudiante de medicina, laburaba y un día se fue y no volvió nunca más, y al día de hoy no sabemos dónde está ni él ni 30.000 detenidos desaparecidos. Bueno, ayer habló Fabiana Almeida, hija también de Tati, decía esto.
7: Ya ver los pañuelos, ya saber que mamá, siempre digo, debe estar ya con mi hermano, ya que no lo encontró acá, seguro que está, yo creo en esas cosas, debe estar, ya se deben de haber abrazado. Y saber que mamá quería venir acá quería estar acá porque sentía que había que estar en un lugar donde están los trabajadores. Yo lo único que sí tengo mucha tristeza y lamento, que mamá siempre decía, yo no me quiero morir antes de encontrar los huesos de Ale. Y no los encontró. Estos desgraciados nunca hablaron y dijeron a dónde lo tiraron o dónde está. Pero como que creo en el más allá, sé que donde esté Ale, la vieja ahora estará abrazándose y nos van a cuidar, no solamente a mí, a mi familia, sino nos van a seguir cuidando a todos y todas ustedes. Gracias.
0: El velorio fue en Foetra, en el sindicato de Telefónico. Sigue hoy a partir de las 8 de la mañana hasta las 2 de la tarde. Sé que había gente viniendo a despedirse. Ayer hablé con Sergio Maldonado y me dijo que se estaba tomando un avión para venir a despedirla a Tati. Así que los que quieran pasar por ahí, es en Hipólito Yrigoyen al 3100. Yo ayer fui a la tarde, vi una cola como de 2 cuadras que hicimos ahí, que pegaba la vuelta y se iba casi hasta Rivadavia. Y fue muy emotivo. Estuvo el gobernador Axel Kicillof, que fue ahí a acompañar a la familia, y a la salida decía esto.
8: Nos intercambiábamos mensajes habitualmente y además Tati, no sé cómo, pero siempre estaba cuando se la necesitaba y siempre estaba en los momentos donde hacíamos desde actos de la provincia de Buenos Aires hasta el 24... Siempre, una presencia permanente, una constante, y yo creo que, lo que vemos es que pasa el tiempo, pero queda el ejemplo y queda la lucha, así que, bueno, recordarla siempre a Tati, sobre todo en momentos de duda o en momentos donde necesitemos que alguien nos acompañe, siempre va a estar. Tati era maestra y siempre nos enseñaba, pero algo que yo siempre recuerdo es que en los momentos, aún los más solemnes, los más complicados, los más tristes, los más insólitos, Tati transmitió una energía, una sonrisa, una risotada, una humorada, ¿no? Tati tenía, era inquebrantable, así que bueno, eso nos deja.
0: Ahí estaba Axel Kicillof. Hubo obviamente muchos dirigentes políticos, organismos de derechos humanos, madres, abuelas. Estaba Estela ahí al lado del cajón. Estuvo un rato ahí, justo en ese momento, de casualidad. Y también hubo dos momentos emotivos. Hubo un momento donde León Gieco, que no pudo ir, pero mandó un colaborador de él y agarró la guitarra y empezó a cantar ahí una canción muy... La Colina de la Vida. Y después hubo otro momento muy muy fuerte, además de casualidad, porque había como circulación, era como el del Indio, obviamente no tan masivo, pero o sea, había una fila y había que ir circulando. Y justo cuando entré estaba Víctor Heredia y se puso a cantar. Y pasó esto.
9: Esta canción. ¡Tum!

0: Está buscando aparte de su familia, sí, incluso su hermana que estaba embarazada cuando fue secuestrada. Así que bueno, fue un momento muy, muy fuerte. Ahí se las ve justo, si están viendo en la pantalla, a dos madres que estaban ahí. Y justo creo que la está tapando a Estela de Carlotto, que estaba sentada ahí al costado. Así que bueno, fue un momento muy fuerte y bueno, habló un montón de gente y todo el tiempo era lo mismo, todo el tiempo era la sonrisa de Tati y todo el tiempo Tati cagando los apedos de dale, dale, dale, dale, dale, dale, dale. Así que bueno, son esos... Son raros los velorios lindos, ¿viste? Sí. Decís, el velorio es un momento, por lo menos, a mí no me gusta ir a velorios, pero
1: ¿sabes qué? Yo creo
0: vengo
1: que
0: de dos que estuvieron buenos.
1: El último tiempo, y no hablo solo de despedidas masivas, digo, incluso familiares, más núcleo de lo que nos pasa a nosotros con nuestros muertos, yo creo que el último tiempo en nuestro país empezó a haber un cambio como más celebratorio, sí. De, no te digo a nivel México... Pero empezar a entender la despedida como de otra cosa, intentar resignificarla. Sí. Eso me parece que está bueno.
0: ¿Viste? Coincidió. Fueron justo dos velorios. Sí. Es que, a ver, sí, no sé. A mí los velorios no me gustan.
1: A mí tampoco.
0: Es un momento.
2: Es un velorio.
0: Venimos del indio, que fue una cosa. Todavía la estamos procesando.
1: Sí. Yo creo que todavía no tomamos dimensión.
0: No. No, no, no. Y el de Tati fue fuerte. De verdad que yo pensé, dije, qué sé yo, voy a llegar, va a haber 20, 30 personas. Y había una fila y dije, la puta madre, hace frío.

0: quería salir.
1: No la Eve pública, la Eve cuando estaba ahí en su oficinita y entrabas y te contaba y tenía unos ojos así que te miraba y era como wow. Y salías, te querías comer el mundo.
0: Y para mí te juntabas con ellas y te daba vergüenza. Después cuando te las pensabas y vos sentado en el sillón decís, no, yo soy una vergüenza nacional.
1: No, y por eso son reconocidas en todo el mundo. Bueno, nada. Hoy los que tengan la posibilidad y quieran ir a despedirla a Tati, pueden ir hasta las 2 de la tarde ahí a la sede de Foetra, que además ella, yo no sabía, festejaba sus cumpleaños ahí en el sindicato, con todo el secretario general del sindicato, entonces quería estar ahí y obviamente el sindicato abrió la puerta y fue un momento lindo, tristemente lindo, no sé cómo definirlo, hay gente que sabe hablar mucho mejor.
2: Esos dolores dulces, decía el indio.
1: Sí. Para mí, te diría que me hizo bien estar ahí. Fui con mi novia y estuvimos ahí, cantamos y nos abrazamos y estuvimos ahí y como que hizo bien, no sé.
0: Es que parte de cerrar algo, o sea, realmente uno necesita hacer un cierre. Bueno, funciona, los velorios funcionan para eso, o sea, tienen esa idea.
1: Ay, bueno. Eso.
0: Hay que volver,
1: Lejalad. Aflojo, Mundial, amiguitos. pasemos a eso. Hoy juega la selección argentina. 22 horas, ¿cómo lo ven? ¿Qué planes tienen?
2: Muy bien, lo voy a ver en casa, tranquilo, amigos, porque si no mañana... Con mi novia.
1: Con tu novia, así, solitos. Cena romántica.
2: Pizza, cerveza.
1: Pizza y birra de selección, perfecto.
2: Pizza, sí.
0: ¿Hacen la masa, todo?
2: No, compramos la prepizza, que se la compramos a una amiga de Lau, que la hace muy rica, y le ponemos el quesito que queremos, una cervecita. Tranca, porque si no, mañana, ¿quién viene?
1: No, mañana no. Depende cómo sale el partido. Si pierde la selección, hablamos del precio del petróleo.
2: También hay que hablar si jugamos mal, hay que decirlo.
1: ¿Vos, Emi, planes?
0: Lo vamos a encarar igual que los dos últimos mundiales.
1: ¿Cómo es?
0: Edu y yo.
1: Solari.
0: A mano, sí.
1: Bien,
0: sí,
1: cena romántica solos. Con la selección.
0: No, qué romántica. No,
3: no, no.
0: Bueno,
3: No ves.
0: No hablamos.
1: No se hablan.
0: Igual ahora con este nuevo fútbol, como son cuatro tiempos.
1: Claro, puedes hablar en el
3: club. Cada 25 minutos charlan. Exacto. Dicen, me pasan las papitas.
1: ¿Vos lo vas a ver?
3: No, yo lo voy a ver sola. Hoy me toco.
1: Pero juntate con amigos.
3: Tristeza, pero me pasa lo mismo que a Pesky. Después, ¿quién hace el programa mañana?
2: Claro, tristeza, no te enfim.
0: Estos bolines son para vos.
1: ¿Vos, Fer? ¿Qué onda?
4: Familia, tu hermano,
1: no quiero ni opinar.
4: Llevo 48 horas sin dormir y esto.
0: Habla bien de ellos, son profesionales.
1: ¿Quién hace el programa mañana? Es a las 10 de la noche, a las 12 te acostás, 12 y media si festejás
4: si
1: un poco.
4: Dormí.
0: Fer está nada.
3: Hace 3 días que no duermo, necesito descansar.
0: Yo te conozco, vos estás a nada de reivindicar las redacciones con whisky hasta las 3 de la mañana.
1: Obvio.
2: Whisky lo legal, que se puede decir.
0: No hacía bien.
1: Cumbia,
0: salían textos brillantes.
4: Era el mejor periodismo que viví.
1: Exacto. Escuchá, el mejor periodismo que viví. ¿Familia ahí en casa?
4: Mirá, en mi casa es prácticamente un bar. Entre y sale gente.
1: Doy fe.
2: Y el baño también.
4: No te das una idea de la cantidad de gente por día que pasa por mi casa.
1: O sea que es ahí.
4: Es ahí. Está la puerta abierta, la gente pasa, entra, ¿viste? Ya ni te toca timbre.
0: Bueno, hincha de Racing también pueden ir.
4: Pero no hay en Avellaneda hincha de Racing. Ya la tuvimos esta discusión.
1: Hoy somos todos de selección.
3: Te regalaste.
0: Hoy te pones la regalaste.
1: Sí, la verdad que te regalaste un poquito.
2: No.
1: Bueno, habló Nico Tamendi, sí, uno de los referentes de la selección argentina. ¿Qué dijo?
2: Un charutero.
5: Estamos dando un máximo, porque obviamente sabemos que somos el campeón, al cual todos nos van a querer ganar. Y creo que bueno, en líneas generales estamos bien. Después el rival, obviamente, tenemos como ejemplo el inicio de Qatar. Sabemos que cualquier equipo no, te va a complicar. Tenemos que hacer nuestro juego. Ellos tienen buenos jugadores. Y la verdad que en líneas generales tenemos que pensar en otro juego, tratar de tener un buen funcionamiento a nivel defensivo. Ofensivo ya lo tenemos claro que con la calidad que tenemos en cualquier momento del partido podemos complicarlos.

0: El rival, pero creo que en la organización defensiva es clave para afrontar este tipo de competición.
1: Muy bien, Nico Otamendi, el hombre del talar, como Roberto Navarro. ¿Se acuerdan del mundial pasado que decían de dónde era cada uno? Sí. Nico Otamendi es de acá de talar. ¿Qué pasa, Eduardo?
2: Muy lindo, muy lindo.
1: Vos eras periodista deportivo cuando arrancaste,
2: lindo,
1: yo sé.
2: Lindo charutero, sí, no, yo soy un montón de fútbol. Lindo charutero, Otamendi, Tagliafico, que le encanta, ¿no? Le encanta de que jugó en Ámsterdam. El Ajax dicen que viene re loco a jugar, no. Me encanta. Y el otro también, Lisandro Martínez, le llama otro sí. Fumón.
1: No, pero
2: otro
1: ¿qué
2: fumón.
1: Dice?
2: A mí me gusta el Dibu.
3: ¿Sí?
2: El Dibu me cae bien. El Dibu me cae bien. A vos también te cae bien, mira vos, no
1: sabía. Obvio. Si nos hace ganar mundiales, me cae bien.
3: ¿Vas a ver el partido, Edu?
2: Voy a ver el partido con un poquito de descontrol.
1: ¿Qué vas a hacer?
3: Un poquito de descontrol.
2: Hoy me compré una soda. Agua mineral con gas.
3: ¿No será mucho?
4: Uy, se la pone en la pera.
2: Hoy me la doy en la pera.
1: ¿Y quién hace mañana el programa, Eduardo?
2: Y no sé, querido. Yo después de un litro de soda quedo knockout.
1: Bueno, habló Lionel Scaloni, Eduardo, a ver qué dijo.
2: A ver qué dijo Scaloni.
5: Yo creo que Bielsa lo dijo ayer, de alguna manera ustedes se van a enterar del equipo, así que todavía no se lo dije a los chicos y se los diré esta tarde cuando haremos ya la última práctica. Emiliano está bien, está disponible para mañana, así que creo que si todo vaga como fue ayer y antes de ayer, creo que va a jugar el resto del equipo o mañana o después del entrenamiento se lo sabrán. Bueno, se ríen, ¿eh? Son bravos.
1: Bueno, no quiere dar el equipo, igual medio que hizo un guiño que el Dibu juega. Y bueno, después veremos con qué sale la selección. Hoy hay más partidos, sí, hoy a las 4 de la tarde juega Francia-Senegal, partidazo.
2: Se van a confundir.
1: No, Pesqui, no seas animal. Francia-Senegal, 4 de la tarde, 7 de la tarde, Irak-Noruega, que puede ser una de las sorpresas de este mundial.
2: Haaland.
1: Noruega con Haaland y con
2: Irak también, ojo,
1: el 10
2: ¿no?
1: De,
2: ¿quién es el 9
1: el 10 del Arsenal, que no me acuerdo el nombre.
2: No sabemos quién juega en Irak.
1: Ah, bueno. El 10 del Arsenal. Bueno, después jugamos a las 10 nosotros contra Argelia y cierra a la 1 de la mañana nuestros compañeros de grupo Austria contra Jordania.
2: ¿Lo vas a
1: así
2: ver?
1: Que, sí, obvio. Austria mañana
2: Jordania.
1: Venimos sin dor.
2: Hijo de
1: 8 de la mañana, 2 minutos.
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0: Dos datos. Uno, que lo comentamos ayer, que una calificadora de riesgo le subió la nota a la deuda argentina. El otro es que bajó el riesgo país y ayer estaban muy contentos. Fer Alonso,
1: sí,
0: ¿es para estar contento?
1: Ha llegado a mejorar la vida de los argentinos.
0: Sí.
1: Pero en el contexto actual, la baja del riesgo país solo es una vía para volver al endeudamiento de la Argentina. Tenemos una placa que te muestra lo que es el vaivén del riesgo país. Me parece muy interesante ver con un poquito de perspectiva. Estamos ahora en el riesgo país que se había alcanzado en 2018, en el gobierno de Mauricio Macri.
0: Ajá.
1: Ahí no pudimos ir tan para atrás, pero
0: sí,
1: es el riesgo país más bajo desde 2018. ¿Te acordás qué pasó?
0: Explotó todo. Se fue al FMI y nos endeudó por tres generaciones.
1: Es decir, bajar el riesgo país es una buena noticia, ayuda a una economía cuando tiene un proyecto de desarrollo, cuando tiene un proyecto económico basado en mejorar la vida de las personas. No es este el contexto en el que estamos viendo. Lo que vamos a ver ahora es a Caputo festejar esto y prepararse para aprovecharlo con una salida a los mercados internacionales. Vos seguramente, Ari, tenés una vista que te permite leer,
0: sí,
1: esto.
0: Dice, desde pero que los bonos rendían 12%, que varios... porque ahí es un tuit de Darío Epstein, ¿no? Darío Epstein, un hombre que era asesor de Milei, ahora ya no lo es más, dice, cuando el riesgo país estaba cercano a los 600 puntos, muchos analistas decían que había que salir a mercado para que termine que bajar. Nunca entendí el concepto, pero hubiéramos pagado más caro la tasa innecesaria. Buena decisión del gobierno. Y Caputo se sube a eso y dice, buena mía, sí, sí. Dice, pensando más en el pasado, siempre expliqué lo mismo, cuando la macroeconomía está en orden, el paso del tiempo juega a favor, no en contra. Argentina es un ejemplo de prudencia fiscal y monetaria y festeja las mejoras crediticias de Fitch y Standard & Poor's y el riesgo país está ajustando de manera acorde.
1: El riesgo país está bajando por las calificaciones de estas consultoras, que como ayer describíamos, por lo menos en el caso de Standard & Poor's, cobró $1 millón del gobierno argentino para que mantenga la calificación de futuras emisiones que vayan a realizar. Es decir, le pagó $1 millón cuando todavía no tenía previsto salir a los mercados. Standard & Poor's lo aclara, dicen en su informe, bueno, nosotros recibimos plata a veces de quienes estamos calificando. Y
0: a veces.
1: A veces. No necesariamente.
0: Okay.
1: La cuestión es que parte de esta baja que se registró ayer, en Argentina no hubo mercados, pero en el resto del mundo sí, tuvo mucho que ver con el contexto internacional, con la decisión de Estados Unidos de terminar la guerra que inició con Irán, con las noticias de que el petróleo, como dice Trump, va a fluir por el estrecho de Hormuz, pero básicamente con la idea de que no se van a seguir destrozando infraestructura energética como sucedió en los 100 días de guerra en Medio Oriente. Así que Caputo se está beneficiando de estas opiniones de las calificadoras que, como comentábamos, disparan órdenes automáticas de compra que no tienen ya que ver con decisión de inversión, sino con cumplir con requisitos previamente establecidos que tienen los fondos de inversión, y se está beneficiando de este mejor contexto internacional con un clima mucho más propenso a los negocios a partir de la paz en Medio Oriente, con un petróleo que está bajando a $81 el Brent de referencia y a 78 el WTI, que es el petróleo de Estados Unidos.
0: Sí.
1: Todavía en Argentina no se traduce en mejoras. Y si uno recuerda lo que dijo el presidente Javier Milei cuando empezó la guerra, dijo, bueno, para nosotros es una buena noticia porque sube el precio del petróleo, por lo tanto van a fluir más dólares. Ahora esta caída del precio internacional del petróleo
0: debería ser una mala noticia.
1: En la lógica Milei, nosotros estamos a favor de la paz y estamos a favor de un petróleo barato que llegue también a los consumidores a través de una reducción del precio de los combustibles. La cuestión es que las apuestas están ahora en ver cuándo sale Caputo a los mercados internacionales con una nueva emisión de deuda. Hay algunos que dicen, está esperando que baje de 400 puntos el riesgo país. Cuando empiece con 3, se viene la emisión de deuda. Es probable que esto suceda porque

0: que sería necesario y el último paso para garantizar que el dólar se sostenga barato a lo largo de todo el proceso electoral el próximo año. Caputo todavía no logró demostrar que vaya a ser sostenible el pago de deuda de este año y del próximo año. Standard & Poor's dice que están dadas las condiciones para que eso pase, pero que todavía hay dudas, hay algunas dudas. Caputo necesita mostrar que puede salir a los mercados internacionales y algunos creen que cuando toque ese riesgo país, empiece con tres, va a venirse la primera emisión de esta nueva ola que o esta nueva etapa de Caputo manejando las finanzas de la Argentina. Recordemos que fue el gran endeudador del gobierno de Macri. Él fue el ministro de finanzas que emitió 100 millones de dólares, que endeudó al país por 100 mil millones de dólares. Y fue el ministro que emitió un bono a 100 años que compró él mismo.
1: Sí.
0: ¿No? Ah, es decir, increíble. Estamos en manos de Caputo. Así
1: el riesgo Caputo.
0: El riesgo es Caputo, sí, señor.
1: Bueno, a ver, ¿cómo sigue la situación de Adorni en todo esto? Pero quisiera tratar de explicar si el Congreso, cómo es que el Congreso lo puede rajar.
2: Ustedes saben que en el 94, cuando se avanza con la reforma constitucional y se establece la figura del jefe de gabinete, se incluye la facultad para el Congreso de la Nación, la posibilidad de echar o no a un jefe de gabinete. Es el artículo 101 de la Constitución Nacional, que es algo que se llama moción de censura, que se plantea en la Cámara de Diputados, una en el Senado de la Nación, se puede plantear por primera vez en cualquiera de los dos recintos, y con una mayoría absoluta, es decir, la mitad más uno de los integrantes, es lo que normalmente conocemos como el número del quórum.
3: O boca.
2: Ahora vamos a hablar de vos, Mauricio.
3: Bueno.
2: Con la mitad más uno de los integrantes de la Cámara, se puede echar al jefe de gabinete. Y estamos a dos días de que el Senado de la Nación avance en este sentido. Porque la oposición está juntando votos en el Senado para echarlo a Adorni. Y el día de ayer el PRO le soltó la mano. Porque eso fue lo que vimos. El PRO le soltó la mano a Manuel Adorni, con quien viene sosteniendo una larga disputa. Recordemos que Mauricio Macri se junta con Javier Milei unos días antes de que lo designe a Adorni como reemplazante de Guillermo Francos. Mauricio Macri da a entender de que le parece una mala decisión y ahora está disfrutando un poco toda la situación que lo mueve.
3: Yo lo advertí, si ponés a Adorni la tenés quilombo porque eres un nabo total.
2: Palabras más, palabras menos, ahí tenemos el tuit de Fernando de Andrés, que es diputado nacional, es el secretario general del partido, pero fundamentalmente es la mano derecha de Macri.
3: Ataque de Andrés.
2: Y presten atención a el tercer párrafo que dice,
1: como secretario general del partido, en estos meses estuvimos trabajando para reconstruir los vínculos con miembros del PRO, una etapa indispensable después del daño que produjo entre los dirigentes la fallida interna de 2023 entre Patricia y Horacio.
2: Y después dice, y ahora tenemos el escándalo en el que terminó la designación de Adorni como jefe de gabinete, una situación que fue advertida por Mauricio el primer día de su designación. Perdimos demasiado tiempo para comprobar que lo que había sido anunciado finalmente sucedió.
1: Okay.
2: A ver, ¿qué es lo que está pasando? Yo hablé con mucha gente del PRO el día de ayer y están conversando con el radicalismo para avanzar y respaldar la moción de censura. Y esto es una novedad porque la oposición, saben, viene amagando con echarlo a Adorni desde que explotó el escándalo patrimonial. Pero el día de mañana, a las 6 de la tarde, va a haber una reunión en el Senado de la Nación, en el despacho de Victoria Villarruel, en la cual el José Mayans, que es el titular del interbloque peronista, le va a presentar, yo tengo esta resolución, para interpelarlo a Adorni y para echarlo a Adorni. Y están juntando los votos del PRO, del radicalismo y de las fuerzas provinciales para hacer las dos cosas.
1: O sea que hay chances de que el Congreso lo saque a Adorni.
2: Hay muchas chances de que al menos el Senado de la Nación...
1: Cosa que no pasó nunca.
2: No pasó nunca. Y es muy probable que este jueves, cuando se avance con la sesión de inviolabilidad de la propiedad privada, se incluya una resolución para que la semana siguiente Adorni tenga que dar explicaciones y se plantee echarlo ese mismo día del recinto. Y no es especulación, se está hablando hace 48 horas y por lo que me están diciendo en el peronismo y en el radicalismo, el radicalismo va a acompañar, el PRO está acompañando.
1: Los mismos que acompañaron todo lo que mandó el gobierno.
2: Exacto.
1: O sea, los que le prestaron al gobierno los votos, porque el gobierno no tenía la posibilidad de sacar leyes, ahora le sacarían al jefe de gabinete. ¿Por qué? Porque no son los reyes de la honestidad.
2: No. No, tiene que ver con eso. Tiene que ver con una necesidad que están encontrando desde lo que eran antes en Juntos por el Cambio, de encontrar instancias para poder diferenciarse de Milei si todo termina saliendo mal. Acá hay una pelea entre Patricia Bullrich y Mauricio Macri para ver quién se diferencia más rápido de Milei sin terminar de pelearse completamente. Y hasta ahora esa pelea la viene ganando Patricia Bullrich. Si ustedes prestan atención, Bullrich tiene un olfato en el cual se diferencia antes que Macri. Y Macri siempre está corriendo detrás. La primera que sale a cuestionar a Dormi...
1: Salta antes del barco, diríamos, en el
2: Lunfardo. O públicamente. Patricia Bullrich se diferencia antes de Dormi que el propio Macri. Y Patricia Bullrich formando parte del PRO. Y lo que te dicen en el PRO es... acá debería estar Martín Menem con nosotros intentando convencernos de que no avancemos con esta moción de censura. ¿Y saben dónde está Martín Menem? Fue invitado por el Parlamento de Israel y se va a quedar ahí unos días. Ahí tenemos el tuit de
1: el embajador. No hay nadie negociando, porque antes ese trabajo lo hacía Guillermo Francos, cuando era jefe de gabinete. No es más, es Adorni. Teóricamente negocia Martín Menem, y Martín Menem está en Israel.
2: Está ahí con Axel Weinrich terminando una jornada completa.
1: O sea que uno creería que no les importa mucho.
2: Uno creería que no les importa mucho, o que el propio gobierno le está soltando la mano. Porque, a ver, ¿quiénes lo van a defender a Adorni? ¿Victoria Villarroel y Patricia Bullrich?
3: Ni la mujer lo quiere defender.
2: Lo van a defender ellas. Que yo no sé cuál de las dos quiere que lo echen más.
1: ¿Adorni qué hace ahora en el gobierno?
2: Adorni ahora está enfocado en su estrategia judicial.
1: Y ya no es más jefe de gabinete en el día a día.
3: Pero es jefe de cascadas.
2: Sigue con la autoridad, sigue firmando resoluciones, sigue encabezando las reuniones de gabinete, pero si prestan atención, esta semana no se convocó ninguna reunión de gabinete. Hoy va a haber reuniones con gobernadores, por ejemplo, Diego Santilli se va a juntar con Gustavo Melella, se va a juntar también, ya te digo, a las 10 de la mañana, primero se va a juntar con varios gobernadores porque el foco está puesto fundamentalmente en la reforma laboral. Se junta con Leandro Esdero a las 10 de la mañana, con Marcelo Rego, que es el gobernador de San Juan, a las 12, y con Gustavo Melella a las 4 de la tarde, con el objetivo de avanzar con la reforma electoral. Mientras Santilli se mueve, a mí lo que me dicen, Adorni está totalmente corrido, enfocado en no ir preso o que su esposa vaya presa, y no está formando parte de la negociación política.
1: Bueno, ¿qué cálculo tenemos para hacer de la plata que Adorni evadió? ¿A dónde iba a ir todo eso?
4: Bueno, es un cálculo que hizo nuestro colega y amigo Alejandro Rebocio, uno de los mejores periodistas que analizan la economía de este país. Dicho esto...
1: Después de Fer Alonso,
4: pero yo lo conozco, he laburado con él en La Nación, es compañero de María en el Diario Bar, es un crack.
0: Es un amigo, es un crack.
4: Y lo que hizo me gustó porque lo que marca es las cosas que uno las ve como lejanas, como solo el fraude de Adorni, bueno, lo lleva...
1: ¿Qué tengo que ver yo con las Bitcoin?
4: Claro, el famoso ¿y a mí qué?
3: ¿Qué puedo saber de esta situación?
4: ¿Qué puedo saber? ¿Qué me complica a mí de esta situación? Bueno, Ale hizo esa cuenta y vamos a mostrar. Es lo que hace parte de la idea, por empezar, que dice, tomemos como que lo que dijo el jefe de gabinete es cierto.
1: Le creemos a Adorni.
4: O sea, se enriqueció, viajó y compró y remodeló la casa del country apostando a criptomonedas.
1: Sí, ponele. Le creemos. Bien.
4: Entonces va y pone la lupa en lo que es el fraude impositivo. Dice, ¿cómo se carga todos los impuestos que pagamos todos por igual y que pesan, por supuesto, más sobre los pobres y la clase media que los ricos? Toma un informe de evasión del Centro Interamericano de Administraciones Tributarias, que tiene datos del 21 al 23, antes de previo al gobierno de Milei, y de ahí da el dato de que Argentina es el país con más evasión de impuestos a las ganancias en Latinoamérica. Pierde casi el 70% de lo que podría recaudar. Sí, 69,6.
1: Sí, pero los contadores son muy creativos.
4: Adorni entra ahí. O sea, lo confesó él. 70%. Entra dentro de ese porcentaje. Para que haya cometido delito, tiene que evadir a razón de 100 millones de pesos por año, equivalente a 69 mil dólares. Ajá. Adorni acumuló 506 mil en 5 años.
1: Ok.
4: Como máximo, podría haber tenido que tributar el 35%, son unos 177 mil dólares. Después pone la lupa en ganancias, dice el 40% del impuesto a las ganancias de los trabajadores sale del bolsillo de poco más de casi 530 mil empleados de la llamada cuarta categoría, que pagan en total más que los 117 mil de la primera categoría, los que tienen renta de suelo, los de la segunda, que es lo de renta capital, y los de la tercera, que son los de beneficios empresariales.
1: Cuarta categoría somos los laburantes.
4: Exactamente.
1: Okay.
0: Relación de dependencia.
1: Relación de dependencia con sueldos altos.
4: Después pone el foco altos. En el RIGI y en el super RIGI. Dice la energía y la minería tributaron menos y los data centers aún menos con el super RIGI, que es lo que se viene.
1: Bien.
4: Tasas de ganancias le bajan del 35 al 25. El super RIGI va a ser para inversiones de más de 1.000 millones y van a tributar solo el 15. Entonces dice, bueno, las contribuciones y aportes a la seguridad social de parte de empleados, patrones, autónomos, monotributistas son el 30% la recaudación. El impuesto a las transferencias cerca del 7, combustibles 2,4, bienes personales o la riqueza quedó solo en 0,9. Y ahí viene el cálculo de qué bancan los impuestos que pesan sobre el consumo y el trabajo según los datos del 2024. Ahí tenemos en gastos de nación, provincias y municipios, se distribuye así. Lo que está en negrita es lo más fuerte, que es el 25% va a jubilaciones y pensiones.
1: O sea, uno de cada 4 pesos que se choreó a Adorni iba para pagar jubilaciones.
4: Exactamente. Entonces, ¿y a mí qué? Bueno, a mí qué, a la Rebocio pues lo evadió. Contesta. Exacto. 17,2 a salud.
1: Ok.
4: De eso, 7,3 a los centros públicos, como hospitales y salitas, el 7% a las obras sociales, aunque ahora también se pueden dirigir a aportes directos a las prepagas, y el 2,8 al programa de atención médica integral, ese es el PAMI. El 7,8 a la educación básica, desde inicial hasta la secundaria, y después de ahí vamos con un 6,5 fuerzas policiales y militares, 6,4 administración general, pero digo, en esos 3 puntos principales hay jubilaciones, salud y educación.
1: Ok, bueno, ahí esa es la famosa riqueza escondida de las naciones. Cuando los muchachos se evaden, la plata para jubilaciones y salud no está. Y después dicen, no alcanza, hay que ajustar. No, hay que cobrar impuestos a los que tienen más plata. Plata, ahí, amiguitos, la tiene, entre otros, Adorni. Qué complicado que va a estar este muchacho para explicar.
3: No va a poder, amigo.
4: Es imposible.
3: No va a poder.
1: No. Pero es bueno, ayer no me acuerdo quién le escuché, que claro, eligió al abogado antes que al proyecto político. ¿Sí? O sea,
2: él está enfocado en la estrategia judicial, no en la política, bueno, y en cuidar al presidente.
1: De su parte es entendible. Los hundió a todos, o sea, esto,
4: ¿es viable, es posible que le den una salida elegante y le den una embajada?
2: Sí, se está empezando a hablar de posibles salidas. El tema es que Milei sigue queriendo sostenerlo y darle una embajada.
3: Una embajada en Delaware. ¿Qué le van a dar?
2: Es resignarse, perder.
3: En Singapur, ¿no? ¿Dónde le van a dar?
1: Milei, dale la embajada en Panamá, te pido, por favor. Sería un círculo.
3: Sería un golazo, boludo.
4: Sería, o sea, es. Ya sé,
0: la metáfora
1: embajador en Islas Caimán.
0: El fin de la metáfora.
4: Yo sé que tenemos muchos quilombos, pero la verdad, o sea, si la salida es, te mandaste todo esto y la o sea, el premio te va a salir a otro país. Bueno,
1: Aracre se lo recomendó. Sí, yo qué sé yo. Yo no creo que vaya judicialmente a ningún lado. Esto creo que lo importante es lo político y que la gente sepa que este es un gobierno no solo desastroso en materia económica, sino que además corrupto.
0: Totalmente.
1: Y entonces, bueno, pues de verdad, insisto con esto que digo todos los días. $500,000 en este país. Hablar de eso. O sea, la Ferrari de Menem valía más.
4: Sí.
1: O sea, El quilombo acá es todos los negocios que habilitó Adorni, que habilitó Milei, que habilitó Caputo, la deuda, riesgo país, el río Paraná, la extranjerización de la tierra, nuestra energía nuclear, nuestra ciencia, nuestras universidades. La verdad que es tanto lo que han destrozado que $500,000 a Adorni es como, viste...
3: No arreglas nada con eso.
1: Te digo que hasta los está salvando de que hablemos de todo lo otro.
4: Sí.
1: Les viene bárbaro. Es tan terrible este gobierno.
0: Es una gran discusión, ¿no? Si nos está tapando el bosque el árbol de Adorni.
1: Sí.
0: Yo creo que sirve para mostrar el bosque.
3: Para explicar.
1: Bueno, es un gran tema, porque es cierto, a veces es más complejo que pegue la destrucción de la energía nuclear, que está sucediendo, y voy a decir, energía nuclear, qué sé yo, lo más cerca de estoy de la energía nuclear son los Simpsons. Esto es que es un chorro, ¿viste? Es un chorro a plena vista. Es un chabón que se salió a comprar cosas ni siquiera tan caras.
4: Claro.
1: Pero que no las podía comprar. Bueno, es cierto, a veces sirve, pero ¿viste? El problema del menemismo no fue María Julia Sogaray.
2: No, pero sí los escándalos se acumulan. Hay un efecto acumulativo de los problemas que tiene el gobierno. Y más allá de la idea de que esto tapa el desguace que está llevando a cabo el gobierno cada vez más rápido, porque a medida que está más débil, quiere avanzar todavía más rápido mientras todavía puede, se va acumulando y genera problemas de después para avanzar en otros sentidos. Lo vimos, sí, por ejemplo, con el pliego de Michelli. Vos decís, ¿qué me importa la pelea de Javier Milei con la cuñada de Hugo Alconada Mom? Uno puede cuestionar otro avance en contra del periodismo, pero ¿por qué toda esta pelea personal que tiene el presidente con Hugo Alconada Mom me puede importar a mí? Bueno, ese día se cayó el tratamiento de la reforma de la ley de tierras por ese motivo.
1: Claro, claro. Entonces, claro. O sea, se le caen cosas por cosas importantes para ellos, por cosas que aparentemente son menores.
2: Sí.
1: Bueno, de todo esto vamos a hablar en el editorial, amiguitos. 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Miren, yo ahora en el editorial voy a hablar, entre otras cosas, de los bombardeos del 16 de junio, un día como hoy, a la Plaza de Mayo. ¿Lo ven en algún medio?
4: No.
1: ¿Les parece poco relevante el principal ataque, peor que Guernica, de un ejército a su propia población por una discusión económica? Bueno, es que le caía mal Perón nada más. Perón había transformado la matriz económica e industrial del país. Y un día como hoy, que deberíamos recordarlo todos los años, y tal vez hasta debería ser feriado, es la peor matanza de nuestra historia. Automatanza, además. No está. No está. ¿Por qué no está? ¿Por qué prácticamente no están los libros de historia ni siquiera? No se estudia. Y es un hecho fundante de nuestro país.
0: No hay una estadística oficial.
1: No sabemos ni cuántos muertos hay para arrancar. Y están las balas, ahora voy a contar, pero están las balas ahí en el Ministerio de Economía.
0: Todavía
1: ahí,
0: se ven.
1: Los balazos. Y entonces hay mucho que decir, che, ¿por qué no es un tema? ¿Por qué? Bueno, no es un tema porque nuestro sistema de medios en general está bastante de acuerdo con lo que ese bombardeo discutía. Y hoy no se bombardea, pero se hace de otras formas. Entonces, insisto con que apuesten a que un medio como el Destape crezca. Porque es importante la agenda de los medios. Es importante lo que decimos, lo que priorizamos, lo que producimos, lo que investigamos, la información que damos, las entrevistas que elegimos hacer, las que elegimos no hacer. Porque nosotros elegimos no hacer un montón de cosas. Y esa elección tiene que ver con nuestro financiamiento. Cuando te financia Techint, no puedes elegir esas cosas. Cuando te financia Mercado Libre, no puedes elegir esas cosas. Cuando te financia la Embajada de Estados Unidos, no puedes elegir esas cosas. La posibilidad nuestra de elegir y de informar es el financiamiento genuino que tenemos por ustedes. 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Y entre otras cosas las podemos cambiar haciendo un medio de comunicación grande como el que hemos construido estos 8 años, 9 años. ¿Cuántos vamos ya? Un montón.
3: 2017
1: arrancó. No sé, ¿no? No, la radio 2017. Llevamos 9 años de la radio, el portal es anterior. Claro. Bueno, entre 10 al promediamos.
3: 9, ¿no? Con el año que viene cumplimos 10.
1: Y la verdad que es muy groso lo que hemos hecho, y aún así no alcanza todavía. Así que suscríbanse al Destape. Estamos en modo mundial, así que tenemos el desafío mundialista. También los suscriptores del Destape pueden participar de un montón de premios, aquellos que le emboquen a más resultados. Todavía hay tiempo, ¿sí? O sea, obviamente, los que ya venían compitiendo, por ahí tienen un poco más de chance.
4: Ah.
1: Pero capaz, si empezás a jugar y empezás a tener algo más de info, metés ahí un...
4: Ya estaba por levantar la mano por los que están desde antes. Digo, loco, tienen el mismo derecho que yo. Sí,
1: sí, pero vos jugaste más partidos. Si le embocaste, tenés más puntos.
3: Inclusive los brasileños que vienen de la selva también tienen más posibilidades.
1: No, Alberto, no. Por ejemplo, ahora podés apostar por Cabo Verde, que ayer le empató a España y claro, nadie tenía ninguna fe.
4: Ya tenés más data.
1: Ahora tenés más data, claro. 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
1: 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Dicho esto, separamos, suscríbanse al Destape y hacemos el editorial. Dale.
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0: Bueno, tengo un montón de temas para hablar hoy, de lo que sucede, del riesgo país, de la guerra, de las noticias que hay ahora económicas. Pero quería arrancar el editorial con algo que es para mí es muy relevante y me llama la atención que no se lo menciona en general ningún año y obviamente hoy no está dando vueltas en la agenda, que es que hoy es 16 de junio y un día como hoy, en 1955, fue el bombardeo a la Plaza de Mayo. Y debería ser un tema tan relevante, porque de verdad que nunca pasó, no solo en la historia argentina, sino en general en el mundo, que la propia Fuerza Aérea de un país bombardee su propio país, ametralle su propio país, quiera matar al presidente de su propio país con bombas, ametralle a la población que va a proteger al presidente. Y quede todo tapado y silenciado. Y mirá que somos un país que tiene memoria y que la pone arriba de la mesa y que lo sostenemos. Y recién es cierto lo que decía Fernando, no sabemos ni cuántos muertos hubo. Muertos, heridos. Y es un tema muy... O sea, que se lea poca relevancia en los libros de historia, poca relevancia, obviamente no en todos, o sea, hay una corriente historiográfica que lo tiene muy presente. Pero yo recuerdo incluso cuando estudiaba leí un libraco gigante que se llama Historia Latinoamericana de Tulio Alperín Dongui, que es un libraco medio un clásico, querés saber algo de cualquier país de Latinoamérica, agarrás el libro de Alperín Dongui, que es un historiador muy prestigioso, y vas ahí. Yo decía, claro, me entero de la historia de, ahora que estamos con el Mundial, puedes conocer la historia de todos los países que juegan el Mundial a través de Alperín Dongui, pero tiene un capítulo Argentina. Y en el capítulo Argentina no están los bombardeos. Entonces vos decís, si en el de acá te salteaste un pedazo tan fuerte que es la única vez que se bombardeó nuestro propio territorio, ¿qué te habrás salteado de los otros países porque no te gustaba la ideología de turno del momento del hecho histórico? A mí me resulta realmente fuerte, sobre todo porque ¿por qué bombardearon la Plaza de Mayo? Por una cuestión económica. Porque el modelo del peronismo, de ese contexto histórico, de un contexto de posguerra, aprovechando la Argentina ese momento, con una idea económica de Perón, donde el Estado era el que dirigía el destino de la Argentina, con industria, con el IAPI, con la conexión campo-industria, un montón, la verdad, no es hoy para hacer una clase de peronismo, y menos la de peronismo, de los primeros años del peronismo, pero la discusión era económica, y era tan insoportable esa discusión, que un día como hoy, suponemos que son más de 300 las víctimas. Y de hecho, están las marcas, y lo repito, si andan por la Plaza de Mayo, levanten un poco la mirada del celular y miren la pared del Ministerio de Economía y van a ver los agujeros de bala. Pues no fueron solo bombardeos. Ametrallaron a la gente que estaba ahí. A mí me impacta que los 16 de junio no esté ahí, de alguna forma. Esto el otro día lo decía Felipe Piña, que fue peor que Guernica, ¿viste? Y no está, está ahí tapado, está silenciado. Se ve que les da vergüenza a los que lo hicieron. Pero bueno, por lo menos quería mencionarlo. Y de paso recomendarles que siempre recomiendo películas o libros. Hay un muy buen documental que se llama Maten a Perón, de Fernando Musante, que cuenta toda esta historia. Se consigue en YouTube. Así que aprovechen. Dicho esto, el 16 de junio... terminaron otros bombardeos, que son los de Estados Unidos en Irán, con un dato muy impactante, que es el fracaso de Estados Unidos. Que no es la primera vez que le sale mal una guerra, o una invasión, o un bombardeo. La verdad que Estados Unidos tiene fama de guerrero y fama de ganador de guerras, y la verdad que no ganó ninguna en el siglo XX, y se autopercibe el ganador de la Segunda Guerra Mundial. Fue el ganador en los hechos, en lo comercial, en lo económico, en la estructuración del Nuevo Mundo. No lo fue el responsable de haber ganado la Segunda Guerra Mundial. Estuvieron los rusos, estuvieron los chinos, estuvieron los franceses, un montón y Estados Unidos fue parte, sobre todo al final. Pero bueno, se autopercibe como el gran ganador de guerras. Después, en todas las que participó, no le fue bien. Obviamente la de Vietnam es la más conocida, pero no fue la única. Y el caso de Irán pasó lo mismo. Ayer Trump celebró que finalmente, con un país que estaba destruido, que no podía negociar, que le habían matado a todos sus líderes y que Estados Unidos era los genios del mundo, finalmente se tuvieron que sentar a negociar. Bueno, ayer Trump explicando la negociación. Dice, el estrecho ya se abrió parcialmente. Están haciendo un par de búsquedas de minas de explosivos. Pero esencialmente los barcos ya están comenzando a salir ahora. El viernes se abrirá completamente. Nos llevamos muy bien con Irán. Es un conjunto diferente de líderes. Eliminamos al primer grupo, al segundo grupo, el tercero es más inteligente y terminamos haciendo un trato, dice Trump. Me sentí mal porque tuvimos que volver a atacar durante las noches y pensé en una tercera. Pero bueno, hicimos grandes cosas para que esto no sucediera. Creo que ahora cosas geniales van a suceder en Medio Oriente. El petróleo se está desplomando, el mercado de valores se está disparando para arriba. Ahora, lo interesante de todo esto que dice Trump, ¿vale?, es que todo esto que está diciendo Trump sucedía antes del inicio de la guerra. El estrecho de Hormuz no estaba cerrado, no había peaje, el petróleo fluía, el gas fluía, los fertilizantes fluían y el barril de petróleo estaba a $60. Después de que bombardeó, dejó de fluir el petróleo, se cerró, Irán empezó a cobrar. Y el barril de petróleo llegó a estar arriba de 120. Ahora está en 80. ¿Qué vos decís? ¿Bajó? Sí, pero está un 30% arriba de cuando empezó este quilombo. Entonces, ¿qué logró? ¿El régimen iraní sigue igual? Es más, ¿se endureció? ¿Ahora va a Estados Unidos incluso que tiene que poner plata para la reconstrucción iraní? ¿No hay ningún acuerdo sobre cuestiones nucleares? ¿Qué cambió? Y ahí les quiero recomendar la nota que escribió Martín Shapiro en Cenital. Martín es un analista internacional muy interesante y que conoce mucho además de Medio Oriente. Y tiene varias partes la nota, las voy a leer rápido, pero les recomiendo que la lean. Dice que no haya cambio de régimen es en sí mismo un triunfo para los iraníes. Pero el fracaso en los objetivos estratégicos iniciales de la coalición israelí-estadounidense trasciende a esa permanencia. Estados Unidos e Israel habían definido la guerra como una operación de imposición estratégica. Irán debía perder su programa nuclear, su capacidad de proyectar poder regional, su arsenal de misiles y, en el mejor de los casos, la arquitectura política que hacía posible todo lo anterior. Ninguno de esos puntos aparece resuelto en el entendimiento preliminar anunciado. O sea, no pasó nada de lo que supuestamente iba a pasar con la operación. Y vamos a la última, porque si no se nos va a hacer muy largo, pero la palabra fracaso es lo que más circula no solo en esta nota de Martín Shapiro, sino si leen los medios internacionales. Y dice Martín, dice, ese fracaso paradójicamente puede ser una buena noticia para el orden internacional. No porque el régimen que gobierna Irán sea en modo alguno virtuoso ni merezca una mirada indulgente. Hago un paréntesis acá. No es que estás con Irán o con Estados Unidos, ¿eh? Por eso está bueno este cierre. Dice, no porque el régimen iraní sea virtuoso o merezca una mirada indulgente, sino porque pone límites a la ilusión de una potencia, a la ilusión, de que una potencia puede rediseñar sociedades, preferencias y alineamientos por puro efecto de la fuerza. Un fracaso que lleva ya 4 años en Ucrania y que acaba de chocar contra la determinación iraní. Quería destacar este punto, porque el alineamiento nuestro, que fuimos el único país del mundo que se metió en esta guerra, que dijo que estaba a favor de la guerra, que estaba al lado de Estados Unidos, pero sobre todo de esto que dice Martín, a favor de que un país, por el simple hecho de la fuerza, quiere decirle a otros ciudadanos a quién votar, cómo manejarse, cómo organizar sus quilombos internos. Y que el fracaso de Estados Unidos en Irán tiene como buena noticia para el mundo, dice Martín y coincido, no el régimen iraní, que seguramente no tenemos ni nada que ver y lo podemos criticar muchísimo, sino el fracaso de Estados Unidos de decir por la fuerza yo puedo hacer lo que se me cante. Y eso es una gran noticia para la humanidad. Una gran noticia para la humanidad. Porque las otras potencias puntualmente China, no se manejan de esa forma. Tienen otras formas, pero de esa forma de ir y bombardearte y matarte gente, no lo hacen. No lo hacen. Así que es una gran noticia esto. El viernes estará el texto finito del acuerdo al que finalmente tiene que ceder Estados Unidos. Que creo que es lo importante de este momento. Vuelvo a la Argentina. Ayer vi que lo compartió la compañera Noé Barral Grigera cagándose de risa. Su tweet era ja. Entonces me llamó la atención el tweet, porque siempre tuitea info y se río nomás. Claro, tuiteó una nota que salió en el diario Clarín que decía: Arca intima a miles de empleados por gastos inflados en ganancias. ¿Qué es esto? Dice, para quienes trabajan en relación de dependencia y pagan ganancias, hay la posibilidad de deducir una serie de gastos. ¿Sí? En la mayoría de estas deducciones hay topes, pero hay cuatro que no tienen límite. Indumentaria, equipamiento, inversiones en SGR y aportes en cajas previsionales. ¿Qué es esto? Vos, cuando pagás ganancias, le decís a la catalina, yo pago ganancias, pero como soy una persona en una empresa, ¿la empresa qué hace con ganancias? Las ganancias son los ingresos menos los gastos. Vos como persona sos distinto a una empresa, no tenés los gastos de una empresa. Por ejemplo, una empresa pasa los sueldos, pasa un montón de cosas. Vos no tenés eso, pero podés pasar una serie de gastos que tienen topes. Podés pasar gastos médicos, la prepaga, podés pasar si pagás una escuela privada, podés pasar un crédito hipotecario, muy poquito, pero podés pasar. Pero tienen topes anuales, hasta cierto tope. No podés decir gasto en escuela $1,000,000. Bueno, hay algunas que no tienen, como ropa. Vos podés pasar, decir, yo para trabajar, por ejemplo, me tengo que comprar ropa. Para venir acá, no es mi caso, se darán cuenta, pero pero podría hacerlo. Si yo compro ropa, puedo decirle a la ficha, esta ropa la estoy usando para laburar, deducime la de ganancias. Bueno, eso no tiene tope. Ahora, estos muchachos que dicen que el Estado no te tiene que mirar ni nada, en vez de estar mirando a Adorni, que apareció con $500,000 y dice, inocente fiscal, está diciéndole a la gente, che, te compraste ropa de más. Que yo estoy de acuerdo, ¿eh? O sea, el arca está para controlar. Lo que pasa es que es una tomada de pelo, por eso creo que se reía Noé, diciendo, che, boludo, se metió todo el gobierno, inclusive el titular de Arca se metió en inocencia fiscal.
1: Y el ex,
0: y Juan Paso, o sea, el actual Andrés Vázquez y el actual Juan Paso, y andan persiguiendo a la gente pues si se compró tres corbatas de más. Es como, nada, muy gracioso, jefe.
2: No, es que es muy interesante porque solo cazan dentro del zoológico.
0: Claro.
2: A la cuarta categoría la tenés atada de pies y manos porque la misma empresa te da todo el informe de claro. Cuánto ganó, cuánto...
0: Vos se lo informás a la empresa y la empresa se le informa a Arca porque es la que te liquida el sueldo.
2: Y los funcionarios que adhirieron a la inocencia fiscal son responsables inscriptos.
0: Claro.
2: Sí. Ellos tienen que presentar su declaración.
0: No, por eso la risa de todo esto. Pero bueno, contentos todos los ministros, funcionarios y demás, y el propio jefe de Arca que están adheridos al régimen de inocencia fiscal, que no van a tener que explicar nada. Simplemente van a decir, yo gané esto, pago impuesto, y nadie se va a fijar. Todo esto en el contexto, vamos a poner a Luis Majul, donde Milei sigue insistiendo que Adorni, que también es inocente fiscal, es un héroe. Mirá.
3: El presidente dice... El hecho de que algunos crean que Adorni no se haya defendido bien o haya respondido a preguntas o a dudas de una manera no eficaz no significa que sea culpable.
4: Bien, un argumento. Es un argumento.
3: Sí.
4: Pero fue el vocero. Era si Adorni no se puede defender bien, ¿qué le queda al resto?
3: El presidente sostiene que ahorrar en negro... Es una actitud defensiva y casi heroica en un país donde cada 5 minutos te meten la mano en el bolsillo.
0: Esto es tremendo, pero vamos un poco a los datos. Ayer salió un informe del IARAF sobre la cantidad de impuestos que hay en la Argentina. Y te dice, hay muchos impuestos. Bueno, es cierto, hay muchos impuestos. Hay 150 impuestos. Existen. Hay 150 impuestos. Vos decís, ¿está bueno eso? No está bueno. De hecho, siempre lo cuento. Yo cuando hablo con empresarios les pregunto, ¿tu quilombo son los impuestos? Me dice, mi quilombo es, lo que les voy a explicar ahora, no el número que pago, sino la cantidad de trámite que tengo que hacer. Porque tengo demasiadas cantidades. Si me pusieras la misma cantidad que tengo que pagar, pero en un solo impuesto, te firmo, te dicen los empresarios. El tema es el quilombo. Es cierto, hay muchos impuestos. Ahora, hay un hilo que hizo el colega Ernesto Adida, donde, bueno, dice, sí, hay 150 impuestos. Ahora, hay 6 que son los que explican toda la recaudación. El 85% de recaudación. Los otros 144 existen, hay que cumplirlos igual. Y el problema es ese, que es engorroso. Entonces, ¿tenemos que hacer una simplificación impositiva? Sí. ¿Tiene que haber menos cantidad de impuestos? Sí. Pero menos cantidad de impuestos no significa menos recaudación, que es el quilombo que tiene. Hay algunos graciosos, si querés, sigamos el hilo. Tasa por búsqueda y rescate, derecho por habilitación de fotógrafos turísticos, tasa de movimiento de tierra en islas, derecho de uso de máquinas expendedoras. Todo eso existe. Y hay gente que en algún momento tiene que pagar. Pero el problema es que existen, dice Adidas. No. El problema es, porque además todo eso tiene una contraprestación. El problema es justamente que es molesto. Y vos decís, ¿qué estás diciendo? Pero es verdad. Cualquiera que paga impuestos lo sabe. Pagar impuestos es molesto. Si te lo simplifican, es mucho mejor. No estoy diciendo no pagarlos. Estoy diciendo, juntámelo todo en uno. Porque los importantes son estos. IVA, que recauda el 25% de todo, aportes y contribuciones el 19%, ganancias, ingresos brutos, impuesto al cheque y tasa de seguridad y higiene. El resto, dice Adida, es ruido administrativo con costo real. Entonces, hay que dar una discusión de esto, pero démosla en serio. No como Lilia Lemoine, que salió a defender a Adorni y dijo esto, mira. ¿Tenés a Lilia? Ahí está.
1: Estoy escuchando en estos días gente decir cosas como, escuché a Antonio Laje decir que evadir impuestos es robarle al Estado, ¿no? Primero, principal, sí. Como libertaria te voy a decir, no como libertaria, como persona con sentido común, el dinero no es del Estado, el Estado no produce dinero, es del particular, es del que trabaja, no,
5: pero
1: y paga
5: los impuestos. Los cobra el Estado para brindar
1: servicios. Sí, el dinero es de los contribuyentes, que no son contribuyentes, estamos obligados a pagar. Si hubiera un impuesto que se llamara, fuera voluntario,
5: es el sistema en el que
1: se llamara caridad,
5: la constitución que
1: estaría
5: está
1: bien, pero no es así. No el es dinero así. Es sentido común. Mira, que la ley exista no quiere decir que esté bien, porque, por ejemplo,
5: bueno,
1: hay gente, eventualmente, eso se hizo con inocencia fiscal. Ahora, si vos,
5: para que se adhieran todos los
1: si
5: funcionarios
1: vos dijeras
5: del gobierno,
1: que toda ley, porque existe, es correcta,
5: los sobresueldos y los
1: si vos dijeras
5: no declarados.
1: Que toda ley que existe es correcta, podemos ir al tema de la ley del aborto. ¿Está bien el aborto?
5: Correcto, claro, sí.
1: Bueno, no está bien.
5: Yo defiendo
1: bien.
5: El derecho de las mujeres
1: sí,
5: a decidir sobre su propio cuerpo.
1: Pero muchísimas personas no.
0: Ayer salieron varios a decir, bueno, que sea legal no significa que esté bien. Bueno, pero yo quería ir a otra discusión de lo de Lilia Lemoine, que dice, la plata es de la gente, no es del Estado. Mira, la plata, hasta donde yo sé, es del Estado. Los billetitos los imprime el Estado. Que esos billetitos valgan algo los garantiza el Estado. Y que la circulación de esos billetitos entre nosotros tenga algún sentido, solo existe gracias al Estado. En todo caso, si vos querés crear tu propia moneda, crear los Lemoines, y a ver si alguien te acepta Lemoines en parte de pago. No te los van a aceptar, ¿no? Entonces la plata es del Estado. El Estado la imprime, la distribuye, circula, garantiza que eso funcione, pone reglas, tira el mate, pone reglas de ese funcionamiento, pone reglas para que se preste, reglas para que se pague, hay sanciones. Entonces el Estado después recauda una parte de todo eso, que crea. El único que crea monedas son los Estados, no son las personas. O sea, la plata no es de las personas. En todo caso, las personas ganan una parte de esa plata y una parte de esa plata que tiene que pagar con impuestos. Es tan absurdo el nivel discursivo. Pero bueno, el problema es que Lilia Lemoine habla por Milei. Entonces, nos toca discutir con Lilia Lemoine el día que el presidente se anime. O Lilia Lemoine también, la estamos llamando a Lilia Lemoine para hacerle una entrevista, pero no se atreve, lo mismo que el presidente, pero bueno, algún día se atreverá. Quiero ir al tema del riesgo país que... Está bien, amigo, gracias. Ahora lo ordeno. Al tema del riesgo país, que recién lo explicó muy bien Fer, pero no solo para hablar de la baja del riesgo país, que efectivamente está, vos ves el numerito, bajó, bueno, genial, y lo festeja si quieren mostrar a Darío Epstein, ahí poniendo, baja 425 puntos, lo festejó Ramiro Castiñeira, ahí está, que igual pone el ranking de riesgo país, estamos para atrás, estamos peor que Ecuador, que El Salvador, que México, que Colombia, estamos peor que todos, básicamente, excepto Bolivia. Pero para mí el problema es que sube el riesgo Milei, porque solamente tomar la medida del riesgo país separada de todo el resto de los datos que hay en el país, creo que es un el gran problema. O sea, tomar los datos económicos como compartimentos estancos. Vieron que te dicen, sube el PBI. Bueno, está bueno que suba el PBI, sí, tiene que crecer el PBI. Ahora, que crezca el PBI automáticamente nos beneficia a todos, no. Bueno, entonces discutamos eso, no si sube el PBI. Esto es lo mismo, baja riesgo país. ¿Tenemos que tener un país con riesgo bajo? Sí, re, obvio. Como dicen, che, ¿tenemos que tener exportaciones mineras? Sí, Sí. Ahora, eso no es un compartimiento estanco. Entonces, si vos empezás a ver todo el riesgo Milei, que implica esa baja del riesgo país, y ahí ya no sé si está tan bueno. Voy a agarrar algunos datos, porque cualquier dato... Ayer hice un ejercicio que entré a la página del INDEC, fui a todas las pestañitas y agarré los números de todas las pestañas del INDEC. Son todos malos. Todos. Mirá, industria, caída, 2,1 de intermensual, 2,8 interanual. O sea, cae la industria. Baja el riesgo país, pero cae la industria. Canasta de pobreza. Baja el riesgo país, pero la canasta de pobreza y la canasta de indigencia suben más rápido que inflación. O sea que empeoran. La canasta de indigencia y pobreza sube más rápido que inflación. Mientras baja el riesgo país. Baja el riesgo país, pero cae la venta en los autoservicios mayoristas. Que siempre les repito, miren este dato. Porque esto implica que bajan los minoristas, que bajan el comercio de barrio, que no se mide. Pero en los mayoristas compra el chino. Si vos vas al mayorista alguna vez vas a ver al chino de tu barrio llevándose los paquetones de yerba porque no se los vende directamente la empresa productora de alimentos. Si baja en el mayorista es que está bajando en los almacenes, que es donde compra la mayoría de la población, no compra en las grandes superficies. Aún así también baja en las grandes superficies. Mirá supermercados, caída de 5,1%, entonces baja el riesgo país y la gente compra menos comida. ¿Cómo se puede correlacionar eso? Habló el dueño de una empresa de comida, de Morixe, se llama Ignacio Noel, ¿no? Y te dice, bueno, genial lo de la inflación, pero nadie compra nada, mirá.
6: Y vos tenés que ir, de alguna manera, atacando la inflación, pero no a costa de matar la economía o dejar solo que vivan los exportadores. Porque yo también en la economía, en un cementerio no hay inflación, pero tampoco pasa nada, no se vende nada. Entonces, me parece buenísima la política que ha hecho que del gobierno que ha logrado estas inversiones en estos sectores, pero parcial. Me parece que necesitaría algún complemento, pero no dirigido, no diciendo, bueno, ahora voy a promover tal industria. No, simplemente sacando la alteración que significa un tipo de cambio excesivamente bajo por las propias regulaciones del gobierno. Yo no estoy diciendo que no.
0: En el cementerio no hay inflación, es la frase. Y vuelvo a los datos del INDEC. Bajó el riesgo país, genial. ¿Qué pasa con la construcción? Cae. Caída 4% intermensual, 2,8 interanual. Bajó el riesgo país. ¿Qué pasa con la informalidad laboral? Sube. Asumió Milei con 41, ahora está en 43. Ni hablar de qué pasó con el desempleo, que aumentó. De 6,4 a 7,5. Entonces, ¿qué riesgo país baja? Si aumenta la informalidad y aumenta el desempleo. ¿Qué riesgo país baja si desaparecen 24.000 empresas? Y ahora, una de las tantas soluciones mágicas que quieren traer es esta que quiero que lo escuchen a Federico Sturzenegger diciendo, bueno, ahora esto se soluciona, no hay empresas acá, ¿vieron? No se están creando, de hecho, 24.000 empresas menos. Bueno, ¿qué empresas quiere que se radiquen en la Argentina Federico Sturzenegger?
7: Una categoría de empresas que se llama las empresas automatizadas. O sea, son empresas que no tienen humanos, son solo robots. Robots o inteligencias artificiales. Imagínate una empresa que es solo robots. Entonces son robots para cuidar a gente mayor. ¿Okay? Los robots van a ser, bueno, iba a decir personas, van a ser bastante autónomos, van a tener que tomar decisiones, ¿no? Vos no sabés bien el robot qué puede hacer o qué no puede hacer. Entonces es muy importante que vos, la estructura corporativa que vos tenés para el funcionamiento de esa empresa tenga lo que se llama responsabilidad limitada. Entonces, nosotros al básicamente escindir este tipo de empresas, Toto entonces puede ponerle una tasa de impuestos corporativos quizás un poco más baja, o sea, lo decidirá él. Tenés la estructura de responsabilidad limitada, entonces vos tenés una empresa que vende servicios de robots en Dinamarca para cuidar a ancianos y nosotros queremos que esa empresa esté registrada en Argentina.
0: Bueno, acá se están todos como locos con esto. Porque claro, Fer salta, dice, pero escuchame una cosa, si tenés un robot que no sabes lo que hace, tenés que subir los límites de responsabilidad, porque obviamente el robot no es responsable. No bajarlos. Ahora, ¿qué quiere hacer Sturzenegger? Quiere que la Argentina sea el paraíso fiscal de las empresas que no se hagan cargo de las cagadas que hacen en otros lados. La empresa dinamarquesa, que tiene robots que no sabe lo que hacen, y si el robot le pifia, esté registrada en la Argentina, donde la Argentina te dice, mala suerte, acá no tiene responsabilidad. O sea, convertir a la Argentina en una guarida fiscal de empresas que hagan cagadas en el resto del mundo. Sin personas, además. O sea, empresas que estén operando en otro lugar. Entonces, baja el riesgo país y queremos transformar la Argentina en una guarida fiscal de empresas sin personas para que hagan cagadas en otros lugares. ¿Cuál es la solución? Ahora, baja el riesgo país y vuelvo ahora, volvemos de las empresas de los robots a la garrafa. La garrafa sube y subió el doble que inflación. Entonces, ¿qué riesgo país está bajando? Vos imaginate a alguien que pagaba una garrafa a 10 lucas, que si hubiera

0: en un país donde se triplicó el precio de la garrafa de 10 kilos, que es la que utilizan en los barrios más populares. ¿Qué riesgo país baja donde cae la cobertura médica? Todos estos datos que estoy tomando ahora son del Instituto Argentina Grande. Antes hice INDEC, ahora Instituto Argentina Grande. Pero que se basan en información pública. 444.000 personas perdieron su cobertura médica. Mucho más impacto en mujeres. ¿Qué riesgo país baja si te quedas sin cobertura médica? ¿Qué riesgo país baja si cae la recaudación? 9 meses consecutivos cayó la recaudación. O sea, ¿qué indicadores están tomando para decir baja el riesgo país? Baja el riesgo país y sube la morosidad de las empresas. Se duplicaron las empresas que son deudoras irrecuperables. 21.948 empresas en situación de pago 5. El 7,7% total de empresas, informa el Instituto Argentina Grande. ¿Qué riesgo país baja si las empresas no pueden pagar? Obviamente la de los hogares también. Récord de morosidad en los hogares. Aumentó el desempleo al 7,5%, pero si tomás lo que el Instituto Argentina Grande dice, el desempleo blue, que es alguien que dice que busca trabajo o que trabajó un par de horas por semana, el INDEC lo toma como empleado. Si vos desglosás esa información del INDEC, es el doble, es el 15% el desempleo. ¿Qué riesgo país baja si aumenta el desempleo? Entonces, ahí hay un temón que es lo que tenemos, creo que yo, que ver en estas horas, es empezar a entender un poco que todos queremos que baje el riesgo país. El tema es a qué precio y por qué baja. ¿Por qué baja? Si baja simplemente para que hagan otra vuelta de deuda, o baja realmente para nuestra vida cotidiana. Y ahí no baja nada. Ahí no baja nada. Quiero ir al tape de una jubilada. Es el tape número 40. ¿Sí? Porque, ¿qué riesgo país baja donde las jubilaciones ya perdieron casi 20 puntos en términos reales y los jubilados no pueden comprar ni los remedios? Mirá.
1: 77 años, tengo que hacer comida para afuera y cuidar chicos. La jubilación no me alcanza. Gracias a este presidente que tenemos tan bueno.
2: Terrible la realidad, ¿no? Que le toca.
1: Terrible. Y con un cáncer de hace un año.
0: Ese es el riesgo Milei, el riesgo de tener gente que necesita medicamentos, comida, un tratamiento. Anda a decirle que bajó un poquito a 425 puntos el riesgo país. Tenemos testimonios de trabajadores también en estas horas, mirá.
3: ¿Cuál es la inflación? 2,1. ¿Se siente en el bolsillo?
4: No, para nada.
5: En el cuerpo, en el bolsillo. No, un desastre, un desastre. No sé dónde bajó la inflación.
4: Es un dibujo, es mentira. Es mentira porque uno va al supermercado y compra con la misma plata que compró el año pasado, compra la mitad y menos. Eso.
2: No, está todo re caro, no alcanza la plata para nada. Así que un desastre.
6: Cada vez se siente más pesado, la verdad. Así que no sabría decirte, pero sí, lo que siento es que cada vez llego menos a fin de mes.
5: La necesidad es todos los días. Bajó la inflación, pero no bajó nada de las otras cosas. Estamos iguales.
7: Yo creo que aumentó todo un 20%. Soy jubilada, imagínate. Es una vergüenza esto, totalmente.
8: No, realmente es una mentira. Una mentira real, total. Es una mentira del gobierno.
9: La verdad que no, para nada. Yo, para mí que nunca bajó la inflación. La verdad que los laburantes como nosotros y los más necesitados, los más vulnerables, estamos mucho peor.
0: Pero bajó el riesgo país, ¿eh? Bajó el riesgo país. Pone otro testimonio, tenemos más de una trabajadora, mirá.
10: No somos personas, somos animales para ellos. ¿Entendés?
3: ¿Así te sentís?
10: Oh, claro, ¿o no? ¿Vos tampoco no te sentís así con 800 pesos que ganás por mes? Yo tengo casa, pero hay mucha gente que no tiene casa. Y hay que tener empatía con la gente, ¿eh? De esa gente que está muerta de hambre tirada en la calle, ¿eh? Y nadie se ocupa de esa gente. A nadie le importa, somos como perros.
0: Somos como perros. Te diría que ojalá, porque a los perros en este gobierno le tienen un poquito más de cariño que a los trabajadores. Insisto con esto, y ahora quiero retomar algo que mostramos ayer, pero que está conectado, que es el festejo de las calificadoras de riesgo.

0: Repetir lo que conté ayer, hoy hay más gente mirando y me parece importante resaltarlo, porque el gobierno en estas horas está celebrando dos cosas. La baja del riesgo país, que como les mostré recién, todos los datos muestran de que el riesgo país no baja, pero no el riesgo país, el financiero, la sobretasa que tenemos que pagar, el endeudamiento, todo eso que está buenísimo que baje. Lo que sube es el riesgo Milei. Si sube el desempleo, desaparecen empresas, cae la industria, cae la construcción, sube la morosidad, las empresas no pueden pagar, la gente no tiene cobertura de salud. Ese es nuestro riesgo. Ese es nuestro riesgo. Ahora, el gobierno festeja que cae el riesgo país y festejó además esta semana mucho, poner el tuit de Caputo, esto de las calificadoras de riesgo. Las calificadoras de riesgo básicamente le ponen nota a los países, hacen un montón de cosas, pero le ponen nota a los países y le pone una nota de la deuda. Las calificaciones van de la A a la C. La A es la mejor, la C es la peor, después tiene categorías adentro, ¿viste? AA, BB, BB-, B+, C+. No importa, simplemente es de la A a la C para que se entienda. Y te van manejando eso. ¿Qué logró el gobierno? Que dos de las tres calificadoras que existen, porque además hay solo tres, una se llama Moody's, otra se llama Fitch y otra se llama Standard & Poor's, que dos de esas tres dijeran, bueno, la deuda de la Argentina pasa de CCC+, creo que era, a B-. De C a B, no importa. Es un tecnicismo. Y están muy contentos por esto, y lo explicó José Luis Daza, el viceministro de Economía. ¿Qué dice? Standard & Poor's subió la calificación a B-, era CCC+, la pasó a B-, luego de que Fitch tomara la misma decisión, no es un detalle menor. Cuando dos de las tres calificadoras se alinean su nota, el efecto sobre el universo de inversores elegibles se multiplica. Dice que para los bancos internacionales el impacto es concreto, los requerimientos de capital bajo Basilea 3, que son unas normas internacionales, para operaciones con Argentina caen significativamente. Prestar al país ahora es menos costoso en términos regulatorios, lo que amplía el universo de bancos dispuestos a abrir líneas de crédito. Las compañías de seguros, que calibran su exposición en función de las notas de Standard & Poor's en particular, ven caer el capital requerido por cada dólar invertido en instrumentos argentinos, mejorando el retorno sobre ese capital. Acá ya da una pista. No es para inversiones en algo importante, ¿eh? Acá es retorno financiero. Instrumentos argentinos son bonos. No es que van a poner plata para hacer escuelas, hospitales, puertos. Y ahí dice, para empresas y provincias que buscan financiarse en los mercados internacionales, el costo baja y las puertas se abren. Si encontrás alguna empresa hoy que no sea de las mega grandes mineras que esté buscando financiarse, te doy un premio. Porque el problema es que no venden. Entonces, ¿para qué se van a financiar si no están vendiendo? De hecho, el gobierno les dio la posibilidad de despedir gratis. El doble consenso, dice Daza, entre calificadoras, genera una señal de credibilidad que los inversores no pueden ignorar. Cada punto de mejora en el rating se traduce en menos costo de financiamiento para el país, para las empresas grandes, empresas pequeñas y para las personas, en definitiva, para todos los argentinos. Spoiler, no va a pasar. Ahora, quiero repetir lo que contamos ayer, que lo contamos con Fer Alonso, de las calificadoras de riesgo. Porque te dicen, no, mirá, nos calificaron bien. Vos decís, ¿quiénes son? Y sobre todo, ¿quién controla a las calificadoras? ¿Y qué datos tomaron para calificarnos mejor? Está la nota, repito, del fin de semana, Alfredo Zayat, para repasarla, porque el título es Luz Verde para Caputo, el endeudador serial. Y habla de estas dos cosas, la baja del riesgo país y la mejora de la calificación de la deuda argentina abren la puerta para nuevas colocaciones en el exterior. Standard & Poor's y Fitch ofrecen una lectura optimista de una economía con reservas netas negativas, inflación subestimada y fragilidad fiscal. O sea, ¿de dónde toman la información para decir que está todo bien? Y está en la nota, hay un par de párrafos de la nota, donde dice que el argumento central es la reducción significativa de las vulnerabilidades macroeconómicas y dicen que está todo bárbaro macroeconómicamente. Dice, para defender la nueva nota, Standard & Poor's afirma que se han consolidado los superávits fiscales mes a mes, cosa que es falso, que se registra una recuperación paulatina de las reservas internacionales por parte del Banco Central, cosa que es falsa, que se desacelera la inflación, cosa que sí, pero sigue altísima, que se mejora el acceso al financiamiento público y privado, cosa que es falsa, está cayendo el crédito, y que por todo esto se reduce sustancialmente la probabilidad de que el país necesite reestructurar sus compromisos de deuda a corto y mediano plazo, cosa que es falso. El año que viene hay que reestructurar la deuda porque es impagable. Y en la nota de Alfredo y otro párrafo más, que dice, los fundamentos de esta evaluación son controvertidos. Las cuentas fiscales están cada vez más desestrechas, con debilidad en la recaudación tributaria en términos reales y presiones para aumentar el gasto público. El Banco Central desaceleró la compra de dólares, pese a la fuerte intervención de los últimos meses. Las reservas netas siguen en terreno negativo. La metodología del el FMI, de acuerdo con la metodología con el FMI, perdón, la tasa de inflación frenó la suba, pero sigue con un pulso elevado de 2%. Pese a eso, se mantienen pisados el tipo de cambio oficial y los salarios. La consultora Empiria destaca que la inflación subyacente se mantiene en el 2,3. En el frente financiero, es el único que Standard & Poor's no exprime los datos para justificar la mejora en la calificación. La colocación de deuda privada y pública ofrece un espacio de respiro a un modelo que, pasados 30 meses de gestión, no logra consolidar su entorno de estabilidad ni crecimiento económico general y sostenido. ¿Por qué entonces nos mejoraron la nota? Bueno, ayer mostrábamos la nota que publicó Fer Alonso en abril, que el gobierno le pagó a esta consultora $1,000,000 para que nos califique. Y ahora nos calificó bien. Y yo les mostraba ayer, y se los quiero volver a poner porque me lo pidieron mucho ayer el corte, después lo voy a subir a mis redes. Pero, ¿qué es una historia real? ¿Qué es lo que pasó con las calificadoras en Estados Unidos cuando explotaron la burbuja de las hipotecas y de los créditos de riesgo? ¿Qué pasaba en Estados Unidos? Le prestaban los bancos plata a la gente para que se compre una casa. Una casa a 20 años, 30 años, 40 años, etc. Y nunca había pasado en la historia de Estados Unidos que el que tomaba un crédito para comprar una casa a tantos años no lo pagara. ¿Qué pasó? Por la propia crisis económica de Estados Unidos, hay gente que lo empezó a dejar de pagar, pero además los bancos le empezaron a prestar plata a gente que no podía pagar. ¿Por qué lo hicieron? Bueno, a riesgo del banco, pero no, ahí le encontraron el truco. La deuda que tenía esa persona, esa deuda hipotecaria, en vez de que fuera con el banco la transformó en otro instrumento financiero, la dividió en un montón de pedazos, lo metió dentro de ese instrumento financiero y puso ese otro instrumento financiero a circular.
1: ¿Puedo agregar un datito?
0: Sí.
1: ¿Sabes a quién se lo vendieron?
0: ¿A quién?
1: A los europeos.
0: Bueno.
1: Con lo cual, la crisis de Estados Unidos la llevaron al resto del mundo.
0: Exacto. Porque el truco es, si el que tenía el crédito hipotecario le debía al banco, como el banco le pasó esa deuda a otro, el banco dice, si no pagan, not my problem. Porque se saltea. Claro, eso reventó. Eso reventó. Ahora, en el medio de esto estaban las calificadoras, que calificaban los instrumentos financieros con los que los bancos hacían este puente y los calificaban bien. Decían, qué bien que está esto, qué sostenible está esto. Y está muy bien retratado en una película que se llama La Gran Apuesta, o The Big Short en inglés. ¿La viste ayer?
2: No la vi, la voy a.
0: Tienen que verla. Donde hay un tipo que es Christian Bale, que se da cuenta de esto, pues empieza a detectar esto y le dicen, estás loco, esto no puede estallar nunca. ¿Vieron cómo nos dicen a nosotros? Dicen que estamos locos, que no entendemos nada. A este también se lo decían. Estás loco, no entendés nada, no entendés nada. Al final, tenía razón, todo explota y él gana mucha plata porque se da cuenta de que eso iba a pasar. Pero hay una escena que es esta que les comparto, donde los que se dan cuenta que todo va a explotar, ¿van a dónde? A Standard & Poor's. A la calificadora de riesgo que le acaba de subir la nota a la Argentina. Y les comparto la escena porque está basada en un hecho real y porque así se manejan las calificadoras y por eso califican bien lo que quieren y mal lo que quieren. Miren.
3: No veo un carajo. Ay, mi oculista siempre está a tope. Y acabo aceptando cualquier cita que me den. Y luego se me va toda la mañana a la mierda. Así que, muy bien. Front Point Partners. ¿En qué puede ayudarles Standard & Poor's?
4: Bueno, no entendemos por qué las agencias de calificación no han rebajado los bonos de alto riesgo, ya que los préstamos subyacentes se están deteriorando claramente.
3: Bueno, las tasas de morosidad sí que preocupan a la gente, pero en realidad están dentro de nuestros modelos.
5: Así que...
4: Eso dice usted.
5: ¿Está convencida de que las hipotecas subyacentes de estos bonos son préstamos sólidos?
3: Esa es nuestra opinión,
4: ¿han analizado los datos? ¿Han mirado los datos a nivel de préstamo? O sea, ¿le están dando estos préstamos a cualquiera con un historial de crédito?
3: ¿Qué se cree que hacemos, señor? ¿Qué se cree que hacemos aquí todo el...
4: No estoy seguro, por eso está...
5: Esto es lo que no entiendo.
3: ¿Comprobamos? ¿Volvemos a
5: fondo? Si estos bonos hipotecarios son tan estables, si son tan sólidos...
3: ¿Usted podría controlar a su amigo,
5: ¿Alguna vez se ha negado a calificar...
3: Los respaldamos, nosotros los respaldamos.
5: Georgia, ¿alguna vez se ha negado a calificar alguno de estos bonos, los tramos superiores, con triple A? Podemos ver el papeleo de esos acuerdos.
3: No tengo ninguna obligación de compartir esa información con usted.
5: Solo responda a la pregunta, Georgia. ¿Puede nombrar una sola vez en el último año en que hayan analizado los datos y no les hayan dado a los bancos el porcentaje de AAA que querían?
3: Si no les damos las calificaciones, se irán a Moody's, que está en la misma calle. Si no trabajamos con ellos, se irán a la competencia. No es culpa nuestra. Es simplemente cómo funciona el mundo.
4: No me jodas.
3: Ah, sí, ahora lo ve. Y yo nunca he dicho eso.
0: En el doblaje es tremendo el no me jodas. Pero entienden lo que pasó, ¿no? Los tipos le dicen, ustedes se dan cuenta que no se están pagando los créditos hipotecarios y ustedes están calificando bien los préstamos esos. Y la mina le dice, no, sí, sí, no. Pero usted, ¿alguna vez dijeron que no? Dice, no. Porque si no, se van con la competencia. Así funcionan estas calificadoras. Es un chiste. Es un chiste que todo el mundo acepta. Y yo sé que ahora, porque escuchan este programa, gente del mundo financiero me va a decir, no, pero si vos decís esto, vuelve esta cosa de que no es creíble, qué sé yo. No, no. Pero tengamos una discusión seria. Estas calificadoras no son serias. Lo saben también los del mundo financiero. Tema que, ya que estamos en modo mundial, eligen creer, ¿viste? Elegimos creerle a las calificadoras y ahora celebramos que nos subieron la nota de nuestra deuda. Bueno, funcionan así. Fer incluso publicó que le garparon. Pero funcionan así. Si no, vas y se lo pedís al lado. Y además, entre las tres están cartelizadas también. Me animo a aventurar que hasta deben tener accionistas en común. Eso no lo sé. Pero me animo a aventurar. Lo voy a investigar. Pero bueno, esa es la situación. Así que mientras baja el riesgo país, sube el riesgo Milei. Les recomiendo mucho esta película, La Gran Apuesta. No ahora que hay que ver el Mundial, pero... Fuera de a los que no les gusta el fútbol, le pueden dedicar.
2: A las Beatriz Sarlo de la vida.
0: Le no pueden quieran. Dedicar un rato. ¿Beatriz Sarlo no veía el Mundial?
2: No. Ella contaba que iba al cine o al museo, ¿se acuerdan?
0: Ah, porque
2: cuando
0: no había nadie.
2: La selección porque no iba nadie.
0: Porque no había nadie. Ah, bueno, no, not my case. Bueno, en eso estamos. Hoy en el boletín oficial, además, hay un montón de noticias judiciales. Les cuento que Milei, por un lado, designa finalmente un montón de jueces y fiscales que logró que se aprueben sus pliegos en el Senado. ¿La semana pasada fue eso o la otra?
2: La otra.
0: La otra, con el apoyo de los senadores peronistas a 72 de los 74 pliegos que logró hacer pasar, y también mete por decreto una modificación a otro decreto que había hecho Kirchner en el año 2003, que establecía una serie de criterios para el proceso de designación de jueces de la Corte. Los cambios no son tan relevantes, te diría, o sea, el proceso de selección de jueces de la Corte, lo que se agregó en el 2003 es que las organizaciones de la sociedad civil se puedan presentar, puedan impugnar, puedan avalar. Todo eso no es vinculante, no es que propones a alguien para la Corte y si hay mucha gente quejándose, eso es vinculante. No lo es, obviamente es simbólica y políticamente vinculante, pero después los que votan son los senadores y les puede dar igual a quien pongas ahí. Sí eliminó el criterio de igualdad de género, que no se respetaba, pero estaba ahí en el decreto y lo eliminó. Yo creo que es más la señal política que efectos concretos que tiene esta medida, que es apurar la designación de jueces de la Corte. Recuerden que la Corte tiene tres integrantes, puede designar dos más. Milei los quiso meter por decreto, no pudo. En realidad uno sí, uno llegó a entrar a la Corte, Manuel García Mancilla, y llegó a firmar fallos de la Corte, pese a que estaba usurpando el cargo. El otro era Ariel Lijo, que el tipo, como se la vio venir, quiso tomarse licencia de su cargo como juez y le dijeron, nada, hermano, pará. Y entonces nunca llegó a asumir. Lijo en este momento está de viaje con el ministro de Justicia, con Juan Bautista Máiquez. Están en París también. Uh-huh. ¿Qué onda? ¿Van todos a París?
2: París se juntan.
0: Bueno, está Juan Bautista Máiquez, el ministro de Justicia, con el juez Ariel Lijo, que se tomó una semanita de descanso de las cosas judiciales para irse a París con el ministro de Justicia. ¿Qué se sabe de eso?
2: No, y tengo un comentario. No solamente se elimina el criterio de diversidad de género, también se elimina el criterio de diversidad de el origen de donde van a ser los candidatos a la jueza y la Corte Suprema. Y yo me acuerdo cuando se debatía...
0: El origen, que sí, territorial.
2: Del regional, sí. Y los senadores, cuando se está discutiendo si se amplía o no la Corte Suprema, presentaron proyectos de tener hasta 23 jueces supremos para que hubiera uno por cada provincia. Sí, se habló mucho la defensa del federalismo. No, pero todos los senadores que hoy están acompañando el gobierno nacional con sus pliegos judiciales son los mismos que antes decían tiene que haber un candidato por provincia o aunque sea por región. Bueno, ahora también lo que se eliminó es que haya un criterio teniendo en cuenta la diversidad regional. Sí.
0: A mí la regional me parece bastante... No le veo mucho sentido. Son esas cosas de federalismo medio ridículo porque en realidad cada uno quiere poner a su juez, ¿viste? Uh-huh. No les interesa mucho el federalismo. Ahora hay dos santafesinos, uno de Rafaela y uno de Santa Fe Capital. Uh-huh. Rafaela Lorenzetti. ¿Santa Fe qué te reí?
6: No, eso. ¿A dónde ibas?
0: Y otro Rosati. Y un... creo que es porteño nacido en Corrientes, Rosencrantz. No sé para qué provincia juega, en ese sentido.
2: Para la Ciudad República Aires. Argentina.
0: Sí. Rosencrantz juega más para él que para otra cosa. Así
6: para
0: que,
6: Deportivo Rosencrantz.
0: Sí. Pero bueno, veremos a dónde se encamina esto. Si logra el gobierno hoy, sin el peronismo, logra exactos los dos tercios del Senado.
2: Sí.
0: Llega a 48... votos, que son los que necesitas para poner juez de la Corte y para poner procurador.
2: Sí, con algunos peronistas no kirchneristas, ¿no? O sea, llega justo con algunos peronistas no kirchneristas. El tema siempre fue ahí, es que es muy difícil negociar con fuerzas provinciales, pro, radicales. Es mucho más difícil mantener conformes a una amplia gama de intereses que negociar solo con el peronismo. Por eso, el primer intento que avanza Karina Milei en su momento es negociemos con Cristina Fernández de Kirchner, cerremos alguien más o menos te resulte potable. En su momento, ese candidato era Ariel Lijo, con el acuerdo de varios senadores peronistas, y yo lo llevo a García Mancilla. La estrategia fue encabezada por Santiago Caputo, falla porque también un poco se apuran a avanzar vía decreto, y ahora están tratando de cerrar con todos menos con el peronismo kirchnerista. No, él todavía está en stand-by porque los senadores y los gobernadores te dicen primero lléname las vacantes que hay en mis provincias, recién ahí podemos hablar de los jueces de la Corte Suprema, y por eso hay una especulación del propio Maíquez incluso, que recién en un segundo gobierno se va a poder avanzar. Ahora, si se avanza como se viene avanzando con la aprobación de los pliegos, hay que ver si el año que viene no se puede avanzar en ese sentido, a principio de año, antes de que arranque la campaña. Antes de que arranque la campaña, incluso cuando se debate en el Congreso de la Nación los pliegos del Lijo y Mancilla, que por otra cosa que hizo este gobierno, por primera vez en la historia. Por primera vez en la historia, un Senado de la Nación le rechazó dos pliegos de la Corte Suprema a este gobierno. Bueno, también había sido durante el verano. Hay que ver si intentan avanzar durante el verano. En principio, es una conversación que está en stand-by todavía.
0: Sí. Bueno, ahí el que, ahora que volvió Pichetto, les puede ayudar. Pichetto es el que gana, el de consiguió a Macri meter los dos jueces de la Corte.
2: Sí.
0: Después Macri lo premió con la candidatura a la vicepresidencia. No le salió bien, no ganaron.
2: Está en la Cámara de Diputados, no puede hacer mucho Pichetto de la Cámara de Diputados.
0: Es verdad, tenés razón.
2: Le gustaría estar en el Senado, pero está en la Cámara de Diputados.
0: Le gustaría... Sí. No, le gustaría todo. Pero, bueno, ahí está. Yo no sé qué van a hacer con eso. Hoy está, por ejemplo, la designación de Pablo Wilk, que es uno de los que... salió por unanimidad del Senado. Wilk es el que armó, era el secretario del juzgado de Luis Armela, que ¿se acuerdan de la causa Riachuelo?
6: Sí.
0: Bueno, Armela tuvo muchos años la causa Riachuelo y descubrieron que le daba los contratos a su mujer para limpiar el Riachuelo, que no lo limpiaba además. Y lo apartaron de la causa, pero sigue siendo juez. Su secretario era Wilk, ahora va a ser juez. Y es el que direccionó toda la persecución al sindicalismo. ¿Se acuerdan de la Gestapo antisindical? Uh-huh. Se hacía a través de ese juzgado y particularmente de Pablo Wilk. Bueno, ahora va a ser juez. Ese es uno de los que hoy ya está designado por Milei, que los va designando en tandas.
2: Vos te preguntabas cuál fue el argumento del peronismo para acompañar todos los pliegos menos el de Rosati y el del juzgador Colini. Bueno, yo estuve hablando...
0: ¿Cuál fue? ¿Qué te dijeron?
2: Lo que me dijeron es... el día anterior se juntan en el PJ Nacional, hacen una comida con todos los senadores peronistas, sale un poco de política, qué vamos a hacer el año que viene, quiénes van a ser los candidatos, y se resuelve, porque habían algunos pedidos puntuales de algunas provincias de dirigentes peronistas, decían, no podemos votar en cada uno de los pliegos de manera distinta, tenemos que unificar criterios, para no quedar debilitados como que no estamos unificados.
0: Entonces votamos todo a favor de la ley.
2: Entonces votamos todos los pliegos.
0: ¡Qué argumento complejo!
2: Los que queríamos nosotros y los que quería también el gobierno, excepto el de Rosati y la secretaria del Estado de Ercolini.
0: Decirte que es un argumento muy complejo. O sea, para no parecer que discutimos, votamos todo a favor de mi ley. Es como, ¿quién dijo eso? Bueno, no revele esa fuente, pero... No.
2: El tema que está teniendo el peronismo en el Senado es que está muy disgregado, el gobierno lo rompió, no puede dar señal de fortaleza y cada vez que hay una votación, vota de manera dividida. Y eso es un símbolo de debilidad, fundamentalmente porque el peronismo sigue teniendo bastantes senadores.
0: Pero siguiendo ese argumento.
2: Sí. Yo voy a ponerle la mensajera.
0: No, por eso.
6: Vos eres solo un vehículo.
0: Siguiendo el argumento de tus fuentes. Si mostrarte votando dividido es una muestra de debilidad, mostrarte votando todo lo que tu adversario político quiere, ¿qué es?
2: Bueno, el argumento era, ninguno tenía impugnaciones.
1: ¿Qué? Ari, todo
0: este
1: lo
0: tipo,
1: que...
0: O sea, te acabo de decir uno, te puedo... Sí. Toda la,
2: fue no un tren fantasma lo que... Yo se los pregunté...
0: Lo que pasó.
1: Ari, no. Todo lo que viene pasando en la Argentina tiene la complacencia de la dirigencia política. Todo, desde el primer día de la administración de Javier Milei, toda la dirigencia política lo ha acompañado con acción u omisión, con la creencia de que algo había que hacer, esto había que hacerlo, alguien lo tenía que hacer, sí. Esto era necesario, siempre encontrar un justificativo, pero no es... Ahora fue por los jueces, antes fue por el decreto 70, después fue por la ley base, después... Siempre encontraron un motivo para acompañar. No importa qué, no importa qué, de qué se tratara. Yo estoy convencido de que siguen creyendo que esto había que hacerlo. Que hay un consenso en la dirigencia política de que este gobierno había que hacerlo. Y que mejor que lo haga Milei y que lo pague el costo Milei, nosotros en
0: está
1: algún
0: bien.
1: Momento...
0: Pero yo eso entiendo en alguna medida económica. Los jueces que metieron van a estar 6 gobiernos más. O sea, ¿qué costo va a pagar Milei?
1: Negociarán con los jueces, es la política, después sabrán cómo negociar, no sé. Pero están no hay otra forma de entender cómo todo sale. No hay otra forma de entender. No le han parado absolutamente nada. Creo que lo único que le pararon es transitoriamente la ley de tierras, porque Adorni era un escándalo demasiado grande para tratarlo en el Senado ese día.
2: No, voltearon el DNU y los fondos reservados de la CIDE y avanzaron con las leyes de financiamiento universitario y de emergencia en discapacidad el año pasado, que eso sí fue un triunfo opositor.
0: Qué tremendo. Bueno, veremos, qué sé yo.
2: Acá la fecha es noviembre.
0: Noviembre, elecciones en Estados Unidos.
2: La fecha es noviembre, elecciones en Estados Unidos y el partido se juega ahí. El peronismo también está mirando a noviembre, porque ellos observan que si a Milei, o sea, Donald Trump, le llega mal en esa elección, todo se ordena mágicamente. No bueno, es solamente el presidente.
0: Hoy juega la selección, amiguitos, nos veníamos olvidando de esto que es re lindo y aprovecho nada el momento de recordar a Tati y de todo esto. Se cumplen 50 años del golpe, ¿no? Y hay mundial. Y hay unos... ¿me ponés quién es? Me falta quién es el que lo hizo. Hay un álbum de figuritas, vieron que hay álbum de figuritas obviamente del mundial que está bastante complicado de conseguir, pero está este álbum de figuritas, ¿cómo se llama el chico que lo hizo? Bueno, hay
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0: Esta es la imagen del día de ayer para mí. Que dice Minav 168. Minav es donde estaba la escuela, que fue bombardeada dos veces por Estados Unidos, y mataron a 168 nenitas. Y ayer los jugadores, que además están siendo discriminados, con desventaja deportiva, que los hacen ir y salir y qué sé yo, los pocos iraníes, que bueno, no sé si eran iraníes, capaz que son changuis o lo que sea, de alguna nacionalidad, colaron en el estadio esto. Y la verdad que es la imagen del día de ayer, o sea, la selección iraní jugando el Mundial, que empató 2-2 con Nueva Zelanda, y el recuerdo de las 168 niñas asesinadas por el gobierno del país que es anfitrión del Mundial. Parece que puede, si esto fuera en otro país sería un escándalo tremendo, pero bueno, por lo menos estuvo ahí el recuerdo de esta hinchada y estas 168 niñas asesinadas. 9:36, hola Roberto.
20: ¿Qué tal? ¿Cómo estamos? Buen día.
0: ¿Cómo estás?
20: Y viendo mucho Mundial, la verdad.
0: Sí.
20: Sí.
0: ¿Qué viste ayer?
20: Todo.
0: Todo. ¿Qué no viste?
20: No, llegué un poco tarde al España porque estaba en reuniones acá y
21: no te perdiste
20: la última parte.
0: No, el España fue un calambre.
20: Mirá vos, que es el Cuco, es el que venía para campeón.
21: Bueno, así arrancó en Sudáfrica.
22: Fue de lo más aburrido ayer.
21: En Sudáfrica arrancó perdiendo su primer partido.
20: Ajá.
0: Bueno, como Argentina el anterior, claro.
20: Bueno, y después otra vez Arabia, no sé si sorprendiendo allá, ¿no? Pero tiene un buen juego.
0: Sí.
20: Se la bancan. Todos juegan de igual a igual. Incluso...
0: Egipto, ¿quién, Bélgica.
20: ¿Quién? Claro.
0: Tuvo el líder, hermoso. Para mí me lo merecía Egipto. Ese lo pude ver.
20: De ida y vuelta, ¿eh?
0: Sí, hermoso.
21: Segundo tiempo fue tremendo, tremendo.
20: Qué fuerte. Lo estará viendo el público. Nosotros le estamos hablando de fútbol, que no están acostumbrados que hablemos de fútbol.
0: Te supongo que
20: Noelia está asombrada que mire fútbol.
0: ¿Por qué?
20: Porque no veo la liga local, no la veo hace mucho tiempo.
0: Sí, pero el Mundial es otra cosa.
20: Pero el Mundial es otra cosa, sí. No, lo que le asombra a ella es que yo vea a Cabo Verde. Que ayer descubrí que es una isla, ¿no? Un archipiélago, sí. Varias islas que tienen 500.000 personas.
0: Y que hay una comunidad en Avellaneda.
20: No me digas.
0: Hubo festejos de gente de Cabo Verde que vive ahí, vecino de...
20: Porque ayer en el aire, ¿viste? Yo dije que no sabía que era Cabo Verde. Digo, qué papelón, voy a averiguar qué es Cabo
22: Decían
20: Verde.
22: Que era
20: obviamente en África, ¿no?
22: El día más importante de la historia de Cabo Verde después de la independencia de Portugal.
0: Espectacular.
20: Qué lindo.
0: No, el arquero la rompió. En la capital, yo me fijé, se llama Praia. Hermoso.
20: Está pasando algo que es que la mayoría de los equipos que vi... No intentan entrar al área, sino que llegan a 5 metros del área y patean. Patean bastante bien, en muchos casos hacen lucir a los arqueros, ¿no? Ayer pasó otra cosa fuerte, que estaba trabajando de periodista Martín Palermo.
0: Sí.
20: Que fue compañero de Scaloni.
0: Sí.
20: Y Scaloni se encontró con que el que le estaba haciendo la pregunta era Palermo.
0: Sí, tenemos para compartirlo si querés ese
20: momento.
0: Está
20: bueno.
0: A ver, poné.
23: Hola, Leo.
21: Mira. Oh, Martín. ¿Estabas acá de que empezó?
23: Sí, bueno.
21: Perdona, es que la luz esa me tapa y no te...
23: Bueno, ríe. Martín Palermo, de Disport. No te hablo como periodista, sino como compañero que fuimos.
10: Bueno, mi pregunta es de esa época que compartimos lindos momentos en Estudiantes y si te imaginabas de esto, ¿no?
12: ¿Qué me había imaginado, Martín? Me extraña. Qué alegría verte y me emociona porque hemos vivido cosas muy, muy fuertes juntas. Mira, te emociona vos también. No lo había visto, la verdad. Y aparte él particularmente se comportó muy bien conmigo. Yo viví una época en estudiante muy bonita, pero antes de esa época linda, yo estuve 3 o 4 meses sin jugar y fue uno de los que me abrió las puertas y con su alegría. Bueno, es un amigo del fútbol, Martín, te aprecio un montón. Gracias por estar. Y sabes lo duro que es esto, sabes lo lindo que es estar acá y lo duro que es, pero con mucho respeto, mucha ilusión por empezar un nuevo campeonato del mundo y hacerlo de la mejor manera. Sé que los chicos se van a brindar al máximo y prometemos eso, ¿eh? Gracias, Martín.
13: Mira. Pensaba, vieron que a Uruguay los revisaron todos, los trataron muy mal, a los jugadores. Hay un maltrato en general hacia los jugadores de muchos equipos, africanos, latinoamericanos. Y digo, me da la impresión de que el Mundial está representando mucho lo que está pasando en el mundo, ¿no? Este mundo muy, muy, muy mercantil. Yo diría hipermercantilizado, porque hace muchos años que está mercantilizado. Nunca vi a jugadores de fútbol hacer tantas publicidades como Messi, Scaloni y los principales jugadores. Sí. Nunca.
0: Sí, está lleno. Del entretiempo es tipo una tras de otra.
13: Con lo cual, se van convirtiendo en jugadores empresarios, ¿no? Mm. A mí me hace un poquito de... ¿Qué sé? Por ahí hay
1: mucho, una discusión del principio del programa.
13: Me hace un poquito de ruido. Sí. Seguramente lo más fuerte es lo de Maradona. Muy, muy desagradable lo que han hecho. Ay, ayer lo con vi. Maradona. No sé quién fue que dio esa autorización o si vendieron el paquete y con todo y no pensaban que iba a hacer eso. Fue muy feo verlo a Diego vendiendo juego, ¿no? Que hace tanto daño a la gente y a los chicos. Ahora, si vos ves eso, ves a los iraníes hablando de sus escuelas, solitos ahí, mostrando su cartel, ¿no? ¿Ves lo que está pasando ahora? Que Trump, para terminar la guerra, la termina con plata, ¿no? Dice, bueno, pongo 300 mil millones de dólares. 300 millones de dólares es mucha guita allá también.
0: Sí.
13: Es el 10% del presupuesto de Estados Unidos. El 10% del presupuesto. Imagínate lo que uno discute en presupuesto. Ahora, bueno, el presupuesto son 3 billones.
0: La mitad de nuestro PBI.
13: Bueno, quiero decir, todo es fáctico, ¿no? Yo estoy viendo la guerra que hay acá, yo creo que alrededor de Adorni hay una guerra de intereses muy grande, intereses 100 veces mayores que los 500 mil dólares que tuvo que inventar Adorni. Y la relación que se va dando entre los países, ¿no? Estoy hablando con amigos de Cuba. Bueno, hace muchos años que está bloqueada Cuba, pero lo que se ve ahora, lo que les ha hecho Trump, es terrible, ¿no? Entonces, dueños del mundo, que hacen lo que quieren, todo por negocios. Lo de Gaza, vos sabés que todos los días en los medios del mundo salen notas sobre Gaza. No solo por la tremenda matanza, sino porque se dio a la luz del día. Nunca habíamos visto una cosa así, pudimos verlo. Algunos lo ocultan, pero el que quiere lo puede ver. Yo no digo, viste, es difícil el huevo, la gallina, quién empezó todo esto, hace muchos años que empezó. Antes de esto hubo una toma de rehenes que fue una matanza también. Pero todo está a la luz, todos son negocios. Hace mucho tiempo que son negocios, sí. Ahora son más negocios y están a la luz. Y todo está ahí. Y pensé que el Mundial es un símbolo de eso, ¿no? Todos los jugadores, yo no sé si les quedó tiempo para entrenarse. Porque no son actores. Algunos hacen 20 o 30 tomas para hacer esos 3 segundos que hacen. ¿Viste?
1: Te recomiendo leer la nota de hoy, la columna de hoy de Paul Krugman, el premio Nobel de Economía. Escribe todos los días, tiene ahí una página donde uno puede seguirlo. Hoy traza un paralelo entre la administración de Donald Trump y el Imperio Romano cuando se convierte, cuando deja de ser una república para convertirse en una dictadura.
13: Sí.
1: Y lo hace a partir del acto de los festejos del cumpleaños 80 de Donald Trump, que llevó a la UFC a los jardines sí. de la Casa Blanca.
0: La UFC es la lucha libre.
1: Lucha libre.
13: Claro.
1: Es muy interesante porque tiene algo de lo que estás contando vos, de cómo se va degradando todo en función de los negocios.
20: Claro.
1: Como la vieja, los antiguos ricos de Estados Unidos tenían una percepción de que le debían algo a la sociedad y que algo tenían que devolver vía donaciones o filantropía, y estos nuevos ricos no les interesa la
20: claro.
1: sociedad.
20: Bueno, en realidad marca una involución civilizatoria, ¿no? Este debate que se da en estos días sobre si está bien o mal pagar impuestos, es legal pero está mal, yo estoy en desacuerdo, dicen, ¿no? Bueno, eso se discutió hace mucho tiempo, ¿no? Antes de eso se decía, Hobbes decía, vivimos en estado de naturaleza. Sí. Cada uno se arreglaba solo, ¿viste? Venían, te mataban, qué sé yo, pasaba cualquier cosa, no había avance. Digo, el gran avance del Homo sapiens fue que fuimos capaces de unirnos y hacer cosas en grupo con personas que no eran las más cercanas, ¿no? Dicen, los animales tienen un grupito que es familiar. Nosotros somos capaces de colaborar entre todos y hacer grandes cosas. Bueno, para colaborar tenés que tener cosas en común. Yo siempre pongo el ejemplo del semáforo. Bueno, si no hay Estado, no hay semáforo.
4: Claro.
20: Y el semáforo es un símbolo de muchas cosas. ¿Quién pasa primero? Además, ¿quién pasa
4: después?
20: Si
4: no hay Estado, tampoco hay plata.
20: ¿No? Bueno, está la historia de ese pueblito norteamericano que fue, ganaron los libertarios una elección.
4: Los osos.
20: Y dijeron, bueno, no gastemos más en levantar la basura. Un día llegaron los osos, empezaron a comérselo todo, porque fueron por la basura. Bueno, estamos volviendo a discutir eso. Y uno supone que va elevando el nivel de sus discusiones. Los países que se han hecho grandes, que se desarrollaron socialmente, van elevando el nivel de sus discusiones. Nosotros tenemos que estar acá discutiendo con Lía Limoyne, que la verdad, qué sé yo, ayer Pagni habló de indigente cognitivo, de Adorni. Limoyne es peor. No sé si llamarle indigente, pero si hiciéramos un examen de IQ, seguramente muy bien no le daría. Y tenemos que estar discutiendo con ella. Yo miro el Grupo Clarín y me da idea de la involución. Yo no estoy de acuerdo con mucha gente del Grupo Clarín, pero respeto al tipo que intelectualmente está del otro lado y uno puede conversar, discutir, qué sé yo. La primera mañana de Radio Mitre fue durante 30 años de Marcelo Longobardi. Que es un tipo con el que vos podés discutir, podés estar dos horas discutiendo. El tipo, hoy la primera mañana es de Feynman. El periodista estrella de la tele era la nata, un tipo autodidacta, pero que se formó él, qué sé yo. Yo puedo pensar lo peor de él, él ha sido terrible conmigo. Pero hoy es Viale. Eso es involución civilizatoria. Es un grupo, uno de los más grandes del país, que decide ir bajando el nivel mucho, mucho, mucho, mucho. Porque yo pienso que la sociedad es así. Cuando pensás que la sociedad es así, en realidad estás conformando vos esa sociedad. Mario Wenfel me decía a mí que él en las notas siempre ponía un par de palabras que la gente no iba a entender para que vaya al diccionario, ¿no? Es decir, él estaba tratando de elevar el nivel de su... Le parecía que enseñar, ¿no?, era parte de su responsabilidad. Clarín lo baja. Entonces, es toda una involución civilizatoria. Esto es una cosa, el tema de que ahora se debate si tenemos que ayudar a los que menos tienen o no. ¿Qué sé yo? Hay un montón de animales que cuando vos lo ves que migran, que se trasladan, qué sé yo, van al ritmo del más lento, del más viejo. El joven no se va, lo espera. ¿Viste? O sea, son mejores que nosotros.
4: Sí, sí.
20: Entonces, es tanta la involución, en términos democráticos ni hablar, digo, es toda una farsa, ¿qué democracia hay? ¿Qué democracia hay? La verdad, hoy a la mañana se levanta un juez y dice, bueno, Navarro, mételo preso, mete preso, ya está. Y a la noche Viale dice, bueno, la verdad que a mí no me gusta, pero, Navarro, Navarro, pauta,
1: decía, algo habrá hecho.
20: Algo habrá ganado, ¿entendés? No pasa nada, te puede matar.
22: Forma parte de lo mismo, ¿no? Un poco esa involución que os mencionás con el retroceso de la democracia. La idea del fin de la metáfora en todos sus sentidos.
20: No, sin duda, claro, claro que deterioró la democracia. Sin duda. Bueno, pero volvés a dónde. Yo no puedo creer que estén debatiendo eso, que estén debatiendo si hay que pagar. Para empezar, el trabajador no debate nada, va y paga el IVA. Él no debate.
1: No, y ganancias se las descuentan del salario.
20: Claro, ¿no? O sea, lo que estamos discutiendo es si los ricos tienen que pagar impuestos. No si todos tienen que pagar impuestos.
22: Sí, el titular de Arca está como inscripto como inocencia fiscal. Entonces, es
4: No, todo. El que discute no pagar impuestos es el que tiene contador.
20: Claro, claro.
4: Es bastante sencillo. No tenés forma de no pagar impuestos si no tenés contador.
20: Mi contadora tiene 300 y pico clientes, casi 400, grandes y medianos. Y yo le pregunto, como siempre, la cultura impositiva. Me dice, me queda un cliente que no me llama para decirme cómo puedo evadir.
4: Ajá.
20: Vos. Le digo, ¿en serio? Sí, ya está. Ahora todos dice, buscan cómo, ¿por qué? Porque se naturalizó, porque se va haciendo, porque escucha, la gente escucha. Ah, es normal evadir, yo soy un boludo, yo, vieja, vamos a evadir.
0: Yo una vez tuve que hacer un trámite, tenía que pagar algo, y le digo, ¿cuánto es? No sé, me dice. Y le digo, pero tiene que haber un número, ¿cuánto? No, pero pará, que consigo una cosa. Le digo, no, no, ¿cuánto es? Y el tipo me da la vuelta en un momento y me dice, ¿sabes qué? Nunca lo hice bien. El contador me dijo, nunca lo hice bien.
20: ¿Cuánto
0: no,
20: hay que pagar? Claro.
0: No sé hacerlo bien.
20: Viene la gente y me dice, yo quiero pagar tanto.
0: Claro.
20: Y yo veo cómo lo armo
0: y
20: para que pague
0: eso. El coso, qué
20: al
0: sé
20: revés.
0: Yo, decime cuánto es.
20: Claro.
0: Sí, qué sé yo, raro. Bueno, viste que ayer salió esto de los 150 impuestos. Salió un informe.
20: Sí, sí, sí,
0: ¿qué tal?
20: Sí.
0: Es verdad, existen 150 impuestos. Uh-huh. Hay 6 que son relevantes. Uh-huh. Los otros son molestos. Yo creo que cuando hablo con empresarios me dicen, mira, yo preferiría pagar lo mismo en uno que pagar 7 impuestos
20: sí, pero
0: distintos.
20: No pagan uno. Cuando vos te haces este tejido de impuestos, lo que buscás es...
0: Países Bajos tiene impuesto a la mascota.
20: Claro, lo que vos buscás es que no te vadan.
0: Y entonces... es primer mundo. Y se vive maravillosamente. Y tiene impuesto
20: sí,
0: a la mascota.
20: Bien.
0: ¿Ok? Entonces, vos tenés que tener muchos impuestos porque tenés la nación, las provincias y los municipios. Entonces, ya de por sí, cada uno tiene que tener su recaudación, porque si no depende de la gracia del gobernador o del presidente. Así que de por sí tenés que dividirlo por 3.
20: Pero además, vos necesitás que no te vadan. Entonces, vos le tenés que hacer un tejido de impuestos que vos decís, en alguno te voy a agarrar.
0: Claro, además cruzás impuesto con impuesto. Yo no sé si la cantidad justa son 150. Me parece que la cantidad justa no puede ser 6. No, bueno, está bien. Yo vería en la parte empresarial, porque vos ahí son otras cosas más pequeñas.
20: Yo, a ver, ponemos un ejemplo de lo que hizo Milei. Milei hizo un ajuste en los remedios de las personas con enfermedades graves. Cáncer, HIV, un montón de esas cosas. Y murieron más de 100 personas. Y al mismo tiempo le sacó impuesto para comprar un Mercedes Benz, un BMW. El otro día salió Wanda Nara, que se ahorró $50,000 en la camioneta porque bajaron los impuestos. Bueno, eso... eso es lo que no puede suceder. Y son distintos impuestos. ¿Sí? ¿Por qué no va a haber un impuesto a los autos de lujo? ¿De qué manera gravás a los ricos? Salvo que me digan que acepten que paguen bienes personales por un 5% anual.
0: No, pero bueno, me parece, no es ese el que están discutiendo.
20: No, están discutiendo impuestos chicos, qué sé yo. Ya te digo, voy a ver cuántos impuestos tiene Países Bajos, pero... Me dijeron varios impuestos y el que más me llamó la atención es el impuesto a las mascotas. Tienen muchas mascotas ellos. Obviamente genera un gasto para la ciudad, qué sé yo, ¿viste? No sé si no todos levantan la caca. Pero transitan, ¿viste? Ahí me explicaba, bueno, usan las cosas de la ciudad. La mascota también usa, más en ciudades como esa donde está muy...
0: Sí.
20: El perro no es... Cuando yo era chico, el perro estaba en el fondo, ¿viste?
22: Sí, claro, sí, ¿no? Sí.
20: Ahora el perro vive ahí con vos, ¿viste? Diciendo,
0: pet friendly.
20: Claro,
22: todo
20: claro. Pet
22: friendly. Tienes que aclimatar la infraestructura de una ciudad. En la ciudad de Buenos Aires, por ejemplo, que hay un montón de perros. Tenés que aclimatar la infraestructura para poder habitarlos a todos.
20: Claro, claro. Y bueno, por
22: eso... Política local es
0: probador.
20: En realidad hay impuestos perro, porque la mayoría son perros.
0: La otra vez fui a un lugar a comprar una remera y me la tenía que probar y en el probador había alguien con el perro adentro del probador.
20: Claro.
0: Porque era pet friendly el negocio de ropa.
20: Claro. O el impuesto te cobran, hay muchas ciudades que acá también se hace, a mí me parece bien, qué sé yo, el restaurante deja un lugarcito en la vereda y el resto lo ocupa y la gente come al aire libre. Y bueno, eso tiene un impuesto, obviamente. Vos ponés el restaurante. Quiero decir, se suban impuestos, vos vas sumando impuestos para recaudar para cada orden estatal y a la vez para modelar la sociedad. ¿Yo quiero que eso pase o no quiero que eso pase? ¿Yo quiero que se importen autos de lujo o no quiero? Y preferiría que no, para que compren acá. Entonces, los impuestos no son nada más que para recaudar. Es un sistema de incentivos para guiar a la sociedad hacia, se supone, un camino de desarrollo y bienestar general. Todo eso se ha perdido, porque todo gobierno, pero se supone que uno gobierna para eso.
0: Sí.
20: Y después hay impuestos con asignación específica. Y está bien, qué sé yo, las jubilaciones siempre fueron así, ¿no? Hay mucha, uno le llama impuesto, bueno, es un descuento para cargas sociales, le llamamos impuesto. Bueno, es la plata del trabajador. ¿Y qué lo vas a mezclar con el IVA? Y no. Es la plata del trabajador. Entonces, si me pongo a analizar los 150, no sé si los 150, pero va a haber más de 100 que me van a parecer bien. Okay. Digo, porque nos venden esas cosas,
0: sí.
20: Un paquetito, ¿viste? De decir, no, tienen que ser 6. ¿Y por qué 6?
3: Porque es más fácil evadir.
20: ¿Es más fácil evadir los 6?
3: Claro.
1: te lo plantean en eso. Sí, cuando, y cuando de los estudios jurídicos, especialmente los que se dedican a la ley penal tributaria, te plantean la reducción de la cantidad de impuestos, te están diciendo, ya, loco, es muy complejo eludir cuando tengo 150.
20: ¿Sabes qué? Inglaterra prácticamente no tiene evasión. Tiene dos cosas. Una, si es muy bajo el monto para ir preso. Viste que acá siempre el monto es muy alto para que te pegue la penal. Es muy bajo. Es decir, cualquier inglés que evade, va en cana. O sea, se considera un delito grave evadir. Y segundo, no prescriben los impuestos. Por ahí la gente no sabe lo que es prescribir. O sea, vos acá no pagás un impuesto. A los si pasan 10 años y el Estado no te lo reclamó, ya no te lo puede reclamar más. Y algunos impuestos, 5 años. Entonces muchos especulan, dice, bueno, trato de llegar y me lo ahorro. En Inglaterra nunca hubo blanqueos. Entonces acá muchos no pagan porque tarde o temprano va a haber un blanqueo. Es decir, si vos querés cobrar impuestos, cobrás, eso es lo que quiero decir. Y querer cobrar impuestos es ser una sociedad, es ser una comunidad. No existe vivir en comunidad sin impuestos. Entonces, hace rato que acá, y una de las cosas que hacía el kirchnerismo era cobrar impuestos. Por eso también lo odiaban. Cobrar impuestos, la verdad. Lo hace de Kicillof, viste que Kicillof vive controlando las lanchas, los autos de lujo, qué sé yo, viste, los campos.
3: Sí.
20: Bueno, por eso no los quieren. No los quieren.
3: Sí, ir a buscar donde hay.
20: Pero hay un sketch de Upumorpo de Almada y ustedes no saben quién es Upumorpo, ¿no? Los uruguayos que hacían humor.
3: No, te miro,
20: El Toto Paniagua y Almada, donde discuten quién tiene que pagar impuestos. Y el rico dice, tienen que pagar los pobres y son más. Y la verdad es que tienen que pagar los ricos porque tienen más.
3: Porque tienen más,
20: sí. ¿No? O sea, si los tipos concentran toda la guita. A mi entender, yo nunca lo leí, pero yo siempre entendí que vos partís de que el empresario se queda con 9 de cada 10 pesos que genera. Te da uno a vos y él se quedó con 9. O sea, vos generaste la riqueza y el empresario se lleva la gran parte. Ahora, además de ese peso mensual, después te da unos centavos cada 6 meses, otro te da las vacaciones, otro te da las cargas sociales, otro te da las jubilaciones y otro te dan impuestos. Es una parte de contribución de los que se quedan con la gran parte de riqueza para que funcione todo eso y para que funcione su empresa también. Hoy hay empresarios que se quejan porque le falta mucho a la gente, porque no puede pagar el colectivo la gente.
3: Claro.
20: Entonces, bueno, vos no querías que pagara impuestos y ahora esa gente no puede tomar el colectivo. ¿Entendés que no funciona?
3: Los subsidios, el subsidio es para que fueran a laburar.
20: En el fondo, el rico debería pagar buenos impuestos para que esto siga funcionando, para que haya semáforo en la esquina. ¿Viste? Ahora, es tan la pérdida de poder del Estado hace que no los pueda obligar.
3: Claro.
20: Cada vez les cuesta más obligarlo, esa es la verdad.
3: ¿Cómo estás para hoy, Roberto?
20: ¿Sabes que me decían que van a crear sociedades anónimas en Marte? Claro, porque Elon Musk quiere tributar en Marte.
3: Ah, sí, hermoso.
20: No es joda.
1: No paga impuestos.
20: ¿Eh?
1: No paga impuestos.
20: Paga poquito.
1: Hubo un año hace poco, no revisé los últimos años, pero donde el saldo fue que el Estado de Estados Unidos le devolvió plata.
20: Claro, y puede ser. Sí.
1: Era una cosa insólita. No solo no había pagado, sino que además le había cobrado a reintegros al Estado.
20: ¿Cómo sale Argentina hoy?
22: Uy.
3: Yo creo que ganamos 2-1. Así me la juego, 2-1.
22: O sea, vos estás diciendo que le meten un gol a Dibu Martínez.
3: Sí. Pero ganamos 2-1.
20: 3-0.
3: ¿Para qué? 3-0 ganamos.
20: Sí, 1 en el primer tiempo, Lautaro Martínez.
3: Sí.
20: Y 2 en el segundo, Messi. Los dos Messi los hace.
3: Bueno, 2 Messi.
20: Juega Lautaro, ¿no?
1: Arranca Lautaro, sí. Según nuestra
20: Tiago Almada.
3: Acá la que tiene info es Emi.
22: Arranca Lautaro, sí. Yo le digo los que tengo. Después capaz que cambia. Pero Lautaro y Tiago Almada, sí.
3: ¿Y quién, y cómo sale el partido?
22: Para mí 2-0, estoy con 2-0,
3: Café 2-0,
20: sí. Argentina, ¿no?
3: 2-1. Peque dice 2-0.
20: Que alguien tire que pierde.
3: No.
22: ¿Quién se anima?
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1: Muy buenos días, aquí están las noticias. En Entre Ríos, atención, convocan a colecta de sangre en Plaza Mansilla. Rige una alerta amarilla por frío extremo en toda la provincia. Absuelven por adulterar arma pese a incumplir regla. En el país, menos días y bolsillos más flacos, el turismo sintió el impacto del feriado de Güemes. La Argentina se encareció un 10% en dólares en los primeros meses del año. Efectos del acuerdo con Estados Unidos. Desde el sitio web regional 97.3.com.ar, fueron las noticias de la hora. 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
1: Retomando con nuestros informes de audios, este es el primero de hoy, martes 16 de junio, luego del fin de semana con feriado largo incluido. Desde la redacción de Al Día Entre Ríos, .com.ar, el diario digital de las noticias entrerriano, los estamos saludando.
2: El tiempo en Entre Ríos hoy.
1: En cuanto al pronóstico del tiempo para este martes 16 de junio, la provincia de Entre Ríos tendrá una jornada fría con nubosidad variable. Se esperan temperaturas mínimas de entre 5 a 6 grados y máximas que rondarán los 16 a 18 grados. El cielo se presentará con intervalos de sol y nubes y con bancos de niebla matinales.
2: Locales.
1: Profundo dolor en Paraná por el fallecimiento de Ángel Quelo Ramallo, el histórico ex deportista y referente del Club Atlético Talleres, falleció este día lunes. Paraná fortalece la asistencia social con frazadas producidas por personal municipal. La Municipalidad de Paraná, a través de su taller textil, confecciona 3.000 frazadas destinadas a familias en situación de vulnerabilidad social. Feria de emprendedores, regalos para papá, gastronomía y hasta una piedra del éxito como cábala mundialista. La Feria de Emprendedores se convirtió en uno de los principales atractivos del fin de semana largo. Regalos para el Día del Padre, productos personalizados, propuestas gastronómicas y una costanera colmada de visitantes marcaron una jornada ideal para disfrutar junto al río Paraná. Colecta de sangre en Plaza Mansilla de Paraná este martes 16 de junio. Hoy martes 16 de junio se compartirá una nueva colecta del programa La Sangre Nos Une en Plaza Mansilla, frente a la Casa de Gobierno, cuyo equipo móvil está

0: desde las 6 hasta las 11 de la mañana.
1: Provinciales.
0: Entre Ríos participó de la Mesa Federal de Preparación ante el Fenómeno del Niño. La provincia participó de la Mesa Federal de Preparación ante el Fenómeno del Niño convocado por la Agencia Federal de Emergencias en la provincia de Corrientes. Llamado a licitación pública de la comuna de Puerto Algarrobo en el departamento La Paz. Comuna de Puerto Algarrobo, licitación pública número 01/2026. Decreto de llamado número 03/2026. La comuna de Puerto Algarrobo llama a licitación pública número 01/2026, conforme decreto de llamado número 03/2026. Objetivo: convócase a licitación pública para la adquisición de una moto niveladora nueva o usada conforme a las especificaciones técnicas contenidas en el pliego de bases y condiciones. Recepción de propuestas hasta el 26 de junio de 2026 a las 9 horas en mesa de entrada de la comuna de Puerto Algarrobo. Apertura de propuestas el día 26 de junio a las 10 horas en la sede de la comuna de Puerto Algarrobo. Presupuesto oficial 40 millones de pesos. Valor del pliego sin costo. Retiro del pliego, horario de lunes a viernes de 8 a 12. Cita en la sede de la comuna de Puerto Algarrobo. Cita en calle sin número, zona rural Puerto Algarrobo, departamento La Paz, Entre Ríos, o a la dirección de correo electrónico secretaría de comuna puertoalgarrobo.gov.ar. Iglesia Católica, el Papa León XIV envió su bendición apostólica a la comunidad de San José de Feliciano. El Papa León XIV envió su bendición apostólica a la comunidad de San José de Feliciano con motivo de la dedicación del templo y la consagración del altar. Dirección Provincial de Vialidades, se abrieron los sobres para adquirir más de 10.000 metros cúbicos de material calcáreo. Servirá para consolidar más de 9.000 metros lineales del camino que une Estación Sosa y Santa Luisa, precisamente en el tramo entre la Ruta Provincial 32 y la Escuela Número 77. Desde el 24 de junio censarán la cadena forestal entrerriana. De manera integrada, el Gobierno Nacional, Entre Ríos, Corrientes, Misiones y Buenos Aires realizarán el Censo Nacional Foresto Industrial 2026. Gran desempeño de los atletas de Cerrito en el Nacional U14. Los atletas de la Escuela Municipal de Atletismo de Cerrito participaron del Torneo Nacional U14 desarrollado en la ciudad de Tandil, provincia de Buenos Aires, logrando destacados resultados y representando a Cerrito de gran manera a nivel nacional.
1: Policiales.
0: Una conexión eléctrica clandestina provocó el incendio de una vivienda. Una vivienda ubicada en inmediaciones de Gendarme y Tuarte y el río Uruguay en la ciudad de Concordia sufrió daños casi totales luego de un incendio que habría sido provocado a causa de una conexión eléctrica clandestina. Villaguay, adolescente sufrió fracturas tras chocar con una camioneta conducida por una mujer alcoholizada. Un joven de 15 años resultó con fracturas de tibia y peroné luego de ser colisionado por una camioneta. La conductora dio positivo en el test de alcoholemia con 0,88 de alcohol por litro de sangre. Paraná, quiso esquivar un perro, chocó contra un auto estacionado y terminó volcando. El conductor aseguró que hizo una maniobra repentina para evitar atropellar el animal. No sufrió lesiones, pero su vehículo quedó dado vuelta tras el impacto.
1: Efemérides.
0: En cuanto a las efemérides, del 16 de junio se conmemora el Día del Ingeniero en la República Argentina. También es el Día Mundial de las Tortugas Marinas y se recuerda históricamente el bombardeo de la Plaza de Mayo en 1955. A nivel global, la cosmonauta Valentina Tereshkova se convirtió en la primera mujer en viajar al espacio en 1963. También puede ser un preanuncio hoy que juega Argentina por el Mundial 2026, un día como hoy, 16 de junio de 2006, Lionel Messi convierte su primer gol en Mundiales de fútbol durante la victoria de la selección argentina por 6-0 frente a Serbia y Montenegro en el Mundial de Alemania.
1: Política.
0: Lanner, la reforma previsional garantiza el 82% móvil y busca ordenar el sistema para sostenerlo en el tiempo. La diputada provincial Carola Lanner respaldó la reforma previsional y sostuvo que es necesario sincerarse con la sociedad y presentar los números claros como son. Jaime Benedetti, la magnitud del déficit de la caja exige responsabilidad política y honestidad intelectual. En una columna de opinión admitió que los trabajadores y trabajadoras, jubilados y jubiladas, no son responsables de la situación, pero instó a dar un debate con honestidad intelectual y responsabilidad política. Desde la redacción de nuestro portal de noticias www.aldiaentrerrios.com.ar, este fue nuestro primer informe de este día martes 16 de junio de 2026. Estamos saludando a las radios AM, radios FM, radios digitales, a los escuchas y lectores. Gracias por compartir nuestra información.
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0: Actualizamos los datos del tiempo. A esta hora la temperatura marca 6 grados, con una humedad del 100%. El reporte indica condiciones estables. Te seguimos acompañando con la mejor programación.
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1: Muy buenos días, aquí están las noticias. En policiales, policía muere al chocar moto contra caballo suelto. Joven asesinado de un puntazo, exnovia detenida. Hombre hallado sin vida en auto en Paraná. En deportes, Bélgica rescata un impactante empate ante Egipto en el debut del Grupo G. Argentina versus Argelia, debut en el Mundial 2026. A puro empuje, Uruguay le empató a Arabia Saudita la figura del partido, el arquero Alobais. Desde el sitio web regional 97.3.com.ar, fueron las noticias de la hora. 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

0: 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Buenos días.
1: Ahí vamos.

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3: Scaloni analiza los empates de España y Brasil en sus debuts en el Mundial. El director técnico de la selección argentina, Lionel Scaloni, se refirió en conferencia de prensa a los empates obtenidos por España y Brasil en sus respectivos debuts en el Mundial. Scaloni, quien se prepara para el estreno de su equipo ante Argelia, destacó la importancia de estos resultados en el contexto del torneo, señalando que cada partido es una prueba única que puede cambiar la dinámica de la competencia. Además, Scaloni resaltó que el fútbol es impredecible y que a pesar de la calidad de los rivales, cualquier equipo puede dar la sorpresa. La situación de estas potencias del fútbol mundial sirve como recordatorio de que cada encuentro debe ser tomado con seriedad y respeto, ya que el mundial es un escenario donde cualquier cosa puede suceder. La selección argentina está lista para enfrentar a Argelia, y Scaloni busca que sus jugadores mantengan la concentración y el enfoque necesarios para comenzar el torneo con el pie derecho.
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0: Actualizamos los datos del tiempo. A esta hora la temperatura marca 10 grados, con una humedad del 87%. El reporte indica condiciones estables. Te seguimos acompañando con la mejor programación.
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1: Muy buenos días, aquí están las noticias. En deportes, Bélgica rescata un impactante empate ante Egipto en el debut del Grupo G. Argentina versus Argelia, debut en el Mundial 2026. A puro empuje, Uruguay le empató a Arabia Saudita la figura del partido, el arquero Alobais. En país, crisis sin piso, la actividad metalúrgica volvió a desplomarse en mayo. Menos días y bolsillos más flacos, turismo sintió impacto feriado Güemes. Argentina se encareció un 10% en dólares en los primeros meses del año. Desde el sitio web regional 97.3.com.ar, fueron las noticias de la hora. 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

0: Son las 12 horas, 36 minutos. 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
3: Furor de celebridades en el quinto juego de las finales de la NBA entre Spurs y Knicks. El quinto juego de las finales de la NBA se convirtió en un verdadero espectáculo, no solo por lo que sucedió en la cancha, sino también por la impresionante presencia de celebridades en las tribunas. Estrellas de Hollywood, íconos de la música y miembros de la realeza se dieron cita para disfrutar de la definición del torneo más importante de baloncesto. La atmósfera era electrizante, con cada punto y cada jugada aclamada por un público que vibraba al ritmo del juego. La gran conquista de los New York Knicks no solo desató la euforia en los aficionados presentes, sino que también generó un frenesí entre los famosos que los apoyaban desde las gradas. Los gritos y celebraciones eran contagiosos, reflejando la pasión y la emoción que genera este deporte. La combinación de talento en la cancha y la presencia de figuras destacadas en el público hicieron de este partido una noche inolvidable. La NBA sigue demostrando su capacidad de atraer no solo a los mejores jugadores, sino también a las personalidades más influyentes del mundo, convirtiendo cada partido en un evento que trasciende lo deportivo y se vuelve un fenómeno cultural. Sin duda, el amor por el baloncesto continúa creciendo, y este encuentro en particular quedará grabado en la memoria de todos los presentes.
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0: Actualizamos los datos del tiempo. A esta hora la temperatura marca 10 grados, con una humedad del 87%. El reporte indica condiciones estables. Te seguimos acompañando con la mejor programación.
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1: Muy buenos días, aquí están las noticias. En policiales, esquivó perro, chocó auto y volcó en Paraná. Policía muere al chocar moto contra caballo suelto. Joven asesinado de un puntazo, exnovia detenida. En Entre Ríos, alerta meteorológica por frío extremo en toda la provincia de Entre Ríos, rige una alerta amarilla. Convocan a colecta de sangre en Plaza Mansilla. Desde el sitio web regional 973.com.ar, fueron las noticias de la hora. 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

0: Actualizamos los datos del tiempo. A esta hora la temperatura marca 13 grados, con una humedad del 77%. El reporte indica pleno sol sobre la zona. Te seguimos acompañando con la mejor programación.
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8: Actualizamos los datos del tiempo. A esta hora la temperatura marca 13 grados, con una humedad del 77%. El reporte indica pleno sol sobre la zona. Te seguimos acompañando con la mejor programación.
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16: ¡Hola, maldita suerte! ¿Cómo están?
17: Pero este es insoportable.
18: Hola Mati y todo el equipo.
19: ¡Te quiero, Diego!
20: Maldita suerte, muy buen programa.
21: Buenas tardes, maldites, ¿cómo están?
22: ¿De quién, de quién? Kun Agüero, papá.
23: Bueno, vamos a jugar.
24: ¡Ay, maldita suerte!
25: ¡Aguante, maldita! ¡Aguante, maldita!
0: ¡Hola, hola, hola, hola, hola! ¿Qué tal? ¡Hola, qué tal! ¿Cómo andan? ¡Muy buenas tardes! ¡Bienvenidos a Maldita Suerte! En la tarde del Destape, ¿cómo les va? ¿Cómo andan? ¡Qué gusto saludarlos! Buenas tardes a todos. Arranca hasta las 16, maldita, en cada pueblo, ciudad y provincia de la Argentina. Y ahí está, ya arranca. Ya arranca. Yo sé que hay algunos que no, qué sé yo, que cree que está unido, que no sé qué. Pero hoy juega la selección y ya empieza.

0: Manija. Amigos, amigas, buenas tardes a todos. Compañeros, compañeras, ¿cómo les va?
1: Hola, Mati, ¿cómo estás?
0: Además, Mati, juega Francia también hoy. Sí, me llama un doble partido hoy.
1: Me llama la atención que digas hasta las 16 y no hasta Francia o Senegal.
0: Sí.
1: la nueva forma de medir,
2: ¿no?,
1: el tiempo.
0: Es la nueva forma de decir la hora, ¿no?
1: Sí, claro.
0: Hoy hasta Francia Senegal, maldita suerte, en vivo en la tarde del destape. Francia Senegal, 4 de la tarde.
2: Sí.
0: La selección argentina, hoy 10 de la noche. Sí. Así que tenemos...
3: Eso se puede ver dónde, porque chicos, estoy muy perdida.
1: Por todo lado, ábrela. Sí.
3: Bueno, pero ayer veía algunos que no podía ver, porque yo no tengo flow, chicos.
0: Claro, porque no todos pasan.
3: Igual
0: todos.
3: Vi el
1: como
3: gol de Lukaku.
1: Pero
3: el gol de Lukaku lo vi.
0: Lo anticipaste, además.
2: ¿Sí? ¿Tenés amigos con flow?
0: Porque
2: en temporada de mundial vale, como en temporada de verano.
1: No sé si se puede prestar, yo tengo, pero no sé cómo, voy a averiguar.
0: Pasa que tiene límite de usuario.
2: Yo también lo tengo, pero me parece que
0: tiene límite. Pero bueno, algo vamos a hacer, Gaby, algo vamos a hacer. Hoy, 4 de la tarde, Francia-Senegal. ¿Cómo está Francia, francesa? ¿Cómo está Francia, francesa?
3: Muy bien, estamos muy bien.
0: Está bien, francesa, más allá de las peleas. Vaya Mbappé, volvió Mbappé, está todo bien.
2: Está todo bien.
0: Con lo que juega Mbappé, déjenlo que vaya a Nerpola un rato al mar con la chica
3: pero
0: esa.
3: Por favor.
0: Y después vuelve y juega bárbaro, qué tanto problema.
1: Opa, me había gustado, me hiciste acordar a Carlos Salvador Bilardo.
0: Sí.
1: Cuando le pidieron una definición, cuando estaba la época de Pasarela, que hacía cortar el pelo a los jugadores.
0: Sí.
1: Y le dijeron, y por ejemplo, Ruud Gullit. Y dice, no, pero Gullit, que seaste de las trencitas con los pelos.

0: No, es un mundial de demasiadas promesas, me parece, ¿no?
1: No, es que el que hace promesa, por lo general, ya la tiene hecha.
2: Era de cumplir promesas, no de hacer nuevas promesas.
3: No, claro, yo cumplí las promesas que hice para el mundial pasado, digamos, en ese sentido cerré, pero no hice nuevas.
1: Yo zafé porque para el mundial pasado no hice promesa, entonces tal vez las promesas no hacen promesa, dije yo, y no hice.
2: Y que los que hicieron promesas y no cumplieron, levanten la mano.
1: No, Gaby. Vos, McLaurin, no, Nico, vos también. ¿Qué? Pero yo. Chicos... Pero el problema de las promesas es ese.
3: Después tuvimos de deshacer y no cumplirlo.
2: Yo soy como Corbati, no hice promesas.
1: Si las haces, tenés que cumplir. ¿Qué habías prometido?
2: Un tatuaje.
1: El tatuaje. No puedes traer un tatuador en vivo ahora antes de ir con la Argentina.
0: Justo enfrente de mi casa, o sea, salgo del balcón y los veo, pusieron un tatú nuevo. Ajá. Así que capaz que voy a los vecinos, son vecinos ahora.
2: Yo te voy a comprar uno de pegatina, no lo vamos a desear a nadie. Cuando pasa el mundial, ya te
0: voy a ir, voy a ir.
1: ¿Vos te pensás que el dios de las promesas eso se lo cree?
0: Me hago cuatro.
1: Ah, mira, se lo hizo.
0: ¿Me hago cuatro estrellitas o es mufa?
3: No, Gabriela.
1: ¡Gabriela!
2: ¿Pero qué te pasa?
1: Pero ni que fueras uruguaya que te hace cuatro estrellas.
0: Un saludo a los uruguayos. No sean estúpidos, por favor.
1: No, pero hacete una, por lo menos, tipo simbólica. Una estrella. Chiquitita acá en el cuello, ahí, tuki.
0: No, me quiero hacer un pañuelito. No, voy a hacer un pañuelito.
1: De madres,
0: de abuelas.
1: Me gusta muchísimo. Buena idea.
0: Voy por ahí.
1: Sencillo, lo haces hoy a la tarde, en dos minutos está, antes de que arranque la Argentina.
0: Le voy a decir a mis vecinos. De paso pego onda.
1: Pará, ¿se cumple antes de que termine el mundial o antes de que arranque el mundial?
2: Para mí antes de que arranque, pero bueno.
0: Sí, ya arrancó. Pero era del 2022.
1: Y con más razón. Con más razón. Ah, del 2022. Ah,
2: pero espera.
1: Arrastra.
2: Si salís rápido de acá, llegás antes del primer partido.
3: Pero te hacen un toque, la de los pañuelos.
1: Sacale turno, sacale turno ahora a la tarde.
2: Llamemos en vivo.
0: Dejen de sacarme turno para cosas.
1: Sí. Hoy le sacamos turno con César para el manguito rotador.
2: Te estamos ayudando.
1: McLaurin, ¿qué no cumpliste vos? Buenas tardes.
4: ¿Cómo le va? No, bueno, yo estaba en pedo, así, en ese coso que dije, me voy a Luján. Claro. Pero no me voy a Luján en pedo.
1: ¡No!
4: Chico. Ahora estoy sobrio.
1: No. El problema de hacer promesas, borracho,
0: sí,
1: es que uno promete cosas.
2: Pero cualquier cosa promete.
1: Que después, claro. Pero escucha, Luján. Podés ir en auto.
4: Me parece que no es así la promesa.
1: Pero anda en auto, por lo menos.
2: Vos dijiste, voy a ir de rodillas, haciendo toda la peregrinación hasta Luján. No, y
4: vos pensás que la final con Francia fue terrible, la verdad, que era 3-2-0.
2: No me acuerdo, 2-3, lo borré 3-2, todo, 3-3, todo. 3-3.
4: Y en ese momento, antes de los penales, tirás, me voy a Luján, me tiño el pelo, qué bonito.
1: Mientras más difícil está, más grande la promesa, ¿no?
4: Pero Montiel lo pateó así porque yo prometí. Montiel lo pateó así.
1: Bueno, pero cada uno hace lo que le toca. El tema de las cábalas, las costumbres, las promesas.
2: Tal cual.
1: Es que vos sí lo que tenés que hacer. Tu parte está.
4: Claro.
1: Vos tú te sentaste donde te querías sentar, te pusiste la camiseta que te querías poner, lo tuyo está hecho. Después, por supuesto, la responsabilidad mayor es de los muchachos, de los jugadores.
2: Sí.
1: Pero uno siente como que aportó algo.
2: Sí.
1: Yo estaba sentado en el sillón donde me tenía que quedar sentado. Nico, ¿qué nos prometiste? Nico Greenberg, buenas tardes.
2: Un tatuaje también.
5: No, buenas tardes. Sí, yo no prometí un tatuaje yo. Yo me sumé a toda la ola de todo en el tatuaje. 20 estúpidos, todo con la piel virgen.
1: Claro.
3: ¿Y ninguno cumplió la promesa? De todos los 20.
1: No, ninguno. Son un desastre, chicos.
3: Ah, la puta madre. Bueno, ya sabemos a quién apuntar.
1: ¿Cuántas promesas incumplidas en este mundial? Qué difícil.
3: No.
2: 20, boludo, sí, claro.
1: ¿Cumplieron promesas o ya hicieron promesas nuevas? 11, 25, 80, 93, 60. Promesas incumplidas vale también. Si podemos ayudar a cumplir alguna de esas promesas, cuenten
2: también
1: con nosotros.
2: Sí. Sacamos turnos, hacemos esas cosas.
1: Gestionamos, nosotros gestionamos. Nos encargamos.
0: Me juntan la plata para el tatuaje porque sale Scarucci, ¿no?
2: ¿Y si es un pañuelito? Pregúntale a tu hermano.
3: Ponele. Tienen que llamar a un ex. Prometieron que iban a llamar a un ex.
1: Nosotros
3: no se animan a llamarlo.
1: Pásanos el teléfono.
0: Hacemos el enlace.
1: Sí.
0: Me encanta eso.
1: Tatuadores que quieran meter también.
3: Cangelosi.
1: Cangelosi.
2: Ah, no.
1: 11 25 80 93 60. O que quieran, de repente.
3: Que juegue Franco Cángeles.
1: No, se lo pagamos, pero.
0: Buen jugador, Cángel.
1: Buen jugador. 11 25 80 93 60. Promesas francesas, nada, ¿no? En Francia,
2: no, yo no
1: la
2: hice
1: familia.
2: No suelo hacer promesas, ¿eh?
1: Te vas ahora
2: para
1: a Francia, además.
2: Mundial,
1: este
2: claro.
1: Este viernes te vas para Francia, o sea, gran parte del mundial.
2: Lo voy a vivir desde allá.
1: En las mismísimas tierras.
2: Unos horarios un poquito complicados.
1: ¿A qué hora es allá, más o menos, el partido?
2: Y a veces va a ser durante la noche directamente.
1: Ah, claro.
2: Porque, claro, hay una diferencia importante, sobre todo cuando juegan ahí casi horario costa oeste. Para nosotros, acá en Argentina, más o menos se maneja.
1: Ha parecido,
2: pero
1: sí,
2: desde Francia.
1: Sí.

0: que sé.
1: Sí.
0: Escúchame, ¿vos te quedás hasta la final, más o menos?
1: Yo, ¿cuándo es la
0: el 18
1: final?
0: De julio.
1: No, ya estaré acá.
0: Ah, volvés. Okay,
1: o no. Sea, depende, vuelvo dependiendo de cómo claro, va avanzando el mundial.
0: Está bien. ¿Te tentaste, Gaby? ¿Qué pasó?
1: Sí, está con los tatuajes.
2: Estamos todos preguntándonos si la promesa de Jera era venir disfrazado de encargado de edificio.
0: No puede ser así. No me parece bien esto.
3: ¿Qué problema tiene?
4: No, bueno. Van a hablar con mi líder Santa María.
2: Simplemente la mensajera.
4: Van a hablar, lo voy a mandar al sindicato, al Suter.
0: Tiene la paritaria del Suter.
4: Le voy a mandar el del Suter para que los arregle
0: todo. Es igual, boludo. ¿Cómo se llamaba el encargado? ¿Eusebio? ¿Cómo se llama?
4: Eusebio.
0: Bueno.
1: Es igual. Eliseo.
0: Como se nota que no la vi.
1: Sí.
0: Bien, amigos, 11-25-80-93-60, van dejando ahí sus mensajes, promesas incumplidas, promesas cumplidas, promesas hechas para este Mundial. Yo siento que de a poco el clima va llegando y tiene que ver, como por lo general, casi que con todos los Mundiales, cuando arranca. Y cuando arranca la selección argentina.
1: Cuando partida de la selección. Sí. Cuando juega.
0: Es cierto
1: equipo.
0: Que a este Mundial llegamos con menos clima. Eso es cierto. Sí, por varias razones.
1: O sea,
0: muchas.
1: Un mal clima llegamos.
0: Sí, un poco. Poco. No se hablaba. No era. Yo creo que en gran medida. En gran medida, producto de que. No, ni hablar que están pasando un montón de cosas. De todo lo que, bueno, también tapa al Mundial. Pero al mismo tiempo. Creo que la demorada llegada de los canales de televisión a las tierras del Mundial también generó su efecto. Empezaron a llegar los móviles.
1: Sí.
0: Y ya empezaba el boludo que grita en la calle, los argentinos del banderazo. Sí. Y
2: se nota que llegaron
0: imágenes.
2: Todos a último momento porque estaba Carucho, ¿no? Pero está todo Carucho.
0: Antes, ni te digo los 90. Ni te digo los 90 que era descontrol. El noticiero iba, todos los canales, los de Chimento iban.
2: Directamente desde ahí.
0: Todos mudaban el canal al Mundial. Pasó en Francia 98, en Estados Unidos 94. Telenoche salía en vivo desde el Mundial contando noticias.
4: Sí, César y Mónica desde allá, sí.
0: Bueno, no te digo los 90, pero por lo general a los Mundiales ya un mes antes tenés al loco ese que te hace color en la calle. Te dice Sport y qué sé yo. Y ahora llegaron todos para hoy.
1: Hace una semana más o menos, ¿no?
4: Yo creo que también colaboró mucho el factor estacional. Porque el Mundial pasado ya empezó mordiendo los talones de diciembre.
0: Oh,
4: que ya
0: jueves.
4: Es una época que para acá en Argentina, creo que a nivel mundial un poco pasa eso, que ya se abandona el año. Sí. Entonces uno tiene menos culpa de vivirlo con todo.
0: No, totalmente.
4: El Mundial pasado se vivió en ese sentido con todo, que gente que ya
0: había terminado el año.
4: Ya fue todo, claro.
0: Con el Mundial terminó el año.
4: Claro, entonces ya fue todo, la gente no se preocupaba por aparentar que trabajaba.
0: Es cierto, es cierto.
4: Y ese tipo de cosas.
0: Se tomaba alcohol en los lugares de trabajo.
4: Sí.
0: Cosas muy raras.
1: Qué horror.
0: Un espanto,
1: chicos,
0: realmente. No, y además que la selección llega distinto también. En aquel momento, ¿te acordás? Hacía nada habíamos ganado la finalísima Italia.
4: Claro,
0: venía
4: claro.
0: Venía del récord invicto histórico de la selección de toda la vida, más que había, bueno, también venía creciendo la manija por todos lados y creo que ahora empieza a suceder. Empieza a llegar sin que eso necesariamente tape otras cosas. La gente puede caminar y comer chicle al mismo tiempo. Adorni está preocupadísimo porque sus asuntos y sus quilombos urgentes.
1: Sí.
0: Más bien al contrario, están tapando en parte al Mundial.
1: Exactamente. Claro. Yo creo que sí, que es al revés. Claro. Tal cual lo acabas de decir. Me parece que hay mucha más gente.
0: Él quería que llegara al Mundial para que no habláramos de él.
2: De hecho, estamos todos esperando a ver qué pasa el jueves que viene, ¿no?
4: Dale. El otro día veía uno de esos informes que arman esas las consultoras con esas nubes de palabras y era Mundial. Adorni, era casi el mismo tamaño de palabras.
0: Claro,
4: o sea.
0: ¿Contra quién juega Adorni?
1: Claro. Va a depender mucho, me parece, de los resultados de la selección.
0: Sí, claro,
1: o
0: por
1: sea,
0: supuesto.
1: Con
0: sí,
1: que gane hoy, por ejemplo, la Argentina, sí que va a arrasar con todo lo demás en cuanto a noticias.
0: Sí. Pero creo que también esa idea de que el Mundial tapa la agenda puede ser.
2: Coincido yo.
0: En otra época.
1: Paréntesis.
0: No, pero tal vez en otra época cuando, justamente, todos los canales de televisión y la única forma de informarse eran los medios tradicionales. Estaban todos hablando todo el día del Mundial, entonces sí, claramente había menos oferta informativa de los otros asuntos. Ahora con el consumo de información on demand, en el momento que querés, donde querés, en las redes sociales.
4: En una pausa de rehidratación.
0: Exactamente, creo que no está generando el efecto mundial de tapar la realidad, más bien lo contrario. Amigos, mientras tanto ustedes, 11-25-80-93-60, hoy viene Nahuel Sosa y vamos a hablar de Adorni.
1: Bien.
0: Adorni y el certilingo. Ahí, jaurechiana hoy la columna de Nahuel Sosa. Parece que tenemos móvil de Tulio Marzán. ¿Estará pidiendo Tulio también la renuncia de Adorni como él prácticamente 100% del establishment mediático.
4: Sí, sí. Me acordaba de los porcentajes de Milei, ¿no? ¿En cuánto andará ese 95% de los periodistas? Ya es el 99,9.
0: Sí, sí. Ese 5% ya está pidiendo la renuncia. Sí, de, sí. Es muy impresionante también, ¿no?
4: Es tremendo, tremendo.
0: Porque realmente no quedó ni...
4: No, ya con lo que vimos ayer de Nick con el pendrive con la lágrima.
0: Sí, fue... Nick ya dibujó un pendrive con lágrimas que ya está. Ya llegó el momento final.
1: Qué momento artístico fue.
0: Bueno, un rato lo charlamos también con Nahuel Sosa y vamos a repasar las últimas novedades, pero los quiero escuchar a ustedes. 11-25-80-93-60. Buenas tardes.
3: Hola, malditos. ¿Cómo están, queridos? Bueno, yo en un programa anterior conté mi promesa, pero vale, porque en los penales, en el Mundial, prometí, me iba para Roma y prometí que mi hija iba a entrar con la camiseta de Argentina al Vaticano, de rodillas, si ganaba Argentina.
1: ¿Por qué? Prometió por la hija.
3: Ella no es creyente, cero creyente. Y era más fácil prometer por ella que yo. Para mí iba a ser fácil ir al Vaticano de rodillas. Entonces dije, sí, gana Argentina, mi hija va a entrar al Vaticano de rodillas con la camiseta argentina y lo cumplió. Así que los amo.
0: Sí, es raro prometer por otro, ¿no?
4: Igual, no sé si funcionan así las promesas de ambos. Prometo que Gaby deja de fumar.
0: Sí, salga campeón argentino.
1: También le quiero decir a la gente que podemos hacer promesas chiquititas, tipo te voy a hacer una lasaña casera, o sea, no tenemos sí o sí que...
0: Pasa que esa promesa chiquita para mí vale un gol. Es como una buena jugada.
1: Pero
0: un campeonato mundial...
1: Un gol más un gol.
0: Tenés razón.
1: Es así.
0: Ojo, vamos sumando.
2: Son promesas colectivas.
0: Me gusta también el que promete cosas que quiere hacer.
4: Sí, sí.
0: Tiene deudas pendientes y las hace promesas.
4: Sí.
0: Si salimos... Sí, por ejemplo...
4: Se me ocurre más de uno que se tenía muchas ganas de teñirse y prometió teñirse. ¿Qué quizás ni lo prometió, pero dijo, aprovechó y se teñió.
0: Totalmente. 11-25-80-93-60. Buenas tardes.
5: Buenas, malditas. El Mundial pasado yo no hice promesa, pero sí hice cábala y la respeté a rajatablas.
0: Ah, bien, muy bien.
5: Y en este Mundial, como estoy medio así nomás, dije, bueno, mi cábala va a ser no tener ninguna cábala.
0: Me gusta.
5: Además tengo que procesar que Angelito no va a jugar. Así que bueno.
0: Claro.
5: Abrazo para todos de Malites.
0: Abrazo.
5: Julia Rosario.
0: Abrazo grande.
1: Sí, claro, Richard Rosario.
4: No jugó Angelito, pero metió cantidad de publicidades. Bien por Angelito. Bien. Un beso grande.
0: Sí, claro. Claro.
6: Hola, Malites.
0: Hola.
6: Germán de Avellaneda. Bueno,
0: ¿cómo te va?
6: Yo me tatué la Virgen de Luján y fui a Luján caminando.
0: Ahí está.
6: En realidad,
0: aprendí.
6: Voy todos los años caminando a Luján y esta vez también lo hice con esa intención. Pero también me tatué la Virgen a los 70 años. Abrazo.
1: Ay, mirá, hermosa, qué lindo tatuaje.
0: Mirá qué linda.
2: Ahí nos mandó una foto el amigo.
1: Qué hermoso. Hermoso tatuaje.
0: Está bien, porque el tipo peregrina todos los años. Pero le puso la intención. Este año es por, etcétera, etcétera.
4: Y aparte el tatuaje.
0: Y le puso un tatuaje impresionante.
2: Pero sirve si yo digo, ay, voy a si prometo que voy a trabajar todos los días de 14 a 16.
0: Y medio raro.
1: Es raro,
0: sí,
1: Bueno, pero la peregrinación me parece que por más que tenga la costumbre de hacerlo, no deja de ser como un esfuerzo extra, ¿no?
4: Y aparte en ese caso, como la señora, estás prometiendo por Navarro ahí.
0: Claro. Viene lo de recursos humanos y dice...
1: Prometeme Navarro, prometeme Navarro el trabajo.
0: 11-25-80-93-60. Amigos, amigas, mientras tanto saben que si pasa algo importante, se van a enterar, así que empezamos a contar ya qué está pasando.
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0: Y ahí va, martes 16 de junio, y más allá del debut de la selección argentina en la Copa Mundial en los Estados Unidos, están pasando muchas otras cosas que vamos a repasar con ustedes. Creo que lo más importante en este momento es que está sucediendo el cortejo fúnebre para despedir a Tati Almeida, y pasó por Constitución, por la casa de Cristina. Fueron a San José 1111 con el cortejo fúnebre de Tati, y Cristina Kirchner salió al balcón de su departamento para despedirse y presenciar el acto. Un momento
1: impresionante.
0: Obviamente, ya venimos contando las restricciones que tiene la prisión domiciliaria de Cristina. Ella, supongo que si pudiera, y sin lugar a dudas, y si se lo permitieran...
1: Si hubiera podido ir, sin ninguna duda.
0: Me hizo acordar a cuando a Lula no lo dejaron salir de la cárcel
1: para ir a despedir a su nieto. No lo puedo...
0: Había fallecido un nieto y no lo dejaron salir de la cárcel para ir a despedir a su nieto.
1: Sí.
0: Fue eso en Brasil. Bueno, después la historia cambió. Y entonces, bueno, justamente ante esas restricciones, y ante la relación, el cariño y el amor que tenían Tati y Cristina, se tomó la decisión de que el cortejo fúnebre pasara por Constitución para despedir a Tati Almeida. No sé si tenemos ese momento, pero bueno, Cristina Kirchner salió al balcón de su departamento para presenciar el acto. Mientras tanto, familiares, amigos, dirigentes políticos y referentes de derechos humanos se despidieron en la sede de Foetra.
2: Sí, fue muy emotivo todo lo que pasó.
0: Cuántas cosas lindas que pasaron ahí, ¿no?
2: Bueno, sí, lo de Víctor Heredia.
1: Sí, lo de la Bersuit, cantando una canción del Indio.
0: Sí, mucha música en vivo.
1: Eso es lo que Giselle no había terminado de decir porque no estaba confirmado. Evidentemente, ahí estuvieron algunos artistas fantásticos. Fantástico lo que pasó.
0: Sí, una despedida como quería Tati, ¿no? Que sea una joda, que sea un poco una fiesta.
2: Sí, militancia y joda, eso que también acá el amigo Fede Pasos, que laburó con ella, que era como un poco el lema que tenía Tati, militancia y joda.
0: Ahí, para los que están en YouTube, Cristina sale al balcón a despedir el cortejo fúnebre en San José 1111, el último adiós a Tati Almeida. Impactante la imagen de la despedida de Cristina desde el balcón, ¿no? Mientras por la esquina, ¿no? Ella se asoma en la ventana, en la famosa ventana de la esquina, en su balcón, pasa el cortejo fúnebre. Y es la última despedida de Cristina y Tati, ¿no? Qué fuerte esto.
3: Muy impactante la postal que deja.
0: Qué imagen fuerte, ¿no?
3: De Tati que ya no está y de Cristina presa.
0: Sí, sí, totalmente. Sí, sí. Viste que a veces uno sabe las cosas que pasan, pero hay momentos, imágenes, fotos que... De vuelta, ¿no? Te ponen...
1: Sí, te choquean un poco.
0: Te ponen,
1: ¿no?,
0: esa realidad ahí, que es como un shock, como un recordatorio, ¿no? Como un cachetazo.
1: Sí,
0: qué fuerte esta imagen, ¿no?
1: Sí,
0: Tati,
1: un
0: fallecida.
1: Golpe de realidad.
0: Pasa el cortejo fúnebre y es Cristina asomada al balcón, presa saludándola, ¿no? Bueno, es parte de las lindas despedidas que hubo en las últimas horas a Tati. Estela de Carlotto también pasó por Foetra, ahí donde se llevó a cabo el velatorio. Estela se refirió a la lucha de Tati, de las madres, de abuelas, de los 30.000, y llamó a que el pueblo, sin odio y sin rencor, pero tampoco con tolerancia, siga luchando, porque todos somos libres en un país libre. Sobre Tati dijo que el dolor lo llevamos en el alma. Hay un momento... ¿Tenés esto con audio? ¿Momento?

0: ese, bueno, ese histórico cantito, ¿no? De,
1: sí, claro.
0: De la lucha. En la despedida a Tati Almeida. Y hay un registro de Tiempo Argentino sobre lo que dijo, ahora sí, Estela sobre Tati. Unas muy lindas palabras. Por ahí no se escucha del todo bien, pero los queremos compartir con ustedes el mensaje de Estela en la despedida de Tati.
2: ¡No me aflojes!
3: Sobre todo, el pueblo, nosotros tenemos que unirnos.
2: Y no aflojar.
3: Exactamente. Unirnos y no aflojar. Sin odio, sin rencor, pero tampoco con tolerancia. Porque todos somos libres en un país libre. Lo hicieron libres personas que ya no están. Uno está acá, nos acompañó. El dolor nos llevamos en el alma. Pero bueno, Dios así lo hizo, como católicos así pensamos, y los que no saben que esa es la vida, y que hay que pensar más en el otro que en uno mismo.
4: Era ella, esta es ella, esa cara de felicidad, esa cara de militancia y joda, como decía ella, siempre, esa cara de hay que seguir. Compañeras y compañeros, hay que seguir andando en esto. Gracias, gracias a todos. Con mi hermano estamos así como tan agradecidos, y que hemos tenido la suerte de haberla disfrutado tanto, nuestra vieja querida, tanto, porque ella es llena de vida.
5: Presente y siempre.
0: Bueno, muy lindo registro de Tiempo Argentino, las palabras de Estela y también de Fabiana, la hija de Tati, y de todos los que allí estaban despidiendo a Tati. Me parece importante detenernos un momento en esto, ¿no? Porque pasan muchas cosas todo el tiempo y no siempre, como nos pasó por ahí con la muerte del indio también, no siempre la agenda y las noticias y el minuto a minuto y demás te permiten detenerte un rato a pensar en lo importante, ¿no? Y en despedir como corresponde a la gente que quisimos tanto, ¿no? Y a figuras tan enormes como Tati, que tuvieron y está teniendo a esta hora también una despedida a la altura de su figura, ¿no? Es enorme lo que pasó en estas horas. Mucha gente ayer, varias filas, varias cuadras, ¿no? De fila para despedir a Tati. Y habló, entre otras, Fabiana Almeida, hija de Tati, que la vamos a escuchar también en otro momento, que recordó a su madre y recordó el reclamo de Tati y el dolor también de que nunca le dijeron ¿qué hicieron con Alejandro, ¿no? Con Alejandro Almeida, desaparecido desde 1975. La escuchamos.
6: La felicidad.
7: Vamos a seguir. Yo lo único que sí tengo mucha tristeza y lamento, que mamá siempre decía, yo no me quiero morir antes de encontrar los huesos de Ale. Y no los encontró. Estos desgraciados nunca hablaron y dijeron a dónde lo tiraron o dónde está. Pero como que creo en el más allá, sé que donde esté Ale, la vieja ahora estará abrazándose y nos van a cuidar, no solamente a mí, a mi familia, sino nos van a seguir cuidando a todos y todas ustedes. Gracias.
6: Lo que era ella, que era pura alegría. Gracias.
7: Siempre mamá me decía, por favor, hay que seguir. Sigamos todos, por favor, sigamos todos. Y en estos momentos tan terribles que les han hecho pelota a los organismos, les han faltado el respeto a las madres. Y mamá decía, ese desgraciado de Milei, pero igual con amor a los chicos, como les hablaba, con justicia, no con odio. Por favor, compañeras, compañeros. Ella quería unión, vamos a unirnos, tenemos que sacar todo este terrible gobierno que no son solamente ellos responsables. Mamá sentía también que acá hubo muchos responsables.
0: Bueno, ahí la palabra de Fabián Almeida. Es muy impresionante porque Estela también recién, ¿no? Sin odio, sin rencor. En un momento en el que a veces cuesta tanto, ¿no?
1: Sí, no odiar.
0: No odiar, no tener rencor. No tener rencor. Tener bronca y furia por las cosas que están pasando y por las cosas que suceden. Y por cómo han atacado a las madres y a las abuelas también desde el gobierno.
1: A todos los organismos.
0: A todos, claro.
1: Entonces, y además todo lo que esté relacionado, sí. ¿No? Se me ocurre el Banco Nacional de Datos Genéticos.
0: Sí, sí,
1: hay tantas cosas que han desfinanciado y que tienen un impacto tan grande en, digamos, en todo este proceso de memoria, verdad y justicia que se viene llevando hace 40 años. Entonces, realmente es muy difícil no tener rencor.
8: Claro. Y es un momento también en el que vuelve a ser un ejemplo el de las madres, el de las abuelas, en el sentido que hoy pareciera que la única forma de combatir el gobierno que tenemos es espejándolo, es usando los mismos insultos, incluso insultos, claro, de mierda, palabras que habíamos dejado de usar como insultos, que habíamos aprendido que estaba mal.
0: Sí.
8: De ahí para adelante hay un montón de cosas que me parece que el ejemplo más claro fue el de Tati y tantas otras que no fueron por ese camino de espejar con lo que estaban peleando.
0: No, y además, como decía Estela ahí también, sin odio y sin rencor, pero tampoco con tolerancia.
9: Exacto.
0: No,
9: claro. Sí, sí, sí. Claro. Sin olvido ni perdón.
0: Claro.
9: Esto queda clarísimo.
0: Bueno, estuvo entre varias de las figuras políticas que pasaron a despedir a Tati, Axel Kicillof, que dijo que siempre estaba cuando se la necesitaba. Lo escuchamos.
10: Así es, mucha emoción aquí en Foetra. Está por hablar el gobernador Kicillof, que acaba de salir de despedirse de Tati.
11: No, la verdad que Tati, todo el tiempo, todas las veces, algo cotidiano, nos intercambiábamos mensajes habitualmente y además Tati, no sé cómo, pero siempre estaba cuando se la necesitaba y siempre estaba en los momentos donde hacíamos desde actos de la provincia de Buenos Aires hasta el 24, siempre, siempre, una presencia permanente, una constante, y yo creo que, bueno, lo que vemos es que pasa el tiempo, pero queda el ejemplo y queda la lucha, así que, bueno, recordarla siempre a Tati, sobre todo en momentos de duda o en momentos donde necesitemos que alguien nos acompañe, siempre va a estar Tati.
12: ¿Cuál es el legado de Tati Almeida?
11: No, creo que esto, su historia personal, lo que nos enseñó, lo que aprendimos, Tati era maestra y bueno, siempre nos enseñaba, pero bueno, algo que yo siempre recuerdo es que en los momentos, aún los más solemnes, los más complicados, los más tristes, los más insólitos, Tati transmitió una energía, una sonrisa, una risotada, una humorada, ¿no? Tati tenía... era inquebrantable, así que bueno, eso nos deja un ejemplo.
13: Porque más allá de su personaje público y de su lucha por los derechos humanos, ¿alguna vez te dio un mensaje como madre que vos pudieras capitalizar?
11: No, permanente, te digo, teníamos un intercambio, sería en otro siglo epistolar, pero por WhatsApp, donde, bueno, nos cambiábamos opiniones sobre cosas, ¿no? Te veía en la tele, te estoy viendo, y te tiraba alguna ayuda para qué decir y bueno, y siempre el acompañamiento, siempre ella sabía que tenía ese papel también, no sé si para todo el mundo, pero sospecho que sí, pero por lo menos para mí, de estar siempre presente y de estar lúcidamente presente. También me acuerdo, la nombramos ciudadana ilustre de la provincia de Buenos Aires hace no mucho, siempre en los encuentros de jóvenes que hacíamos, venía Tati, por supuesto Estela también, alguna vez lo hizo Eve, así que no, una presencia permanente, una lucidez absoluta, por eso digo, el viernes me mandó un mensaje que yo dije, no puede ser que esté internada, que esté con tantos problemas, me habían hablado de su situación de salud, de la fragilidad de su estado, pero parecía como siempre, la verdad que no sé de dónde sacaba esa fuerza, con 95 años, yo le decía, a veces uno se sentía más cansado o más abatido que lo que estaba ella en momentos difíciles, así que, bueno, la verdad que un ejemplo de lucha, de perseverancia y también de docencia y de paciencia.
0: Bueno, ¿no? Ahí está la palabra del gobernador Axel Kicillof.
1: Muy conmovido.
0: Qué fuerte
1: Axel,
0: eso que cuenta de que el viernes le escribió, sí, sí, Tati. Y que estaba todo el tiempo, ¿no? Sí. Lo veía en la tele y se te estoy viendo.
1: Fabiana también contó que hasta último momento, viste, que ella estaba, porque estaban esperando al hijo que venía de,
0: qué impresionante,
1: de afuera.
0: Qué fortaleza
1: y,
0: hasta el final, ¿no?
1: Y en un momento también, Axel, ahí lo veíamos con algunos medios cuando salía, digamos, ya
0: sí,
1: un poco
0: salida.
1: Afuera. Cuando estaba adentro, yo no sé si tuvieron oportunidad de ver, también estuvo muy, muy emocionado y se quebró también. Ahí recién lo escuchábamos también, en un momento se le quiebra la voz, pero cuando estaba adentro, ahí adelante del féretro también, en un momento se fue realmente muy, muy, muy emocionante.
0: Otro de los momentos más lindos y emocionantes con la Bersuit, hubo muy lindas canciones y muy buenos artistas, pero el momento de la Bersuit cantando una del Indio,
1: no,
0: además,
1: sí, dale.
0: La de Encuentro con un Ángel Amateur, también un momentazo en la despedida de Tati, a ver.

0: Qué momento extraordinario. Qué espectacular. Y qué canción.
1: Muy bella, además, la canción.
0: Sí. Esa canción.
1: Esa canción es tremenda. Qué groso la versión.

0: así, con mucho cariño.
1: Bueno, digo, eso en una fábrica que está tomada, sí, no sé dónde, sin publicidad, sin que nadie se entere, están también. Sí. Digo, no es que lo hacen para Instagram.
0: Están las cámaras, claro. No, totalmente.
2: Bueno, la coherencia también con Amor se paga.
0: Sí, totalmente. Pero bueno, viste que a veces vale la pena destacarlo, porque en un momento...
2: Absolutamente.
0: Donde, bueno, a veces esos gestos, uno... los espera más, ¿no? De algunos artistas.
2: O les gustaría
0: que haya más de estos gestos. Bueno, lo de la Bersuit, siempre firmes ahí, es lindo y vale la pena reconocérselo.
2: Bien para nosotros y bien para ellos también, porque en definitiva es todo lo que uno se lleva de este mundo, sí. ¿Eh? No te llevas ni los premios, ni el pendrive, ni la casa.
0: Totalmente.
2: Te llevas lo que fuiste a lo largo de tu vida. Así que nada, lindo.
0: Bueno, abrazo grande a toda la familia de Tati y a todo el pueblo argentino, o a la parte del pueblo argentino que por estas horas
2: está conmovido.
0: Claro. Hablando de pendrive, cambiamos de tema y nos metemos en la agenda Adorni, porque Milei sigue bancando a Adorni con mensajes a favor de la evasión. Es muy impresionante el presidente a favor de la evasión para bancar a su jefe de gabinete. Lo volvió a respaldar reposteando, no escribe él, pero repostea cosas.
1: Sí.
0: En Twitter Milei reposteó una columna de un escritor italiano, Leonardo Facco, un escritor libertario italiano, titulada Adorni y la defensa del ahorro, en la que el autor argumenta que mantener ahorros no declarados es una forma legítima de autoprotección frente al Estado. Y bueno, y lo de siempre, que los impuestos son un robo, etcétera. Y este texto se encuadra de alguna forma dentro de enclave filosófica de la defensa de los evasores. Por lo tanto, de Adorni.
1: Claro.
0: Es muy impresionante que para defender a Adorni tenés que defender a los evasores.
1: El que debe estar, queriéndose martillar un huevo, perdón la palabra, sí. Es el Toto Caputo, que él está haciendo ingentes esfuerzos por mantener el superávit fiscal. Y el presidente y el jefe de gabinete diciendo que dejen de pagar impuestos a la gente.
0: Sí, sí. Bueno, Toto, que la traiga él primero, ¿no?
1: Está bien.
0: Sí, de verdad que...
1: Está bien.
0: Predicar con el ejemplo. Gracias, Toto, un abrazo. Adorni y la defensa del ahorro, firme el presidente. Y Karina Milei también. Hay algunas informaciones por estas horas de que lo están queriendo exiliar a Adorni. Y le están buscando
1: salida.
0: No una embajada,
2: claro.
0: Sino un consulado. Porque
1: algo más chiquito.
2: No tiene que pasar por el Congreso.
0: Las embajadas, los pliegos de los embajadores pasan por el Congreso. El consulado no.
2: En la primera firma, listo. Ya.
0: Mirá, la verdad que en este momento sería una salida muy decorosa. Que lo manden al consulado.
1: Y si no es un consulado, un chiringuito en una playa estatal, digamos.
0: Pero lejos de acá.
1: Pero lejos de acá, en una playa perdida.
2: Eso, de todas formas, si lo hacen, deberían hacerlo antes de que se produzca, digamos, todo el proceso en el Congreso de la moción de censura. Una vez que ya comienza eso, no sé si tienen posibilidades.
0: Hay varias informaciones dando vuelta a esta hora de esto. Hay una en La Política Online que dice que el consulado de Miami es una opción.
1: Miami.
0: Es un buen momento, además. Está cerca del Mundial. No, te vas a ver unos partidos, lo exilian a Miami.
1: Es como, es otro chiste. Está bien, hace juego con la saga, como viene, ¿no? Del desnormado, la cascada, el pendrive. Sí. Miami.
0: Sí. Muy claro. Si hay algo que me gustaría es que sea cónsul en Miami.
1: No, pero eso
2: mira, es mucho, Mati.
0: Pero estaría bárbaro.
2: Y yo no sé cómo reaccionaría la gente, ¿no? O por lo menos la mayoría de la gente, sí. ¿No? Como sería premiarlo.
3: Un corrupto ladrón con una salida
2: a un chorro.
3: Consula,
2: o sea, es como, realmente, ¿cuál es la lectura que tendríamos que hacer todos los que estamos de alguna manera conmovidos y embroncados por todo esto que está pasando?
1: No seas Santi, Gaby.
0: Yo necesito que esto se profundice. Necesito a Adorni en Miami.
2: No, claro. Que lo hagan, pero el costo... ya este país no sé qué es lo que tiene costo y lo que no tiene costo.
1: ¿Qué mejor lugar para aprovechar un buen pendrive que Miami?
2: No, está bien.
3: Claro. Vamos a tener entonces uno en Zunga en la playa.
0: Claro.
3: Otro... en Miami.
0: Claro.
3: Poniendo pendrive en todo la... ¿Quién más? ¿Quién
2: ¿El
3: más
2: de la Zunga? ¿Te referís al Toto Caputo?
3: Sí.
2: Ah.
3: Sí. Y sí. Digo, si uno como...
0: Haciendo angelito de arena en Ipanema estaba.
1: Mira, imagínatelo ahí a Manuel Adorni.
0: Sí.
1: Con ahora teñido un poquito de rubio, con unos claritos, saco con hombreras blanco.
0: Sí.
2: Bien bronceado.
1: Bien bronceado.
0: Con un latte macchiato de Starbucks en la mano.
1: Sí.
2: El
1: morocho al lado.
2: El saco, por supuesto, remangado, así tipo alomateico.
0: Nosotros queremos profundizar.
2: Sí, todo.

0: ojalá, Don Johnson, Don
1: Johnson. Ojalá sea cierto ese rumor. Ojalá se confirme y Adorni termine en Miami en los próximos, bueno, en los próximos meses. Mientras tanto, en el Senado, lejos de querer facilitarle una salida diplomática a Adorni, están contando los votos para removerlo con una moción de censura, una votación que no tiene antecedentes desde que se creó el cargo. Con la reforma constitucional de 1994 sería la primera vez. Más allá de las idas y vueltas, de los nombres posibles y de los lugares posibles que se están barajando por estas horas para ver a dónde lo mandan a Adorni, lo cierto es que mientras tanto la oposición lo empieza a acorralar. Todo esto, insisto,
0: es el gobierno de las primeras veces, ¿no? Porque hay, sí, o sea, sí, sí, es la primera vez en la historia de la, sí, democracia argentina. Sí, sí, sí, te, sí, lo juro que sí.
1: Siempre les gusta así todo, ¿no? Como
0: bueno,
1: histórico.
0: En este caso también es la primera vez, sí, que se removería, en el caso de que esto sucediera, un jefe de gabinete.
1: Bueno, La Libertad Avanza evalúa por estas horas, según distintas informaciones del mundo oficialista, si conviene sostener la sesión prevista para este jueves en el Senado ante el riesgo de que la oposición utilice esa sesión no para debatir sobre los temas que quiere el gobierno,
2: claro,
1: sino obviamente para profundizar en la situación de Adorni, su enriquecimiento ilícito y las pésimas explicaciones que dio en las últimas semanas. Por cierto, un dato es que no volvió a hablar Adorni también.
2: Y no.
1: Dio esa nota en La Nación Más, no, esa incineración en vivo que vimos en La Nación Más, y después se guardó.
2: Sí, sí,
1: más,
2: sí,
1: que no, algún tuit, evidentemente no le sobra nada, porque si no, uno supone, la estrategia de Adorni es justamente hablar y decir y dar conferencias, y cada vez que sale a hablar la embarra más. Y eso también me parece que habla de la fragilidad del momento político, no solo de Adorni ya a esta altura, sino de los Milei en este caso, ¿no?
2: Sí, no, yo no la había visto entera la nota de Adorni, pero es realmente de una endeblez sus argumentos. Incluso en un momento se pone a leer, porque viste que el pendrive, ahora hay uno de los argumentos que está dando vuelta para la defensa, también muy muy tenue, de Adorni, sí, es que no había tal pendrive, que todo el mundo habla de un pendrive, y que en realidad él habló de que tenía una billetera fría y no sé qué, y mostró un papel y una serie de papeles que tenía, que no era un pendrive, físicamente. Sí, no. Pero en un momento él se pone a leer, mirá, y te doy un ejemplo, y se pone a leer una transacción, y en la transacción que se pone a leer, perdía guita.
1: Claro. Espectacular.
2: Perdía guita, salía perdiendo. Sí, sí, sí. Compraba en 2014, vendía en 2018 y perdía guita.
1: No, al margen de que, de entrada, lo más insólito de todo es que fue a la tele a reconocer un delito.
2: Sí.
1: El de evasión, para no reconocer otro delito, que es el de enriquecimiento ilícito, ¿no? Entonces, para tapar un delito con otro, prefirió pasar como evasor, claro, antes que como corrupto. ¿Qué? El tema que quedó como la,
0: claro,
1: dos.
0: Claro, que hasta muy las fuerte manos, eso lo que te demuestra es que hasta las manos está, que, sí, digamos, prefiere de mostrarse como un evasor,
1: sí, sí,
0: antes de que lo metan en cana por corrupto.
1: Bueno, y además es la defensa de Milei, ¿no? Está defendiendo un evasor que vos podés estar más o menos de acuerdo filosóficamente en qué pasa con el Estado y los impuestos, para qué sirven, todo lo que quieras. Después está la ley penal, que es otra cosa.
2: Claro.
1: A vos te parecen mal los impuestos, vos, fantástico, pero si no los pagás y además reconoces no pagarlos en esas sumas, mientras te investigan por enriquecimiento ilícito, no parece ser la mejor defensa, ¿no?
2: Claro, es como que ponerle que filosóficamente estás a favor de la pena de muerte.
1: Claro.
2: No por eso podés empezar a matar,
1: no tenés
2: gente
1: derecho,
2: si no hay una, sí, ley sancionada al respecto.
1: Exactamente. Digamos. Bueno, ¿qué pasa con la oposición? El PRO endureció su postura en las últimas horas. Están como tratando de, che, dale, no me hagas, no me hagas hacerte, sí, esto. Sí.
0: No, sí, todos igual, ¿eh? Sí. Hay como dentro, digamos, del mundo PRO, hay quienes están tratando de hasta último momento de salvar la cuestión, y hay otros que ya dijeron, no, ya está. Sí,
2: medio en modo mamá está, ¿no? Sí, sí. Ordenar la pieza, si la tengo que ordenar, yo me enojo.
1: Sí, por eso, es como, sí, no me hagas a mí, que yo no tengo ni gana, la verdad, de hacer esto. Échalo vos antes, no me hagas a mí tener que hacer que, de verdad, realmente me importa muchísimo la situación de la República y tener que acompañar una moción de censura.
2: Es la cuarta vez que te pido que levanté los juguetes.
0: A no ser,
1: sí, sí,
0: a no ser que era lo que decíamos el otro día, que al gobierno le convenga que el, sí, que finalmente dé ese paso sea el Congreso, y en ese caso serían funcionales los integrantes del PRO.
1: Sí,
0: ¿no?
1: Lo que pasa, sí, es que al mismo tiempo eso te mantiene por algunas semanas más el asunto muy en la primera línea de la agenda, ¿no? Porque vas a tener sesiones especiales, mociones, va a tener que ir a dar explicaciones,
0: sí,
1: a Adorni al Congreso,
0: pero
1: ser citado.
0: ¿Cuál es la otra?
1: Y luego, la,
0: bueno, ¿vos crees a esta altura del partido que lo van a limpiar?
2: Pero vos no crees que también...
0: Yo no sé qué creo,
1: no tengo ni idea,
2: claro,
1: no opino.
2: Sí, lo que pasa es que hay para pensar, pero digo, ya si lo sostuvieron hasta ahora...
0: Yo creo que no lo van a alargar ahora.
2: Pero por eso, pero esperar primero que la moción de censura y todo lo que quiera de toda la bocha del Congreso, ¿te acordás cuando fue lo de Guillermo Franco? Que ya se empezó a decir... O sea, con una firma del presidente lo vuelve a poner.
1: Sí.
2: No es que ese que queda inhibido de ejercer cargos públicos ni nada por el estilo. Con una firma del presidente lo puede reponer el cargo.
1: Sería sumar más escándalos.
2: Pero digo, si no lo soltó hasta ahora, digo, ¿qué sentido tendría? Porque supuestamente no lo suelta para no quedar como débil. Entonces, ¿qué sentido tendría que dejar que la oposición sea el que lo saque? Mayor debilidad que esa no hay.
1: Bueno, a ver qué dice la oposición. Habló Agustín Rossi, diputado nacional de Unión por la Patria, y esta mañana en Futuroc dijo lo siguiente.
3: No votan una moción de censura, terminan objetivamente cubriendo a un delincuente. Así. Entonces están como el gobierno, esto también lo sabe, porque obviamente lo sabe, tensiona el gobierno de tal manera que no lo va a hacer renunciar a Adorni porque sabe que estos personajes no van a votar una moción de censura porque la propone, no la proponemos nosotros, aunque no la propongamos nosotros, aunque votemos nosotros. Entonces, me parece que lo que termina pasando es que funcionan objetivamente a favor de Adorni.
2: A mí...
3: Que se saquen la careta, que dejen de decir que quieren que Adorni renuncie. Si vos querés que Adorni renuncie, tu objetivo es que Adorni no esté más al frente de la jefatura de gabinete, independientemente de con quién votás.
1: Bueno, está lo que pueda pasar con Adorni en el Congreso, lo que pueda pasar con Adorni en la justicia y lo que ya está pasando con Adorni, que es que nadie le cree. Y la carnicería es total. Prendés la tele y está todo el mundo, hasta los más oficialistas, pidiendo la renuncia del jefe de gabinete. Tejera, ¿qué está pasando ahí?
2: Y de todo. Pero vamos a arrancar con quizás lo más fuerte. Ajá. Lo más fuerte que se vio anoche. Yo no sé. Si, de acá te digo, Pelado Pañi, si estás trabajando con guionista, anotá mi teléfono también, ¿eh? Porque realmente...
0: Ay, por favor.
2: Lo del Pelado Pañi de ayer fue un stand-up. Encima abrió el programa, dijo buenas noches, bienvenidos a Odisea, y se largó con qué, con esto que van a escuchar ahora.
4: Superponen las noticias futbolísticas con lo que sigue siendo un escándalo que da la impresión ni siquiera el fútbol logra eclipsar, que es la situación de Manuel Adorni. Probablemente el escándalo no se deba ya a una cuestión moral solamente. No solamente a una cuestión de corrupción, que es de lo que después vamos a hablar y analizar, sino más bien a la indigencia conceptual, a la indigencia, diríamos, cognitiva de Adorni para defender su situación, para explicar sus cuentas, para razonar. Tratándose de un jefe de gabinete, ese tipo de déficit, ese tipo de deficiencia, llama muchísimo la atención y por momentos parece inconcebible que alguien tan poco dotado intelectualmente haya llegado al lugar donde lo llevó el poder.
2: ¡Ay, por Dios!
4: Llama mucho la atención, decíamos al comienzo, por la torpeza de Adorni, por el ridículo de sus argumentos, por las mentiras, por la cadena de errores.
2: Errores.
4: De, diríamos, bloopers del jefe de gabinete. La corrupción prospera más entre gente que viene al poder en nombre de la nueva política, no de la vieja política. ¿Por qué? Porque son gente que, en general, primero no se conocen entre ellos, nadie controla a nadie, nadie sabe las características ni siquiera morales del otro. En el caso de Adorni parece que tampoco conocían las características intelectuales de Adorni.
2: Pará, pelado. La verdad es que de todas las variaciones de decirle estúpido a una persona, el pelado las abordó casi todas.
1: Indigencia cognitiva.
2: Indigencia cognitiva.
0: Eso es lo que me voy a tatuar.
2: Deficiencia intelectual.
1: Sos un indigente cognitivo.
2: Pocos dotes.
1: Por no decirte otra cosa.
2: Realmente fue espectacular.
1: ¿Qué más había? A ver.
2: Pero no fue el único que habló, lo que decíamos, los que están saltando del barco, los que otrora eran el 5% rescatable de los periodistas. periodistas y ahora ya no, no sé. Ajá. ¿Cómo estarán a esta altura? Por ejemplo, Majul acusando a Milei de haber perdido en con este tema, por no echar a Adorni, la sensibilidad popular que él tiene, de innata, que tiene Milei, que ahora la está perdiendo, mirá.
5: Es verdad. Adorni va a seguir siendo inocente hasta que la justicia demuestre lo contrario. Hernán Capiello, a Silvina Martínez. Pero también es verdad que el fiscal Gerardo Policita, después de la última entrevista de Adorni con José del Río, hipnótica, está más convencido que antes de que lo que tiene que hacer es llamar primero indagatoria para más tarde dictarle el procesamiento. ¿Cuándo? ¿Cómo? No tengo los días y la hora, pero va a ser próximamente. Porque la explicación de la inversión con las criptomonedas, entre otras cosas, por lo menos al fiscal a esta hora no le termina de cerrar.
2: No,
5: prefiere ignorar al presidente que Adorni mintió y se contradijo más de una vez, y que eso es algo que la mayoría de los argentinos le indigna y lo revela. Perdió el olfato el presidente de la sensibilidad popular y no se da cuenta de que el escándalo ya pasó del círculo rojo al gran público porque Adorni se transformó en meme. Nadie le contó, entre las cosas que le cuentan al presidente, que durante todo el fin de semana no lo dejaron de parodiar. Gran discusión sobre...
2: Bueno, ahí estaba la teoría, un poco también la teoría del cerco bobo, ¿no? De que le cuentan la realidad cambiada al presidente, que el presidente no se entera de la verdadera verdad. De la verdadera verdad.
1: Que está todo el día en Twitter, pero no ve... Bueno, pues posiblemente.
2: Bueno, también, bueno, se habló mucho del algoritmo de Yrigoyen.
1: Claro, claro.
2: Un poquito más de Majul, pero de esta mañana, diciendo, aclarando que esto no es una amenaza para el gobierno, pero pidiéndole que lo aparten a Adorni.
6: Nosotros decimos que lo mejor que puede hacer Adorni es renunciar él y sacarle la carga de la espalda al presidente. No estamos presionando ni a él ni a la familia. Al contrario.
2: No.
6: Yo creo que a esta altura del partido Adorni haría muy bien por él y por su familia, pero no es una amenaza esto, es una recomendación sincera de buena gente.
2: Para que estén más tranquilos.
6: Que se saque él mismo, a él, al gobierno,
2: a
6: su familia, del ojo de la tormenta, para que todo se mantenga, yo te diría, en condiciones más normales.
2: Más normales.
6: Lo que le conviene a la oposición y al gobierno es la testarudez del presidente queriendo sostenerlo. Es su propia testarudez. Cuanto más dure, más daño le va a hacer al gobierno.
2: Bueno, ahí estaba Luisito Majul esta mañana, un poco abonando la teoría de lo que recién decías, de que un poco un exilio vendría bien, ¿no? Algún lugarcito lejos, alejado.
7: Para igual hay una, se filtra una línea ahí, que es... Adorni es un hecho aislado.
2: Sí, claro.
7: Saquen a Adorni para que todo continúe con absoluta normalidad y pulcritud. En un gobierno que de estos quilombos tiene varios, lo que pasa es que este se le fue de las manos. Y que además, este parece estar cada vez más vinculado al de la estafa de Libra. Entonces, la pregunta de siempre, ¿por qué lo sostienen tanto a Adorni? ¿No es un hecho aislado? ¿Es el único que se enriqueció de esta manera inexplicable? Bueno, por eso, esta es una línea de decirle... Ayudá, andate, porque sos vos el problema. Vete de aquí, que todo seguirá
2: con los carriles normales.
7: Extraordinariamente bien.
2: Claro, la anomalía es Adorni y el resto del gobierno es perfectamente normal. Recordemos que Españuelo sigue siendo, a pesar de que han disuelto la ANDIS, sigue siendo, tiene el rango de funcionario porque está con licencia.
1: Bárbaro. Claro, sí.
2: Digo, para aclarar algunas cositas.
1: ¿Qué más se dice?
2: Pero bueno, lo teníamos también por ahí de esta mañana a el pase que hacen Nacho Ortelli y Nelson Castro en Radio Rivadavia.
1: Ajá.
2: También dándole con un caño al jefe de gabinete.
7: No, chicos, pero se bajan todos.
8: Creo que los argentinos hace años que no llegan a fin de mes.
9: Claro, claro.
8: Y creo que los argentinos tienen hace mucho tiempo el problema económico como eje central. Me parece que el diferencial en este caso es un gobierno que te proponía un ajuste, que un esfuerzo para hacer una transición a un país normal. La gente ya llegó a diciembre de 2023, por algo no votó a Massa, votó a Milei, ya llegó con la lengua afuera y decía, bueno, aguanto un poco más, hago una para ir a un país normal y después de ese desierto voy a llegar a un lugar mucho mejor. Ese desierto se está haciendo más largo de lo previsto, tal vez no es que la gente está hoy mucho peor que con Massa. No está mejor como tal vez pensaba la gente que iba a estar. y al mismo tiempo encuentra una serie de inconsistencias, incongruencias en el que le venía a predicar ese desierto necesario para llegar a estar mejor, que dice, che, los que me pidieron el ajuste, en realidad lo que utilizaron fue el tiempo para enriquecerse ellos.
1: Ah, bueno. Pero mirá la conclusión a la que han llegado después de tanto tiempo.
2: A vos se te va a reventar el mate, inteligente que sos, diría tangalanga.
7: Para cerrar, uno que ya saltó antes y sí, que los está señalando nosotros. ¿Por qué? Porque Babi Checopar, que ya viene hablando, antes, sí, viene hablando de los dientes, de la liposucción para ponerse nalga de Adorni, ya está totalmente lanzado.
1: Conoce al Adorni pobre.
7: Claro, porque él le compartía estudio de radio y de televisión con Adorni. Y ahora, ¿a quién les habla? A todos estos. Ah. A los que están pidiendo la renuncia de Adorni. Escúchalo, Babi.
9: Todos aquellos periodistas que no sé quiénes son.
7: No, va a
9: que
7: nombres.
9: Cantaban odas de Milei, que se sentaban con la manito entre las piernas así en la casa de gobierno a preguntar lo que el otro quería decir.
10: Yo no la agarré.
9: Los alcahuetes, digamos. Los escuchadores de ópera en la quinta presidencial de noche. Los que se fueron con una pequeña promesa de ser voceros. Los que cobran 50 lucas por mes.
1: Verdes.
9: Por no pegar. Mirá vos, al revés de nada.
10: Te llenaste de
9: al revés de los boxeadores. Cobran por no pegar. Aquellos que se rasgaban las vestiduras. Pregunto. Sigan igual, boludo. No salten del barco.
1: Claro.
9: Queda Bobby. Feo.
1: Queda feo. Claro, Bobby, queda feo.
9: Los verdad. Estuve viendo y me dan vergüenza.
1: Bueno.
9: A ver, ahí sí nos equivocamos. Que Adorni explique de dónde sacó la guita, pero perdón, si ustedes apoyaban todo a rajatabla. Es más, parecían súper oficialistas preguntando. Es más, sabemos quiénes son. Quédense dónde está y húndanse, carajo.
1: Claro, bueno, ahí está, Bobby. Ahí está, lo está gozando un poco, ¿no?
7: Está
1: disfrutando el momento.
7: Sí, los estaba esperando a todos estos.
1: Vos fíjate lo naturalizado que está, que los sobres en el...
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0: Son las 15 horas, un minuto.
1: Actualizamos los datos del tiempo. A esta hora la temperatura marca 13 grados, con una humedad del 77%. El reporte indica pleno sol sobre la zona. Te seguimos acompañando con la mejor programación.
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3: En restantes en 6.845. Bueno, acá se dio justo que es una billetera donde claro. En la última compra pierdo porque compro a 7.200 y vendo a 6.800.
4: Claro.
5: No, la prueba que se enriqueció, la verdad, rapidísimo. Esto por un lado. Y por otro lado...
4: Qué clara que la tiene, además.
5: En el abecedario del ladrón y del mentiroso, La regla número uno es avasalla con una cantidad de estúpida De detalles.
4: Sí. Que vos te quedas como diciendo,
6: Sí, no, pero... nos interesa. Entonces, es que vos sabés que, en realidad, la nota esa, de donde está extraído este pedacito que acabamos de ver...
4: Del río,
6: que
4: claro, es la fatídica
6: donde se declara evasor. Es exactamente lo que estás diciendo. Sí. Era una cantidad de detalles al pedo que
5: era relevante.
6: Del río le decía así, bueno, pero y quería preguntar lo que era relevante.
4: Vos te das
6: no
4: cuenta al toque en cualquier contexto, que
6: ¿cómo
4: cuando
6: se
4: alguien entra tanto en detalle, tan a fondo, dice, este me está chamullando, este me está mintiendo.
6: No me interesa saber si te enamoraste, si te fuiste a vivir con tu mujer, si los vecinos te trataban bien, no me interesa, flaco, contéstame lo que te estoy preguntando.
4: En un rato se suma Nahuel Sosa. Vamos a hablar en clave jaurechiana de este personaje. Qué personaje, ¿no? Pero mientras tanto la realidad y mientras tanto la realidad de los universitarios que, a pesar del acuerdo, continúan en conflicto. Gaby, ¿qué está pasando?
6: Bueno, sí, hoy comenzó, ya esto un poco lo veníamos contando, pero efectivamente, después del feriado de ayer, hoy comienza una nueva semana de paro. Esto va a ser hasta el sábado, inclusive sábado 20, y afecta a las 57 universidades nacionales del país. Tampoco va a haber actividad o está habiendo actividad en los colegios secundarios que dependen de las universidades como el Nacional Buenos Aires, como el Carlos Pellegrini. Esto tiene que ver con el conflicto que se generó a partir del acuerdo firmado la semana pasada por alguna parte de los gremios y de los rectores con el gobierno nacional, un conflicto que está exponiendo ahora lamentablemente una fractura en el frente gremial. Ajá. Después de este ofrecimiento
4: aparecieron las diferencias.
6: Y sí, claramente, después del ofrecimiento del 24,33% de recomposición salarial, que fue lo que finalmente firmaron, que es escalonado. Recordamos, hay una parte en el mes de julio, una parte también en el mes de octubre. Vamos a recordar que tanto la CONADU histórica como AG de UBA, como estudiantes autoconvocados y centros de izquierda son los que claramente están liderando esta resistencia al acuerdo y, por supuesto que lo que están planteando es que la oferta inicial consagra una pérdida del 40% del poder adquisitivo y que no respeta la ley de financiamiento universitario y por eso se oponen. Uh-huh. En el caso de la FULP, que es la Federación Universitaria de La Plata, junto con gremios docentes, convocaron a una nueva movilización. Hay una concentración en este momento en el Palacio Pisurno o en el Palacio Sarmiento, que está en la calle Pisurno, que es donde funciona Capital Humano. Sí. No solamente...
4: El Superministerio de Petovelo.
6: Sí, no, menciono lo de La Plata porque lo de los estudiantes y docentes de La Plata realmente era importante porque se juntaban en la estación de tren de ahí de La Plata, venían hasta Constitución y de Constitución estaban marchando hasta el Palacio Pisurno, hasta ahí, hasta Capital Humano, una concentración realmente muy importante, y ahí se juntaban con los otros gremios que están de alguna manera protestando, haciéndose escuchar para que finalmente se cumpla la ley de financiamiento universitario. Los que quedan afuera, simplemente para recordarlos, que son los sectores que sí firmaron el acuerdo, que es la CONADU, aunque muchas de sus bases, esto hay que resaltarlo una y otra vez, Mati, sobre todo en las provincias, están disconformes. Por eso esta medida de fuerza que tenemos durante toda esta semana tiene mucho acatamiento en las diferentes universidades de las provincias, puntualmente, no tanto acá. FEDUN, que justificó el acuerdo afirmando que se logró arrancar un piso salarial que saca de la indigencia los cargos iniciales, que eso es un poco el argumento. UDA y FACDUT, que es el gremio de las universidades tecnológicas nacionales. Así que, nuevo conflicto en esta marcha que se hace al Palacio Pizurno y una semana entera que termina el sábado nuevamente de paro universitario.
4: ¿Y qué está pasando en el mundo? Mientras tanto, Donald Trump y Benjamin Netanyahu, ¿son amigos? ¿Siguen siendo amigos? ¿No tan amigos? ¿Qué está pasando?
7: Corazón roto, no. Mati. Donald Trump y el genocida Benjamin Netanyahu. Hasta sí. Me cuesta decir.
4: Más conocido como el genocida.
7: El genocida, sí. Más fácil de decir. Bueno, ya no son públicamente, al menos, no. Obviamente.
4: No.
7: Claro, pero
8: está
7: ya
8: Martín
7: no son...
8: Menem allá ahora. ¿Qué vamos?
7: En

0: Donald Trump en conferencia de prensa habló de las acciones militares entonces israelíes contra el Líbano. Dijo que Israel lleva demasiado tiempo combatiendo a Hezbollah, que está muriendo demasiada gente y que no hace falta derribar, según sus propias palabras, edificios, viviendas, edificios de departamentos, dijo él, cada vez que se busca a alguien. En referencia, por supuesto, a un integrante de Hezbollah, por ejemplo. Porque en esos edificios, dijo Donald Trump, vive mucha gente. Y no todos son Hezbollah. En otro momento, es muy poco habitual realmente que diga esto Donald Trump. En otro momento, en otro fragmento de esas declaraciones, dijo, le pidió al primer ministro israelí actuar con más responsabilidad. Responsabilidad textualmente también estoy citando.
1: No, es una diferenciación muy, muy fuerte, ¿no? Muy clara en comparación con la con relación que tenían y en otros momentos, digamos, ¿no?
0: Totalmente. Esto, bueno, ya seguimos avanzando y ya vamos a ver qué es lo que significa. Netanyahu, a su vez, respondió en esencia, no son las palabras exactas, pero en esencia, no reservamos el derecho a no estar de acuerdo, ¿no?
1: No me hago opinar, dijo. Mirá, no me hagas opinar.
0: Bueno, Trump y Estados Unidos pensará lo que quiera pensar. Sí. A nosotros nos conviene seguir haciendo la guerra todas las veces y todo el tiempo que queramos hacerlo y seguiremos haciéndolo. Ustedes me dirán, entonces, ¿por qué hablar del Líbano, por ejemplo, si el plato fuerte de estos días es el acuerdo con la República Islámica de Irán, ¿no?
1: Ajá.
0: Bueno, el gobierno iraní viene sosteniendo que el memorando de entendimiento que se anunció el domingo a la mañana, alcanzado con Washington, contempla un cese de las hostilidades en todos los frentes que el gobierno de Netanyahu tiene abiertos. Esto incluye, por supuesto, al Líbano. Entonces, la insistencia de Israel en ocupar militarmente el sur del Líbano y en seguir bombardeando el país, obviamente va en sentido contrario, ¿no? También podrían preguntarse otra cosa, que es, che, ¿Trump pasó entonces al lado luminoso de la fuerza? Bueno,
1: No, por supuesto que no.
0: Acá estamos hablando de un fracaso estratégico enorme para Estados Unidos. Entonces, esto tiene, y ya lo hemos mencionado mil veces, pero tiene un costo económico para Washington, para los estadounidenses, y también un costo político, con las elecciones a la vuelta de la esquina, muy alto. Y en este punto divergen entonces los intereses electorales de Donald Trump con los intereses del gobierno israelí de seguir con su expansión territorial. Simplemente para cerrar, hablar y hacer un pequeño balance justamente de la situación, estamos compartiendo algunas imágenes. Se vive realmente una situación crítica en el Líbano. Desde el 2 de marzo, Israel mató a casi 4.000 personas. Dejó otras casi 12.000 heridas. Todo esto en suelo libanés. Este mismo martes, ¿no?, mientras Donald Trump estaba haciendo declaraciones en el marco del G7 o al margen del G7, la cumbre que se está celebrando por estos días en Europa, bueno, Israel volvió a atacar el sur del país. Lo hizo pese a que ya se firmaron dos alto el fuego entre el gobierno israelí y el gobierno libanés, uno en mayo y otro a principios de este mes. No le importa nada a Benjamín Netanyahu. También lo hizo pese a que el acuerdo entre Washington y Teherán está cada vez más cerca de concretarse. Se anunció el protocolo de acuerdo que se debería firmar este viernes. Y lo hizo también pese a que el presidente libanés ya está preparando una nueva ronda de negociaciones con representantes de Estados Unidos e Israel. Una reunión que está prevista, que está anunciada para el 22 de junio en Washington. Entonces, mientras supuestamente avanza la diplomacia del lado estadounidense e iraní, Netanyahu sigue con la guerra permanente.
1: Y mientras tanto, en Estados Unidos se está jugando un mundial y hoy es el momento de la Argentina. Ayer jugó Irán, ayer a la noche.
0: Sí, con un empate.
1: Buen empate, sí, metió Irán.
0: Muy celebrado.
1: Después del partido fue Gianni Infantino, de la FIFA.
0: A saludarlo
1: y decirle, chicos, miren, yo lo lamento mucho, ¿no?
0: Claro, yo no tengo nada que ver con esto.
1: Yo, de mil amores, pues, si fuera por mí, de mil amores se quedarían en Estados Unidos. Pero sí, bueno, muchas gracias por venir, vuelvan a México, ¿no?
0: Y los jugadores iraníes aprovecharon justamente los micrófonos para explicar la situación y denunciar el hecho de que, claro, les está haciendo todo ese mundial muy difícil.
1: Sí, el técnico dirá.

0: De hecho, en la conferencia de prensa, lo tenés el video 5, el director técnico de Irán dijo que sufren injusticia y opresión, que es posible que las condiciones sean cada vez más difíciles incluso, y que son el equipo más perjudicado en la historia de la Copa del Mundo. Dijo, a ver, poné un segundo, eso es lo que está diciendo.
1: En
0: conferencia de prensa después del partido. Quiero hablar de la injusticia y opresión que sufre el equipo iraní. Las decisiones y la planificación de nuestro equipo se toman en otro lugar. Se suponía que íbamos a venir a Los Ángeles, donde jugaron anoche, dos noches antes de este partido, pero no nos lo permitieron. Y también planeamos estar aquí esta noche y regresar mañana al mediodía, pero nuevamente no nos dieron permiso y desconozco la razón. O sea, los hacen ir y venir en el día para jugar el partido desde México.
2: Sí.
0: Y terminaron el partido, agarraron las cosas y se volvieron a México.
2: Y de hecho los jugadores, los que, bueno, cosas que ya entendemos y sabemos, pero me parece bien que lo hayan podido verbalizar, dijeron, estamos cansadísimos.
0: Y claro. Y sí, por supuesto. No, está claro. En términos de desventaja deportiva es enorme. Pero además, todo lo que ya venimos contando y todo lo que venimos diciendo.
2: Totalmente.
0: Mientras tanto, hoy debuta la Argentina contra Argelia. ¡Vamos! Hoy, sí. 10 de la noche, la selección argentina debuta en la Copa del Mundo 2026. Hoy, 22 horas en Kansas. Después del último entrenamiento, el plantel se sacó una foto, la foto tradicional, grupal, que marca cada inicio de aventura mundialista en la era Scaloni, con un cartel, los muchachos, un mensaje para Valerdi, que se lesionó, nada, ya estando en el Mundial, pobre
3: sí,
0: chico.
3: Sí, pobre que se
0: Leo Valerdi, el jugador número 27, desafectado por un desgarro en el sóleo, en la pierna derecha, durante estos días. Leo, estamos todos con vos, es el mensaje de los muchachos, de los jugadores. Ayer habló Scaloni, confirmó al Dibu. El Dibu se recuperó y será titular. El Dibu Martínez en el arco. Hay algunas dudas en defensa. Y el 9, ¿será Lautaro o será Julián Álvarez? Hay algunas versiones de que podría ser Lautaro Martínez. Julián llega, está recuperado físicamente, pero parece que le gana el lugar Lautaro. Vamos a ver, se va a confirmar en las próximas horas.
4: Sí, aparentemente sí, está bien. Igual, como está un poquito tocado, Julián parece lo va a esperar. O sea, sí, aparte sí. Lautaro viene bien, viene metiendo goles.
0: Nah, Lautaro es un fenómeno, está claro.
4: Por eso.
0: Bueno, y mientras tanto, no hay dudas en el medio. Todo indica que ahí va a estar De Paul, Enzo y McAllister.
4: Sí. Y Thiago Almada,
0: Thiaguito, y bueno, y arriba obviamente Messi y el Toro, Lautaro.
4: El Toro.
0: Bueno, mientras tanto tienen el QR en pantalla para suscribirse y jugar al desafío mundialista. Recuerden que estamos jugando al desafío mundialista por extraordinarios premios.
2: Claro.
0: En el destape. El campeón, el que sume más,
2: sí,
0: se va.
2: Yo.
0: Ojalá, Gaby. A Iguazú.
2: A
0: para
2: Iguazú.
0: Con dos
2: voces
0: y uno más.
2: Ese es mío.
0: ¿Con
2: sí,
0: quién?
2: Sí, me voy con
0: otro. No, pero ahora iba a estar. Ah, no, porque es después del Mundial.
2: Claro.
0: Podés volver.
2: Sí, sí,
0: volvés
2: sí.
0: De Francia y te vas a Iguazú.
2: Exacto.
0: Con Gaby. Vuelo desde Aeroparque, hotel, media pensión, dos noches y tres días para los que.
2: Sí, lo sabemos.
0: Ya tenés clarísimo.
2: Sí, lo tengo clarísimo.
0: Vos ya reservaste
2: ya
0: la fecha.
2: Ya sé cuál es el hotel, todo. ¿Sabés que de verdad ya sé cuál es el hotel?
0: Pero tenés que ganarlo,
2: yo sí,
0: ¿eh?
2: Yo sí sé.
0: Tienes que ganarlo.
2: Sí, en eso estoy, voy a ganar.
0: El segundo se lleva un Smart TV Samsung de 65 pulgadas y el tercero se va con una torre de sonido Samsung.
2: Sí.
0: El cuarto también con una barra de sonido Samsung de primer nivel. El torneo cierra con la final el 19 de julio con el último partido del Mundial. Si ya sos suscriptor del Destape, listo, estás jugando.
2: Podés
0: ahí,
2: jugar.
0: Ponés tus resultados.
2: ¿Puedo decirle algo?
0: Y si no, te suscribís
2: a la oyentada.
0: Sí.
2: Es el Pro de o Desafío Mundial, como nosotros le pusimos, para la gente que no sabemos nada de fútbol. Ideal.
0: Sí.
2: Porque
0: sí,
2: los
0: sí.
2: que saben de fútbol no la están pegando ninguna.
0: Es verdad.
2: El prode, así que
0: los
2: anímense.
0: Los están ganando los que no saben de fútbol.
2: Exactamente. Sí. Lo estamos ganando los que no sabemos nada de fútbol. Así que anímense. Si todavía no están suscriptos, se suscriben y jueguen, aunque no sepan nada de fútbol, porque seguro la van a pegar más que todos estos que saben.
0: Tienen el QR en pantalla los que están en YouTube y en la tele. Y si no, ingresan en el destapeweb.com. Y arriba de todo también ahí tienen la posibilidad de suscribirse. Mientras tanto, a las 4 de la tarde juega Francia, francesa.
2: Justo me estaba conectando al en vivo del equipo.
0: ¿Qué dice el equipo? Dame un título del equipo.
2: Empezó.
0: Ya
2: está ahí como calentando un poco. Si habla de la cancha, de cómo va a ser la conformación del equipo,
0: bien,
2: quién
0: bien.
2: Juega, quién no.
0: ¿Estás
2: ahí
0: nerviosa?
2: Está
0: ¿Estás un poco nerviosa?
2: Un poquito nerviosa.
0: ¿Sí?
2: Ya está, sí.
0: Ya te empezaste
2: no quiero
0: a poner
2: hablar
0: nerviosa.
2: Más.
0: Bueno, 16 horas Francia-Senegal, 19 horas Irak-Noruega. Y si después del partido de la selección te quedas manija, a la 1 de la mañana hay otro partido. espectacular.
2: Sí, hay que trabajar, ¿eh? No, mañana es miércoles.
0: Y, pero es el grupo de la Argentina, Austria, Jordania. Sí, bueno, de alguna manera tiene que verlo. Tiene que verlo porque es el grupo del próximo rival.
1: El mundial es una buena excusa, igual.
2: ¿Qué le pusiste?
0: Le puse Austria 1-0.
2: Austria.
0: Sí, Austria 1-0. Le puse a Francia 3-1.
4: Le está costando mucho, es verdad, a los europeos ganar.
2: Mucho.
4: Sí, sí,
2: ¿eh?
4: Mucho a los europeos ganar.
0: Bueno, hubo banderazo de los argentinos en Kansas City. Ahí donde están muchos argentinos.
4: Que no se cansas.
0: No sé. No te cansas. Ahí está el banderazo. Tenés el video número 3 para compartir de. Y el cantito también se escucha.
1: Ah, pero esperá.
0: Una banda,
4: Presencias ilustres hubo también, Vi alguna imagen de Bochini, el Bocha Bochini.
0: El Bocha.
2: ¿En el banderazo?
4: Sí, en el banderazo, mientras la gente gritaba Bocha Bocha.
0: Banderas del Diego.
4: Banderas del Diego, por supuesto.
2: Mucha bandera del Diego. Mucho indio, mucho Diego.
0: Mucho indio Solari. Había bombos con las figuras del Diego indio. Y del indio Solari.
4: También la presencia estuvo del Pampa Sosa, delantero de Gimnasia de La Plata.
0: Pampa Sosa.
4: De Boca Juniors, de Udinese, de Italia.
0: Bueno, hubo en Kansas y en otras ciudades de Estados Unidos, hay muchos argentinos que o vivían por allá o fueron, muchos argentinos fueron.
2: Todavía no tenemos números, ¿no? Eso vos sabés que hoy a la mañana pensaba en eso. Habría que ir averiguando, a ver cuánta gente viajó. Tengo para mí que no debe haber viajado tanta gente, pero vemos mucha gente. Lo que pasa es que también hay muchos argentinos viviendo en Estados Unidos. Entonces, quisiera saber cuántos son los que realmente viajaron especialmente de Argentina a los Estados Unidos.
1: También hay que decir que para el Mundial hay gente que va ahorrando durante años.
2: Sí, sí, claramente.
0: De sus vidas.
1: Claro.
0: Y siempre se dice que si fuiste a un mundial, haces todo lo posible
1: para volver.
0: Van a volver porque es como una experiencia que,
4: mirá,
0: a la que te cuesta.
4: ¿Usted era el intendente que era el intendente que hace 5 mundiales que viene yendo?
2: Con los amigos.
0: Donde está la ciudad, en la ciudad donde está la casa de Messi, justamente.
4: Funes.
2: Claro, el intendente de Funes.
0: Que ya había uno allá que los estaba esperando.
2: Yo ya pedí licencia.
0: No, hay gente que ahorra mucho para viajar y hay gente que tiene plata, chicos.
1: También.
0: En la Argentina hay gente que está muy bien.
2: Claro, claro que sí, eso no te. Nadie tiene dudas. Sí. El tema es que realmente se achicó bastante, digamos, ese porcentaje de gente que tiene mucha plata.
0: A mí me parece que hoy, no sé si es gente que está allá o gente que viajó, no lo sé, pero iba, la cancha va a estar llena.
2: Sí.
0: Y se vienen viendo las canchas llenas, salvo en algunos partidos muy menores de equipos que casi que ni los querés ver por la tele, capaz, salvo porque están. Ayer la cantidad de uruguayos que había en la cancha.
2: Sí. Igual lo que contaba Manu ayer, ¿no? Que es cuanto más se acerca la hora del partido, si no están vendidas todas las entradas, es que como que va bajando el precio. Eso hay que tenerlo en cuenta.
0: Pero eso para partidos,
2: por ahí que no tienen tanta convocatoria.
0: Sí. Irak-Noruega, ponele.
2: Sí,
0: no sé. Ahora, Brasil lleno, Uruguay lleno, a España ayer lleno, hoy Francia ahora va a estar lleno, la Argentina la noche va a estar lleno, que era una de las dudas en la previa del Mundial de si se iba a vender o no las entradas. ¿Qué pasa con Uruguay?
2: Mati, dale.
4: ¿Qué?
2: Son 3 millones los uruguayos. ¿Cuántos pueden haber viajado?
4: Uruguay jugó en Miami, que también hay una comunidad importante
2: de
4: uruguayos también.
2: No creo que hayan viajado tantos.
4: No, pero
0: yo no me voy a poner en contra de los uruguayos.
2: No estoy poniéndome en contra de los uruguayos.
0: A los muchos uruguayos que escuchan Maldita Suerte,
1: los queremos.
0: No nos representa
4: Gabriel. La falta de respeto de mi hermana.
0: Es una falta de respeto a los uruguayos que están diciendo.
2: No, yo estoy diciendo que son pocos.
0: Hablando de los uruguayos, está de vuelta, como en cada mundial, el tema de las 4 estrellas.
4: Sí.
0: Pero este año particularmente están como o cansados o muy preocupados de que se justifiquen las 4 estrellas. Y aparentemente la FIFA los habilitó a jugar con las 4 estrellas.
4: Sí.
0: Y eso para los uruguayos ha sido como la verificación de que ahí está, entonces, para todos los que decían que no, finalmente tenemos 4 estrellas.
2: Bueno.
0: Es un tema de conversación. Incluso en la televisión uruguaya habló Ignacio Alonso, que es el presidente de la Asociación Uruguaya de Fútbol, y se preguntó por qué tendría que ser un tema.
4: Pará, loco, no te calenté.
0: Me fastidia que cada vez que venimos a un mundial se pongan en duda las 4 estrellas.
4: Es que no eran mundiales antes de que.
0: Bueno, pero
4: eran Juegos Olímpicos.
0: Olímpicos organizados por la FIFA.
4: Bueno.
0: Pero así lo escuchá, está enojado Ignacio Alonso, el presidente de la Asociación Uruguaya de Fútbol.
4: ¿Qué es, Alonso?
3: Nacho, te veo ahí con la remera y las 4 estrellas. Y ha sido debate y ha sido.
0: Esto es televisión uruguaya.
3: Tema en estos días. ¿Y qué hablas con Tapia cuando vos te encontrás con el presidente de la Asociación del Fútbol Argentino? ¿Qué pensás de esto? si crees que verdaderamente es un tema relevante. Se supo, por ejemplo, Egipto no puede llevar las 7 estrellas porque la FIFA en el Mundial solo admite las estrellas de los campeonatos mundiales, lo que de alguna manera corrobora los 4 mundiales de Uruguay. Pero ¿cuál es particularmente tu visión y tus charlas con Tapia al respecto, si es que existen?
4: ¡Pará de tomar tomate!
5: Mira, la verdad que con Tapia de este tema nunca hemos hablado, nunca me planteó nada. Y no sé por qué tendría que ser un tema de conversación. Es un gran amigo, Chiqui, pero sobre este tema nunca se habló. Creo que nunca se habló con ningún colega presidente. Ni con Chiqui ni con ningún colega presidente, ningún colega dirigente. Simplemente a mí me fastidia que cada vez que venimos a un mundial se esté poniendo en duda esta situación cuando nadie la pone en duda.
4: Algunos yo, sí.
5: La verdad que muchas veces se hace hasta el hastío de tener que soportar en todos los mundiales que se nos quiera cuestionar esto, o que a veces nosotros mismos provocamos también la discusión. Yo creo que es un tema que está laudado hace muchísimo tiempo.
1: Laudado.
5: Por las propias decisiones, por la propia dinámica de la historia, y no hay más que decir.
0: Hay uruguayos, amigos, que estén escuchando, hicieron promesas ustedes también, 11 25 80 93 60. Escuchen la reflexión de una influencer uruguaya. No es que no es tema en Uruguay. Están hablando de esto porque tienen las 4 estrellas y están pidiendo para Muslera, el arquero de Uruguay, el parche de leyenda. ¿Por qué? Porque en este mundial la FIFA le da a la camiseta de los jugadores que jugaron 5 o 6 mundiales, caso por ejemplo Messi, un parche extra que es como leyenda porque jugaste 5. Muslera con este
4: es el quinto.
0: Su quinto mundial. Pero ¿qué pasa? El mundial anterior no sumó minutos. En Qatar fue, pero no jugó. Bueno. Entonces, el pedido que está haciendo la Asociación Uruguaya de Fútbol es que le cuenten el mundial, porque con este ya son 5.
4: Bueno.
0: El arquero que acá ataja en Estudiantes de La Plata, para que sea leyenda y pueda llevar el parche de leyenda. Están con algunos reclamos, los amigos uruguayos.
4: Bueno, pero parte del plantel es parte del campeón.
0: Para mí cuenta, ¿eh?
1: Sí, para mí también. Claro.
0: No jugó, pero
1: jugado. Bueno, pero forma parte del plantel.
0: Escuchen la reflexión de una influencer uruguaya sobre el tema de las 4 estrellas. A ver.
6: Se terminó la discusión por las estrellas de Uruguay, ya no existe, ya no tienen argumentos, porque la FIFA le pidió a Egipto que se saque las 7 que tiene en su camiseta por la Copa Africana. Uruguay debuta hoy y va con estas 4, porque las de Uruguay nadie las toca. Si la FIFA tuviera un problema con eso, con esos 2 títulos que todo el mundo juzga y que en su momento la FIFA le dio valor de campeonato mundial, entonces hoy la celeste saldría a la cancha solo con 2 estrellas, pero salimos con 4 y vamos por la quinta. Así que bueno, sigan llorando. Si la FIFA tuviera algún problema, no saldríamos hoy con estas 4, pero las van a tener que ver.
0: Está bien, bueno, ellos quieren las 4 y está bien.
1: Pero ponete una coronita de estrella, no pasa nada.
0: Pero ¿cuál es el problema de que tengan 4 estrellas?
1: Orgullosa de su país, está bien, dale.
0: Ellos ganaron 2 copas del mundo, la del 30 y la del 50.
4: Primero
0: campeón del mundo, el Maracanazo, Brasil. Y después hay medallas de oro en los Juegos Olímpicos, en el 24 y en el 28, que como participaba la FIFA de la organización, cuenta como título FIFA y por lo tanto como estrella, según los uruguayos. Y según la FIFA. Pero bueno, está esa discusión eterna entre
1: la chica tiene razón en que si la FIFA no les hizo cambiar la remera, listo, salen con las 4 estrellas.
0: No, como Egipto,
1: igual,
0: que tenía
1: como
0: 7.
1: El orto, Muslera, por la cajó como el orto. Cercana,
0: ¿no? Claro, Egipto tenía 7 por las copas africanas, le dijeron, che, no, estrellas es otra cosa, pero bueno.
4: Me divierte cómo se igual, ya en esta época de redes sociales, ya todo se viraliza, y ayer había una chica uruguaya haciendo notas a muchachos árabes, que le decía, 2 estrellas, le decía, 2 stars, 2. Ah, 4 no, 4 no.
0: Bueno, mientras tanto, otras novedades del Mundial. Tienen el QR en pantalla para suscribirse y jugar al desafío mundialista. Parece que Tim Payne lo tienen, al famoso Tim Payne.
4: Sí. ¿Viene Riestro al final?
1: Ayer jugó.
0: Parece que va a jugar en la Liga de Paraguay. Hay información en los medios paraguayos de que va a jugar en Olimpia de Paraguay, Tim Payne.
4: Sí, cuidado que tiene muchos seguidores, pero no es tan bueno. Ayer vi un rato, ¿eh?
0: No, terrible.
4: Tirabas una a la espalda, no llegaba ni nada.
0: No, el muchacho, con todo respeto, le tiene que agradecer a la vida estar jugando un mundial de fútbol. Y al influencer argentino que lo hizo famoso.
4: Sí.
0: Porque la verdad, ¿lo viste, Alfred? ¿Lo viste jugar a Tim Payne? ¿Qué te pareció?
4: Como 4,
0: porque está de 4, le pregunto a Alfred, que es un 4 profesional, ¿no?
4: Sí, sí.
0: Flojeli,
4: sí.
0: ¿No? Pero qué personaje, Tim Payne, ¿no?
4: Es verdad que el 4 Paraguay jugó peor que Tim Payne, creo, pero
0: sí, puede ser.
2: Bueno, pero en algún club puede arrastrar muchos sponsors, eso está bueno. Aunque juegue poco,
4: y a eso apuesta.
0: Me parece que evidentemente.
2: Y va por ahí, chicos.
0: A eso se apuesta.
2: Evidentemente.
0: Ahora, hay un nuevo fenómeno al estilo Tim Payne.
2: A ver.
0: Que es el del arquero Bocinha, el arquero de Cabo Verde, Josimar Díaz, más conocido como Bocinha, que arrancó el partido con 50.000 seguidores en Instagram.
1: Ah, sí.
0: Y terminó el partido, entre una cosa y la otra, con más de 6 millones de seguidores en Instagram.
4: Pero
0: eso
4: se lo ganó dentro de la cancha.
0: Se lo ganó jugando.
4: Se lo ganó, claro, mantuvo el cero,
1: es
4: estaba
1: lo que
4: verde.
1: Nos pasa a nosotros todos los días. Salimos de acá y tenemos 6 millones
4: de seguidores. Y lo ganamos jugando también.
0: Hay un influencer, un youtuber brasileño que tiene los derechos del mundial, que está transmitiendo los partidos, que no sé, es como un animal, y que en el transcurso del partido dijo... Vayan todos a seguir a Bocinha.
4: Ah, sí, es una bestialidad.
1: Y
4: es una bestia.
0: Es una locura.
4: Casi el doble que audiencia de que Oblobo.
0: De los canales, claro. Ah, sí, mirá. Totalmente.
1: ¿Cómo
0: son varios.
1: Se llama? Perdón, que lo quiero seguir ahora.
0: El arquero, sí. Bocinha, Josimar Díaz, o Bocinha con B corta, el arquero de Cabo Verde, que pasó de 50.000 seguidores en Instagram a más de 6 millones después del partido.
2: Ay, qué bien.
0: Así que el futbolista tiene 40 años, el tipo está encontrando una etapa
2: de
0: su vida.
2: Es como que te toquen con la varita mágica. Y bueno, ¿sabes qué te tocó a vos, Bocinha?
0: Espectacular. Bueno, estas son las últimas y algunas de las novedades del Mundial. Hoy juega la selección argentina a las 10 de la noche. El QR en pantalla para el desafío mundialista. Y si no, también ingresan en el destapeweb.com ahora y se suscriben. Dale.
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0: Damas y caballeros, atención, vamos a recibir a nuestro sociólogo. Está con nosotros el señor Nahuel Sosa. ¡Fuerte el aplauso!
1: ¡Bravo! Buenas.
2: ¿Cómo andan?
0: Bienvenido.
2: ¿Todo bien?
0: Vamos a hablar de Adorni y el ser tilingo.
2: El ser tilingo.
0: Está jaurechiano.
2: Está jaurechiano.
0: ¿Qué pasó?
2: Dije, vamos a ponernos un poquito jaurechiano, ¿no? Primero que me gustaría preguntarles a ustedes y a la audiencia, a ver, ¿qué cosas son bien de tilingo?
0: Uf.
2: Uno tiene que decir, por lo menos pensar dos, tres cosas, como decir, che, esto es muy de tilingo.
0: A ver, definí tilingo por las dudas. Definí tilingo para el que no conoce exactamente o más o menos
2: bien
0: qué sería ser tilingo.
3: La duda se llama Ori.
0: Sí.
2: En realidad, tilingo es un término que lo populariza Jaureche. Ahora lo vamos a profundizar en un artículo que saca en 1966 en la revista Confirmado. Y luego lo retoma en su libro el medio pelo de la sociedad argentina, ¿no? Entonces, el tilingo es aquel, lo voy a decir primero en criollo, que quiere cagar más alto que el culo, pero vamos a decirlo ahora un poquito en otro léxico, es aquel que aspira a hacer algo que no es, pero a su vez rechaza a sus pares y a sus orígenes,
3: claro,
2: ¿no? Esa es un poco la definición del tilingo, ese
0: sí,
2: medio pelo.
0: Sí.
2: El término medio pelo, chicos, viene porque antes hay unos sombreros que llamaba buen pelo, que era como la marca, la original, ¿viste? Tener un sombrero buen pelo.
3: Ah, mira, eso no
2: pelo. En cambio, después salió como todo, como la Manaus.
0: Claro.
2: Y era el medio pelo. Entonces, pero el medio pelo es el que se pone un sombrero trucho, pero no, se hacía pasar por oligarca.
0: No le daba para buen pelo y le alcanzaba medio pelo.
3: No llegaba a comprar el más caro, pero compraba el Manaus de los
0: por sombreros. Eso medio pelo, mirá.
2: Yo también me acordaba un libro llamado Los Burgueses, que lo escribió Bullrich, pero no Patricia, sino Silvina Bullrich. Ajá. En 1964 se popularizó muchísimo, que si lo leen está buenísimo. Es una familia burguesa, pequeña burguesa, podríamos decir, lo que diríamos clase media, media baja, que se está yendo muy mal económicamente, pero para seguir perteneciendo están dispuestos a comer arroz blanco toda la semana,
0: claro,
2: con total del fin de semana lo que hoy diríamos ir a un country o al club de golf, ¿me entiendes?
0: Claro, a sostener
2: el poco el tilingo, ¿no?
0: Claro, claro.
2: Así que bueno,
0: hay varios tipos de tilingo.
2: Hay varios tipos,
0: hay,
2: ¿no?
0: Hay varios tipos. Pero por lo general se asocia el tilingo al que añora lo de afuera o prefiere lo de afuera. Hay algo que es un personaje de Capusotto, que es el que nunca viajó pero le contaron,
2: sí,
0: que ese es el tilingo. Porque el que viajó y
2: sabe,
0: se conoce el mundo entero y qué sé yo, y tiene una cosa medio tilinga, está. Pero el tema es el que no conoce nada, no viajó, pero sabe que en Suecia vos tirás un papel en la calle.
2: No,
0: porque allá vos pones un pie en la calle y
4: los autos
0: todo,
4: paran.
0: Y los autos paran. Ese es el tilingo para mí, que es el que ni siquiera conoce, pero le contaron.
2: Exactamente, el tilingo tiene una cosa que es que desprecia a lo nacional,
0: sí,
2: lo popular, es decir, desprecia a su propio país. Y tiende a idealizar
0: lo otro,
2: todo lo que sucede.
0: No, o sea,
2: tiene un complejo de inferioridad muy fuerte, no todo lo que pasa afuera.
0: Y no vas a comparar.
2: ¿No? Y el tilingo no es una clase social, no lo podemos definir como una clase, tampoco como un estrato.
0: Hay tilingos en todas las clases sociales.
2: Pero podríamos decir que el tilingo en nuestro país, porque también se usa el término en Uruguay y en Chile, está asociado a esa clase media, a una conducta social de un sector particular de la clase media.
3: Claro,
2: vamos
3: a
2: ponerlo así, bien preciso,
3: está,
2: ¿no?
3: Está bien, es más una conducta social.
2: Es más una
3: social,
2: conducta, una actitud, un estilo de vida
0: sí,
2: que no se puede, condice con la situación económica.
3: El que no dice más café con leche, sino que dice latte macchiato.
2: El que va a la UADE pero no va a la Ditela, pero se comporta como, ¿entendés? El que vos olvida lo que vos decías.
0: Sí, sí.
2: Porque en realidad el que tiene guita de verdad,
0: la élite.
2: El de la élite no tiene que estar demostrando todo el tiempo que es de la élite.
0: Por eso.
2: El otro es más papista que el papa.
0: Viajó,
2: se
0: conoce
2: versión,
0: y en todo caso tiene sus historias, pero el que toca de oído ese.
2: Toca de oído, entonces se pone a poner. Pero vos, yo decía, mira, esta imagen de Adorni, ¿no? Porque esta imagen te grafica bien.
0: El Adorni de la parrilla.
2: Ahí, ¿no? El Adorni de la parrilla, ¿no?
3: El de la parrilla.
2: Yo la veo la imagen y me causa risa, ¿no?
0: Es porque digamos así.
3: Y sí.
2: ¿Es el tipo o puede ser?
0: Es la principal prueba de enriquecimiento ilícito de este hombre, ¿no?
3: Tal cual, claro. Tal cual. La mejor definición de esa foto la dio Pepe Rosenblatt,
0: Pedro,
3: que dijo en cada píxel de esa foto falta plata, faltan zapatillas, falta un tacho de basura, falta
0: recorrer la foto
3: pared,
0: cuadro por cuadro y
3: falta carne porque no hay, o sea, está por evidentemente está por hacer una especie de pizza, algo.
2: Sí, porque está con, claro, es verdad.
3: No, a ver si no hay carne, no hay nada.
2: Ni siquiera es un disco, parece.
4: Claro. No, es con harina,
2: un coso de arroz.
0: Nada que no le haya pasado a cualquiera de todos nosotros.
3: Pero
2: ¿qué marca es eso, no? Porque el tilingo consume mala marca, ¿te acuerdas cuando él dijo lo de, pero
3: sí,
2: que,
3: sí,
2: si se llega a ver si hacemos un zoom, qué marca es, la lata o la
3: lata,
2: qué es lo otro, una yerba, un paquete de harina,
3: No, debe ser arroz. Debe ser arroz porque arroz. Está por hacer un arroz. Un arroz gallo.
2: Una olla popular está haciendo.
3: Está haciendo un arroz.
1: Ah, es un guiso.
2: Arroz gallo.
3: Es un guisito. Ah,
1: yo pensé que era pizza a la parrilla siempre. No, guisito, yo también.
3: Un guisito. Mirá. Yo también di por sentado. Tiene una salsa, una lata de salsa de tomate, condimentos.
1: Ahora lo respeto más, la verdad. No, no es tan chorro. No es tan chorro.
3: Al final.
2: Hasta empatizás un poco con el tilingo, ¿no?
1: Sí, viste.
2: Por eso, bueno, el tipo viene de ahí. Bueno, a ver, les traigo, chicos, algunas características del tilingo.
1: ¿Qué es el tilingo?
2: Y mientras, obviamente, invito a los oyentes, si quieren decir ejemplos. Todos tenemos un tío tilingo, ver, un primo tilingo, viste, que juzga, ¿no? Bueno, característica del tilingo es un desclasado. Sí. Vamos a empezar por ahí. Es decir, es una persona que no reconoce su situación. O sea, quiere ser algo que no es. Por lo tanto, vive en un dilema existencial.
3: Sí.
2: Porque él es una persona de clase trabajadora, de clase media-baja, y no puede asumirse como lo que es. Entonces necesita rechazar lo que realmente es, con la promesa de que va a poder ser otra cosa o que va a poder ser reconocido como algo que no es.
3: Sí.
2: Esto, en términos filosóficos, es un dilema casi existencial como lo resolvés, ¿no?
3: Claro.
2: O sea, si vos sos petizo y querés ser alto y querés, te pones plataforma y haces todo para ser algo que no es, es muy difícil. Sí. Ahora Jaureche nos empieza a incorporar un poquito de sal y pimienta y le mete algunas cositas más históricas.
1: ¿Qué dice Jaureche?
2: ¿Qué dice Jaureche? El tilingo en nuestro país es producto de una mentalidad colonial.
1: Ajá.
2: Recordemos que Jaureche, ya en su célebre libro La colonización pedagógica, él habla mucho de esta idea de cómo las élites, si bien Argentina es un país que fue independiente en términos formales, siguió conservando esa lógica de la colonialidad. Si aquello que existe muchas veces imperceptible en nuestras escuelas, la mirada Villiquen de la historia, esa mirada medio, esa vocación de ser colonial, ¿no? Y te queda como una mentalidad, y la mentalidad es algo que no lo podés, por un decreto, por una independencia, o sea, es algo que está o no está, ¿no?
1: Uh-huh.
2: Jaureche ponía mucho hincapié en esta idea de, si queremos recuperar el ser nacional, es decir, si queremos recuperar ese ser que reivindica al gaucho, que reivindica al obrero, que reivindica al negro, tenemos que vencer con esta mentalidad colonial, ¿no?
1: Qué vocación de colonia, dijo una
2: exactamente.
1: Vez.
2: Exactamente.
3: Cristina.
1: Que va medio aparejado con esa fascinación por ahí con lo europeo que había en el siglo pasado y con lo yanqui que hay en este.
2: En digamos. Este. Aparte, no hay nada peor para un tilingo, no hay nada peor para el tilingo que lo asocien con ser un negro, con ser un groncho, con ser un mersa, ¿no?
3: Claro.
2: O sea, el tilingo tiene miedo, pánico de que lo asocien con lo que él sería económicamente, ¿no? Pero, digo, lo quiere poner en otro lugar. El tilingo también tiene una característica, esto no lo dice Jaureche, lo digo yo. Opina de todo. Sin fundamentos, muchas veces.
3: Tiene la posta.
2: Muchas veces el tilingo no es una persona instruida que vos decís, bueno, el tipo, ¿no? Un poco volviendo a lo que decía Mati antes, ¿no?
1: No viajó,
2: siempre
1: pero
2: está
1: le
2: ahí. Es el medio pelo, ¿viste?
3: No, igual no. Te voy a decir una cosa. Es más una característica de los argentinos en general.
2: Puede ser, porque, bueno, es un país muy caracterizado por la clase media.
1: Muy panelista,
2: ¿no?
1: Muy panelista.
2: El tilingo opina de todo, sabe de todo, ¿no? Se la sabe toda. No importa si tiene fundamento o no. Es muy común que el tilingo use slogans, ¿no? En este país nadie quiere trabajar.
1: Sí, sí.
2: Bueno, no importa.
1: Acá con el que quiere.
2: Acá el problema son los extranjeros. Pero mira que hay 1% de extranjeros en la Universidad de Buenos Aires. Son los extranjeros. No está dispuesto a un debate público con datos. Tiene un complejo de inferioridad importante. Es decir, con esta idea de que él quiere ser algo que no es. Entonces, este complejo de inferioridad lo lleva a ser inseguro. O sea, el tilingo, en un punto, es una vida triste porque vive en una contradicción permanente. O sea, vive teniendo que forzarse, darse estrategias para ver cómo parece ser algo, ¿no?
3: Y probablemente de ahí devenga el miedo que tiene, digamos, a esa clase a la que debería pertenecer, pero no se asume.
2: Exactamente.
3: Ese es el mayor miedo.
2: Porque lo que no quiere el tilingo es... El tilingo prefiere incluso cagarse de hambre, pero ser reconocido socialmente como más de lo que es económicamente, incluso hasta tal vez que tener más plata, ¿se entiende?
3: Sí, parecer más que ser.
2: Más parecer que ser. Como diría la Chiqui Legrand, como te ven te tratan, si te ven mal te maltratan y si te ven bien te contratan, ¿no?
3: Perdón, desde ya le quiero confirmar viendo los rasgos que el tilingo claramente no tiene fronteras, ¿eh?
1: Claro,
3: porque
1: claro,
3: tengo
1: claro.
3: Los mismos en casa.
1: Sí, por supuesto.
3: También desclasados, mentalidad colonial,
1: es una forma de ser.
2: El tilingo de acá le parecería que el tilingo francés ya por lo menos es más cool, ¿no?
3: Claro. Admiraría el tilingo de acá, admira mucho Francia, imagínate. Le confirmo.
5: Guillermo.
0: Hay tilingos en Francia.
5: Sí, sí, sí.
0: ¿Cómo se dice tilingo en francés? Ya lo vamos a averiguar.
5: Tilingo. Tilango.
0: Tilango.
5: Tilango. Tilango.
0: Racismo encubierto.
2: ¿Qué quiere decir esto? El tilingo es racista, pero no se asume como tal.
3: Ah.
2: ¿No? Es racista en el sentido amplio.
0: Yo no tengo
2: solo
0: nada
2: contra
0: en contra
2: los
0: de los negros. Pero.
2: Claro.
0: Y arranca.
2: Yo no tengo nada contra los indígenas. Pero. ¿Viste? Porque hay otros racistas que los tipos asumen.
0: Sí,
2: ¿qué
0: sí
2: sé yo? Los
0: sí,
2: tipos dicen, bueno, acá los extranjeros hay que echarlo. Y arman un partido xenófobo y te dicen en la plataforma, vamos a echarlo. ¿Viste? El tilingo está capaz que se la da medio de progre. No, bueno, a mí me parece bien, pero. Y
1: pero anda ese, a Estados Unidos a hacer claro lo que hacen acá los paraguayos.
0: Anda a un hospital.
1: Estados Unidos se va acá.
0: Anda a un hospital y decirle que. Ahí. Pero encima es el tipo de frases que no terminan. Que
3: ah,
0: es
3: sí
0: otra característica más de forma.
1: Sí.
0: Es porque.
2: Anda a atenderte a un hospital allá.
1: Anda, anda. Mira.
0: Va y le decís.
5: Sin datos.
0: Nada, entonces, nada. No dice nada, claro.
2: Sí. Es eso, es como un racismo encubierto porque el tipo sí no se asume como racista, ¿no? Hasta probablemente te diga, yo no tengo nada. Tengo un amigo negro, tengo el boliviano, el albañil, yo lo contrato todos los días, ¿no?
0: Sí,
2: pero.
0: Sí, sí, tal cual.
2: Bueno, y esto, obviamente, una característica clara, el desprecio a todo lo nacional y popular.
3: Por supuesto.
2: Eso es Mersa. No. No quieren verse envuelto en cuestiones, solo si es algo muy exótico, no solo si las clases altas lo ven como algo posible, el tilingo ahí asume eso, ¿no?
0: Sí, sí. ¿Qué problema cuando el tilingo es nacional y popular también, ¿no?
2: ¿Cómo?
5: Porque... pues sí, puede pasar.
3: Hay esa mezcla, hay esa cruz.
5: Hay gente que le falta un parámetro, ¿no?
0: Claro.
2: El típico Nosde que... podría ser un tilingo versión sí progresista.
0: Es nacional y popular, pero tiene algunos rasgos tilingos.
5: Sí.
0: Hay
5: yo creo que el típico Nosde es otra cosa.
0: Sí, es otra cosa.
5: No sé si es tan tilingo.
2: ¿Cómo
5: no
2: sería en Francia?
5: Depende, no.
2: ¿De hippie?
5: No, traducir todo con Osde. Avec Osde.
0: No, pero hay nacional popular barra tilingo. Sí,
1: sí,
0: claro,
1: sí, sí,
0: por supuesto.
1: Poco,
0: por supuesto que sí. ¿Hay peronistas tilingo?
2: Sí.
0: Por supuesto que sí.
2: Y el que vive en Puerto Madero, eso hay algo que tiene razón los sectores. Cuando te putean con eso, tenés al tipo, al sindicalista, viendo en Puerto Madero, hablándote de justicia social, es fuerte. Es medio tilingo, ¿no?
1: Sí, también con esa me parece, hay una, con esa fascinación de lo extranjero, ¿no? También
2: sí
1: de lo que... No, hay un fenómeno lo que está pasando con el... ¿Viste? Todos compartiendo lo del inglés ese que corría por la calle. ¿Viste? Como hay fenómenos así como de fascinación por algo del Partido Verde. No, mirá lo del inglés este.
0: Siempre hay afuera algo que hay que adoptar.
1: Que hay que adoptar, claro. Sí.
5: Bueno, en las últimas horas, no sé cuántas veces, hoy mismo estuvimos escuchando, ahora no puedo recordar quién estaba hablando, diciendo para ser un país normal, como 15 veces hablando de la normalidad, sí, como si Argentina no fuera de base un país normal.
0: Bueno, esa es otra frase muy de tilingo, que es, esto en los países normales no pasa.
5: ¿Viste?
0: Esto no. Pero vos crees un país normal, tenés que tal cosa. Y se agrega ahí lo que corresponde.
2: ¿Nos están diciendo frases en el chat de tilingo?
0: No estamos siguiendo.
3: Está el tilingo que tiene rasgos aborígenes y niega que es aborigen.
2: El pobre es pobre porque quiere.
3: El pobre es pobre porque quiere.
1: Un abuelo tiraron como ejemplo de tilingo, eso me pareció bueno.
2: Nos dicen acá como tilingo.
3: Yanina Latorre dice, el prototipo de tilinga.
1: Sí.
2: Yanina Latorre, sí, comparto. Alfredo Caraceros, es verdad,
3: ¿eh?
0: Ajá.
2: ¿No?
3: Muy
2: porque,
3: bien, está muy bien.
2: Porque
3: muy...
2: vos dirías, bueno, la chiqui Legrand no podemos decir que es tilinga. La chiqui, ya está, es la lit, la chiqui.
3: Lo pusieron a Babi Chocopar también, como tilingo.
2: Bueno,
3: es raro.
0: Están nombrando gorilas.
3: Sí, están nombrando gorilas.
0: Pero bueno, ¿qué más?
2: Más características.
0: Sí,
3: Fantino es de los más tilingos, dice.
2: Fantino de los más tilingos. Bueno, a ver, ¿cómo se comporta, no, este tilingo en sociedad? ¿No? Que hasta acá vimos como rasgos esenciales, que creo que hasta acá Adorni los cumple todos si hacemos un checkpoint de cada
0: hay
2: uno.
0: Hay bastante.
2: ¿Cómo se comporta? Bueno, el tilingo simula permanentemente. Esa es parte de su desgracia. Cuando vos tenés que ser algo que no sos, no sos genuino. O sea, tiene que estar permanentemente simulando algo. ¿Viste? Volviendo a ver Chico Parque, dijeron que le dijo que iba a tener 500.000 dólares en un laucha que se llevaba los cosos del catering en la, ¿no? En la,
1: en la mochila.
2: En la mochila.
5: Ah, ¿sí?
2: Bueno, ahí te refleja porque el tipo va de saco y corbata, o haciéndote que era en su momento un tipo que entendía de finanzas, no sé qué, y después se lleva el sanguchito a la casa. Bueno, pero es un tipo que simula permanentemente, que tiene que cuidar mucho su imagen, y no estamos hablando de su imagen física, estamos hablando de su imagen social,
0: sí,
2: ¿no?
0: Claro.
2: Algo que dijo Gerard antes, tiene una tendencia innata a imitar las modas y las pautas de las élites, ¿no? O sea, la moda no se la marca lo popular.
3: Claro.
2: Va a escuchar lo que la élite escucha, va a mirar, adopta el sentido común de la oligarquía.
0: Sí.
2: Eso es como clave, ¿no? E idealiza la cultura y los consumos de países potencias como Estados Unidos y Europa, ¿no?
3: Sí, sí.
2: Eso es
3: clarísimo.
2: Está muy claro. Y bueno, y me gustaba compartir con ustedes una frase de Jaureche.
0: ¿Qué dice Jaureche?
2: El libro, a ver qué dice don Jaureche. que dice, esta gente por su procedencia es de clase media, pero psicológicamente ya está disociada de la misma. Pero la cuestión es que no quiere ser burguesía y rehuyendo al estatus adecuado, entra en la simulación de otro que no le pertenece. No es ni fu, ni fa, ni chicha, ni limonada.
0: Qué lindo.
2: Es decir, es una clase media que no se asume como tal porque quiere ser clase alta.
0: Sí. Claro.
2: El tilingo quiere ser clase alta, ¿no? Y entonces se disocia, pero es un problema más psicológico que económico. Es un estado mental la tilinguería, ¿no?
5: Claramente.
2: Sí, entonces, total. Bueno, me parece que este concepto de Jauretche está bueno. Y también él dice otra cosa, Arturo, para pensar al tilingo, ¿no? O pensar esta idea del medio pelo de la sociedad argentina. Es que este medio pelo también tiene una característica que es... Hay otra frase muy conocida que dice, piensan que porque tienen una maceta tienen tierras, como puede tener la oligarquía, ¿no?
0: Sí, sí. Sí, me hace acordar a mi amigo, sí.
2: Entonces,
0: amigo lo decía como chiste, no teníamos ni maceta, veía llover y decía, qué lluvia desaprovechada, ¿no? No tener un campo de soja.
2: Entonces, bueno, el problema del tilingo que cree ser dueño de un país que detesta, que era lo que decía Capusotto, es decir, tiene esa contradicción, es quiere al país, pero a su vez lo odia porque el país no lo deja progresar tanto como él quisiera.
0: Sí, hay una frase hace poco de un ex funcionario ya del gobierno, el que usaba la tarjeta de electroingeniería.
1: Reidel.
0: Reidel, que fue a Estados Unidos y dijo, la Argentina es un país maravilloso, el problema son los argentinos.
5: Uh-huh.
0: Como, es un país bárbaro, tenemos todos los climas, tenemos toda la potencia,
5: pero
0: todos los recursos.
5: Pero
0: está lleno de argentinos. Es como, odias ese país.
2: Odias, vos por ejemplo sabías que la marca Industria Nacional es algo que se obligó a poner a los productos. Porque antes parte de la tilinguería es no compraba los productos si eran de marca nacional.
0: Claro.
2: Aunque fuesen igual que de la marca extranjera. Entonces en un momento con el peronismo se obligó a que los productos dijeran marca nacional, Industria Nacional.
5: Industria Nacional.
2: Argentina. Mirá vos. Claro. O sea, no se pone orgulloso. O sea, el tilingo se pone orgulloso de Messi, se pone orgulloso de... Pero no se pone orgulloso si el CONICET descubrió la vacuna o si tenemos una industria nacional que nos permitió, no sé, acercar en tal lugar,
5: sí,
2: ¿no?
5: Sí, tirar satélites al espacio.
2: Así que bueno, estimados. Todos amigos y amigas.
0: Qué lindo traer a Jauretche para pensar a Adorni, ¿no?
2: Pensemos un poquito a Adorni, a través de Jauretche, esta idea del medio pelo. Jauretche lo representa, perdón, Adorni lo representa tal cual, ¿no?
5: Sí, sí.
2: Y me parece que habla de un sector importante de nuestra sociedad que muchas veces nos marca comportamientos y pautas culturales.
0: Nahuel Sosa, muchas gracias, amigo.
2: Gracias a ustedes.
0: Buena
2: chicos.
0: Semana, gracias.
6: Entre los 5 candidatos, obviamente está Brasil. Portugal, muy buenos jugadores. Francia tiene muy buenos jugadores, último campeón. Y Alemania nunca se la puede descartar, porque raza superior, siempre raza superior, bueno, hasta el final.
7: Maldita suerte.
0: Y hablando de Adorni, ¿puede prosperar en el pedido de moción de censura, la interpelación a Adorni en el Congreso? Vamos a ir un móvil. Damas y caballeros, estamos comunicados con uno de los cronistas estrellas del grupo, Tulio Marzán. Tulio, buenas tardes.
5: Hola, Tulio.
0: Tulio.
8: Hola, Tulio. Te tenés que desmotear.
0: Pero, Tulio, por favor.
8: Ahí está. Buenas noches, Domi. Buenas noches, Nelson.
0: No soy Nelson, Tulio.
8: No. Y la verdad que...
0: ¿Qué pasó?
8: Es la hora, sí. Todo el arco político... Salvo 3 personas, Milei, Adorni y la hermana de Milei, no de Adorni.
0: Sí, sí.
8: Todo el resto piensa que es la hora, que ya está.
0: Ya fue.
8: Que es tiempo de tirar el lastre, de liberarse de ese peso, pero...
0: ¿Pero qué, Tulio? ¿Qué pasó?
8: El presidente y su hermana parecen empecinados, encaprichados en defender a su jefe de gabinete. Ajá. ¿Por qué lo defienden tanto? Esa es la pregunta que uno comienza a hacerse, ¿no?
0: Yo me hago la misma pregunta, Tulio.
8: ¿Qué tienen temor a soltarle la mano? ¿Sabe cosas?
0: ¿Sabe cosas, Tulio?
8: ¿Sabe libras?
0: ¿Será el único?
5: ¡Ey, Tulio!
8: Cosas. Mira que eso está circulando entre colegas esto, ¿eh?
5: ¿Sabe libras?
0: Mirá vos.
8: Y realmente las explicaciones son más endebles que la casa del primero del otro chanchito, realmente, ¿no?
0: Sí, pobre chanchito. Medio vago eso.
8: Hace agua por todos lados. El pendrive. Esas imágenes de que mientras era millonario vivía como una rata de albañal prácticamente, sí. Con cortinas de tirillas, globos medio desinflados, sí. Dientes torcidos, pelo ralo.
3: Bueno.
0: Y ya era millonario, ¿no? Claro, en ese momento.
8: Claro, ya siendo millonario. Lo de la caja de zapatos. Lo de la cantidad de entrevistas que aparecieron y columnas radiales y de streaming, de no sé qué, diciendo que era lo último que haría sería invertir en Bitcoin. Bitcoin, dice incluso.
0: Bueno, claro.
3: Mirá, sí, ¿cómo sabe Tulio,
0: Ah, está muy atento.
8: Y por eso, con mucho tino, ese gran periodista que es Carlos Pañi, ayer se paró frente a la cámara y arrancó. Sí, es un estándar, ¿no? Habló de indigencia cognitiva.
0: Sí, sí. Ah, y risas, claro.
8: Del déficit intelectual de Adorni.
0: Ah, es un
8: nazista. ¿Por qué alguien tan poco dotado ocupa ese cargo? Que su historia marca casi una incapacidad para razonar.
0: Sí, ¿qué más?
8: ¿Qué hace? Economía sináptica.
0: Muy bien.
8: Llevaron la austeridad al terreno mental, ahora ahorran en capacidad cerebral, realmente. Es de una pobreza intelectual tal que su cerebro separa los ambientes con cortinas.
3: ¡No! ¡Tulio!
8: Al tarro de shampoo de pensamientos lo rellenan con agua, 80% de agua.
0: No, Tulio, no.
8: En la cocina del intelecto de Adorni, sin duda, guardan las ollas en el horno.
3: ¡No!
8: La pobreza.
0: Sí, sí.
8: Ah, sería muy cómico si no fuera...
0: ¿Qué?
3: Triste. Tenés razón.
0: La verdad que sí.
8: Es triste que mientras la gente no la está pasando bien, la gente. A pesar de las buenas noticias que hay económicas de los mercados, eso todavía no le está llegando a la gente.
0: Mirá vos.
8: Y ver este espectáculo lamentable de Adorni intentando malamente defenderse con argumentos tan pueriles es irritante.
0: La verdad
8: que hubiera preferido que diga que apostó al empate de España a Cabo Verde.
0: Esa es la próxima.
8: Era más creíble.
3: Que ganó un montón de guita, claro.
8: Por eso la gente ya no soporta que Adorni sea parte de este gobierno. Pide a los gritos que Milei lo aparte.
0: Sí.
8: Y como verdaderas atenciones, Carlos Pueblas, en una canción que podría llamarse Hasta Siempre Adorni.
0: ¿En serio?
8: O Hasta Siempre Comandante Adorni.
0: ¿Qué versión la que vas a tirar?
8: Se juntan y cantan.
0: No, mirá vos, Tulio. No, pero la banda de TEN es muy versátil.
3: Sí, por favor, ¿esa guitarra de quién es?

0: que reaparece y así se queda muy clara tu intelectual deficiencia y cognitiva indigencia. Cabo Adorni y su hermana.
1: No, Luis.
2: Española, Franco
3: Maculari.
4: Franquito,
3: bien.
4: Mira vos.
3: No lo tenía, Franco.
4: Mira cómo toca.
2: Sí. Mira. Qué bien, ¿eh?
1: Y Nico Singer,
0: no me divierte. Esta historia es tan mala. La empezó a juntar en pala. Cuando asumió el presidente. Y así se queda.
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1: Muy buenas tardes, aquí están las noticias. En policiales, lo último. Hayan muerto joven buscado de 18 en Federación. Esquivó perro, chocó auto y volcó en Paraná. Policía muere al chocar moto contra caballo suelto. En deportes, la información destacada. Deporte adaptado, Eyors se alzó con una medalla de plata. Ver Francia versus Senegal en vivo del Mundial 2026, donde verlo legalmente y evitar sitios ilegales. Cabo Verde empata ante España en su debut mundialista gracias a Bocina. Desde el sitio web regional 97.3.com.ar, fueron las noticias de la hora. 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
1: Segundo informe de audios desde la redacción de aldiaentrerrios.com.ar en la jornada de este martes 16 de junio, con algunos de los títulos salientes en este nuestro diario digital de noticias entrerriano. Los saludamos a todos ustedes.
2: Policiales.
1: Conmoción en Concordia. Un ex policía condenado por abuso sexual se quitó la vida dentro de la alcaidía, dejando un video en el que asegura ser inocente. Funcionario policial aseguraba ser inocente, fue condenado por el contaminado sistema judicial en violencia de género y decidió quitarse la vida. El hecho ocurrió durante la noche de este lunes 15 de junio en la alcaidía policial de Concordia.
2: Locales.
1: En la madrugada de hoy, martes, se realizó una nueva ablación de órganos en Paraná y participaron equipos y día policial de Concordia.
2: Locales.
1: En la madrugada de hoy, martes, se realizó una nueva ablación.

0: Santa Fe.
1: Nacionales.
0: El gobierno modificó el sistema para designar jueces y busca agilizar las vacantes. Mediante un decreto, el Poder Ejecutivo eliminó instancias administrativas previas en la selección de magistrados. Argumentó que los cambios apuntan a acelerar la cobertura de cargos vacantes en la justicia.
1: Policiales.
0: En las primeras horas de este martes, un cortocircuito en un freezer provocó un incendio en la cárcel de mujeres de Paraná. El fuego se registró en la unidad penal número 6. Bomberos voluntarios, zapadores y personal policial trabajaron en el lugar para evitar que las llamas se propagaran hacia sectores con estructuras de madera.
1: Deportes.
0: Hoy desde las 22 horas de nuestro país debuta Argentina frente a Argelia en el Mundial 2026 en Kansas City. La probable formación de la selección argentina para enfrentar a Argelia sería, aunque no está todo confirmado, con Emiliano Martínez al arco, Nahuel Molina o Gonzalo Montiel, una de las dudas por la derecha, Cristian "El Cuti" Romero, Nicolás Otamendi o Lisandro Martínez en el centro, otra de las dudas, y por la izquierda Lisandro Martínez o Facundo Medina. El medio juego ya está asegurado con Rodrigo De Paul, Enzo Fernández, Alexis McAllister, Thiago Almada, y en la delantera Lionel Messi y Lautaro Martínez. Esa con algunas dudas que se confirmarían sobre la media tarde en la Argentina. También en ese horario en Estados Unidos sería el equipo de Argentina para esta noche.
1: Provinciales.
0: Concepción del Uruguay, trabajadores de Granja Tres Arroyos se manifiestan este martes y piden acompañamiento a gremios. La jornada se llevará a cabo en el Monumento Urquiza en Concepción del Uruguay, abierta para todos los empleados de la empresa.
1: Turismo.
0: Fin de semana largo fue el menos concurrido del año y el gasto de los turistas cayó un 3,5%. Un informe de la Confederación Argentina de Mediana Empresa, CAME, reveló que casi 1 millón de turistas, en total 993.683, recorrieron el país durante el fin de semana largo. De este modo, además de ser un feriado menos concurrido del año, fue uno de los más moderados en términos de actividad turística. El gasto promedio diario por turista fue de 109.013 pesos, lo que representa una caída del 3,5% respecto a 2025. El atenuante de muchos es que es un fin de semana previo al Día del Padre. Las termas entrerrianas estuvieron entre los destinos más elegidos del fin de semana largo. Las termas de Entre Ríos figuraron entre los principales atractivos turísticos del país durante el feriado por Güemes, aunque el movimiento económico superó los 216 mil millones de pesos, fue el fin de semana largo con menos viajeros de 2026.
1: Deportes.
0: Hoy, 16 de junio, cumple 119 años el Club Atlético Paraná, el gato del barrio San Martín, en la zona ex hipódromo de la capital provincial, celebra con una larga historia deportiva y futbolera en la capital provincial sus 119 años.
1: Locales.
0: Paraná, vecinos de Brisas del Oeste, elegirán el nombre de 7 calles del barrio. La propuesta del municipio forma parte de un proceso participativo denominado Elegí el nombre de tu calle, cuyo objetivo es forjar vínculos comunitarios y facilitar la identificación del lugar. Desde la redacción de nuestro portal de noticias www.aldiaentrerrios.com.ar saludamos a todos los medios de comunicación, radios AM, radios FM, radios digitales. A todos que tengan una excelente jornada. Será hasta un nuevo encuentro.
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0: Son las 16 horas, 21 minutos.
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2: Franco Colapinto estalló por radio contra una orden de equipo de Alpine en el GP de Barcelona. El Gran Premio de Barcelona trajo consigo un momento de tensión para el piloto argentino Franco Colapinto. Durante la carrera, Colapinto recibió la orden de su equipo, Alpine, de dejar pasar a su compañero Pierre Gasly, una decisión que acató, pero que no le cayó nada bien. Su descontento fue evidente y lo expresó de manera contundente a través de la radio, generando revuelo entre los aficionados y analistas de la Fórmula 1. Colapinto, quien se encuentra buscando consolidar su lugar en la competición, mostró su frustración por la decisión, que en su opinión podría haber afectado su rendimiento en la pista. La situación refleja la complejidad de las estrategias de equipo, que muchas veces dejan a los pilotos en una situación incómoda, donde deben priorizar el bienestar del equipo por encima de sus propias ambiciones individuales. Este tipo de decisiones son comunes en la Fórmula 1, pero cada vez que un piloto se manifiesta, como lo hizo Colapinto, se generan debates sobre la libre competencia y la presión que enfrentan los corredores. Este episodio en el GP de Barcelona no solo pone de manifiesto la tensión interna dentro del equipo Alpine, sino que también destaca la personalidad de Colapinto, quien no duda en expresar su opinión en momentos críticos. El futuro de este joven talento argentino en la categoría reina del automovilismo sigue siendo un tema de interés, y este tipo de situaciones solo añaden más leña al fuego en su camino hacia el éxito.
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1: Compuesta para Cristina, vecina y primer gran amor del entonces adolescente Luis Alberto Spinetta, abrió el disco del Payasito y emocionó a varias generaciones. Muchacha.
2: Muchacha, ojos de papel, ¿a dónde vas?

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2: Muy buenas tardes, aquí están las noticias. En deportes, Eyors se alzó con una medalla de plata en deporte adaptado. Ver Francia VS Senegal en vivo del Mundial 2026, donde verlo legalmente y evitar sitios ilegales. Y Cabo Verde empata ante España en su debut mundialista gracias a Bocina. En Entre Ríos, Fallo rechaza supeditar prestación urgente a trámites burocráticos. Alerta meteorológica por frío extremo en toda la provincia de Entre Ríos. Convocan a colecta de

Sangre en Plaza Mansilla. Desde el sitio web regional 973.com.ar, fueron las noticias de la hora. 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

Hola, ¿qué tal? Muy buenas tardes. Estamos comenzando una nueva edición de Pasto y Pintura aquí en Regional 97.3, transmitiendo desde Oro Verde por antena en esta frecuencia y a través de internet por regional973.com.ar. Arrancamos la semana corta aquí luego del feriado XL, como dijeron algunos medios. XL porque es grande o porque está estirado, porque la verdad que a esta altura del partido venimos todos estirando los pesitos. Fin de semana largo que por algunas cuestiones mejor olvidarlo, mejor que no hubiera sucedido. La verdad que tenemos que lamentar la partida de Tati Almeida, una de las madres de Plaza de Mayo más emblemática, más icónica, después de Eve de Bonafini. Así que la verdad que el frío este nos viene partiendo el alma. Pero aquí estamos poniéndole el pecho a los rigores del clima, a los rigores de la realidad argentina. Así que vamos a estar hasta las 18 aquí en Pasto y Pintura. Mi nombre es Octavio Alli, estamos de lunes a viernes. Escuchamos un poco de música como para ir arrancando en este martes 16 de junio.

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Y comenzamos con los títulos más destacados de nuestro sitio regional 973.com.ar que se va actualizando durante todo el día. Alerta económica, fuga millonaria de dólares. La flexibilización cambiaria provocó una salida masiva de divisas en el último año y medio. En total se fueron del sistema casi 60 mil millones de dólares. Una cifra que enciende las alarmas en el Banco Central. Los analistas advierten que esta tendencia presiona fuertemente sobre las reservas y complica el panorama financiero del país. Golpe al bolsillo, fuerte caída del empleo, la crisis económica sigue golpeando con fuerza en el mercado de trabajo. Según los últimos datos oficiales, ya son casi 340.000 los hogares que sufrieron la pérdida de un empleo registrado durante la actual gestión de gobierno. La recesión y el freno en la actividad son las principales causas de este marcado deterioro laboral. El Quinicey busca dueño, pozo histórico, la suerte se hace desear y crece la expectativa en todo el país. El Quinicey volvió a quedar vacante en sus principales modalidades y acumula un pozo verdaderamente millonario para el próximo sorteo. Las agencias ya registran largas filas de apostadores que sueñan con quedarse con la jugada del año.

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17:22 en la República Argentina y tenemos el boletín del Servicio Meteorológico Nacional con los datos actualizados a la hora 17. 17, dije, 17,3 grados centígrados es la temperatura, además de la hora, que es 17:22. La humedad 59%, la presión 1010 hectopascales, viento del norte a 10 kilómetros por hora. La verdad que está bastante lindo ahora la tarde. Está otoñal, digamos. Está otoñal. La humedad sigue alta, 59%. De todas maneras, ha mejorado bastante en estos días que estuvo días muy fríos, días muy húmedos. La verdad que fin de semana bastante complicado. No sabía si abrigarte, si no abrigarte, así que ahí andamos. Nos vamos con otra cancioncita. En esta no es la cancioncita de la Delio Valdés, sino El Tesoro de los Inocentes, del Indio Solari, claro.

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2: Argentina versus Argelia. El campeón debuta en el Mundial 2026 con un claro favoritismo en las apuestas. Argentina inicia su camino en el Mundial 2026 este martes enfrentando a Argelia en Kansas City. Con la misión de sumar sus primeros puntos, el equipo dirigido por Lionel Scaloni llega al encuentro con el gran desafío de defender el título obtenido en Qatar 2022. La expectativa es alta, tanto en el plantel como entre los hinchas, que sueñan con un nuevo triunfo en la máxima cita del fútbol mundial. Las casas de apuestas han puesto el ojo en este partido, anticipando un debut victorioso para la selección argentina. Este favoritismo no solo refleja la calidad del equipo, que cuenta con estrellas reconocidas, sino también el deseo de los aficionados de ver a su país brillar nuevamente en el escenario internacional. La presión y las expectativas son enormes, pero el equipo parece estar preparado para afrontar el reto y demostrar su calidad desde el primer partido del torneo. El encuentro se disputará en un ambiente cargado de emoción, donde los seguidores argentinos seguramente llenarán las gradas, apoyando a su selección en cada jugada. La historia reciente de Argentina en los mundiales, sumada a la confianza generada por el título en Qatar, hace que este debut sea un momento crucial para el futuro del equipo en el torneo.
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Otra de las noticias de Regional 97.3.com.ar nos cuenta que se realizó el tercer encuentro provincial de derechos humanos en la ciudad de Paraná. Organizaciones sociales, políticas, gremiales y culturales de Entre Ríos se dieron cita en la Escuela Normal para debatir, trazar un diagnóstico colectivo frente al retroceso de derechos y fortalecer el entramado solidario en la región. La Escuela Normal de la capital entrerriana fue el escenario del tercer encuentro provincial de derechos humanos en la provincia de Entre Ríos. La jornada congregó una multiplicidad de organizaciones de tipo cultural, gremial, colectivos diversos y la ciudadanía en general. Fue organizada de manera conjunta por la Red de Organismos de Derechos Humanos de Entre Ríos, RODER, la agrupación La Solapa y la Multisectorial de Derechos Humanos de la ciudad de Paraná. Eso lo habíamos comentado el viernes, el jueves, hicimos una nota respecto de esto y justamente era algo de lo que nos habían adelantado. El encuentro estuvo profundamente marcado de principio a fin por la memoria de Mariana Fumaneri. Su figura recibió un emotivo homenaje, tanto en la apertura como en cada una de las comisiones de trabajo, consolidando su legado como faro de las militancias regionales. Recordemos que Mariana Fumaneri falleció justamente en la semana en que se estaba organizando este encuentro provincial. Así que justamente el homenaje a su figura fue una de las actividades relevantes de este tercer encuentro provincial de derechos humanos que ocurrió en la ciudad de Paraná el día sábado. La jornada comenzó con una mesa de apertura que brindó el marco contextual y político sobre el cual se apoyaron los debates posteriores. Vecinos, activistas, referentes de distintos puntos de la provincia se agruparon en comisiones temáticas para poner en común, debatir y elaborar un diagnóstico preciso sobre la situación compleja que atraviesan los distintos sectores a nivel local, regional y nacional en la temática de derechos humanos, que, como sabemos, no es un tema que le agrade al gobierno nacional y lo viene combatiendo en lo que ellos llaman esa pensamiento tan pobrecito y tan bajo y tan chato que llaman batalla cultural. En algún momento la batalla cultural tuvo un nivel conceptual importante, una vez que se la apropiaron estas personas que hoy gobiernan el país, la verdad que ha decaído bastante, porque aquello que se dio en llamar batalla cultural, que era un debate abierto, buscando los mejores fundamentos que cada uno podía aportar a una construcción de un pensamiento, hoy está reducido a chicanas en la televisión, a Twitter de no más de 40 palabras en el vocabulario de cada una de las personas, y bajezas similares, que la verdad que llamarlo batalla cultural puede ser batalla, hasta ahí podemos acordar. Después de batalla, lo de cultural, sí, ahí ya me parece que no entra. Bueno, volviendo al tema, dice, el arte como resistencia no nos van a quitar la alegría, fue el eje central de lo que predominó en este encuentro de derechos humanos, que encima tuvo el golpe al día siguiente de la noticia del fallecimiento de Tati Almeida, madre de Plaza de Mayo.

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Seguimos aquí en Regional 97.3 haciendo Pasto y Pintura. Te quería dar una noticia y la noticia es la no noticia porque voy al portal entreríos.gov.ar de noticias donde se encuentra el cronograma de pagos. Está el cronograma de pagos, pero el de haberes de mayo 2026. O sea, arrancó el lunes 1, 2, 3, 4, 5, 6. El 6 cobraron los últimos que cobran con haberes superiores a 2.280.000 pesos. Así que 6, hoy es 16, 10 días después, todavía no hay noticias del SAC, del sueldo anual complementario o el aguinaldo, como mejor se lo conoce, y que todos están, o por lo menos quienes tienen relación de dependencia, están esperando para afrontar los gastos. La mayoría ya lo tiene gastado. El endeudamiento de las personas, de las familias, a través de tarjetas de crédito, a través de billeteras virtuales, es terrible. Es altísimo, un porcentaje que no se conocía desde hace mucho tiempo en la Argentina. Creo que del último tiempo, desde 2001, para que te des una idea. Sí, hablando con personas más jóvenes incluso, cuando lo llevas al 2001 y le contás lo que pasaba, no te pueden creer. Así que, bueno, ahí estamos. Sin noticias todavía del aguinaldo para, por lo menos, la que publican siempre, que es la de los empleados públicos, ¿no?

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0: Hoy es martes 16 de mayo y hace unos cuantos años, unas cuantas décadas, el 16 de junio, ya como hoy, como dicen las efemérides, de 1955, en Buenos Aires, ocurrió el llamado bombardeo de Plaza de Mayo. Fue el bautismo de fuego, mal que les pese, de las Fuerzas Armadas argentinas, que hasta ese momento no habían volado sino solo para entrenamiento. Algunos dicen del bautismo de fuego en Malvinas, no, el bautismo de fuego de las Fuerzas Armadas y de la Fuerza Aérea fue el 16 de junio de 1955, cuando el odio antiperonista intentó derrocar al presidente, entonces, de un gobierno constitucional, que era Juan Domingo Perón. Las víctimas en ese momento fueron más de 300, y van desde 300 hasta 350, porque todavía hay dudas, hay debates entre historiadores, investigadores de la historia, acerca de la cantidad de víctimas que arrojó ese bombardeo, que fue al mediodía. Imagínate, Buenos Aires al mediodía. Por más que estemos hablando de 1955, la cantidad de gente que anda a esa hora en zonas de Plaza de Mayo es muy importante. Entonces, ese bombardeo que arrancó alrededor de las 12:40, cuando una escuadrilla de aviones de la Marina y la Fuerza Aérea comenzaron a lanzar bombas sobre Plaza de Mayo y la Casa Rosada. El bombardeo continuó durante varias horas y afectó también edificios cercanos como el Ministerio de Hacienda y la sede de la CGT. En tierra, fuerzas leales al gobierno, junto a cadetes del Colegio Militar y Civiles, se enfrentaron a los militares sublevados que intentaban tomar la Casa de Gobierno. Los combates duraron hasta la tarde de ese mismo día. Lo quisieron matar a Perón, que estaba, suponían ellos, en Casa Rosada. Los líderes rebeldes y parte de los pilotos de la Marina huyeron a Uruguay, que parece ser el destino de los cobardes, porque ahí lo tenés a Pepín Simón, Pepín Rodríguez Simón, lo tenés a Galperín, que también se, no huyó, pero que se fue a refugiar a Uruguay para no pagar impuestos. El destino de los cobardes argentinos. El episodio profundizó la polarización política. Atención a esta palabra. El episodio profundizó la polarización política y fue el antecedente directo del golpe de Estado de ese mismo año, conocido como Revolución Libertadora. Es decir, arrancó con una masacre. Una masacre de gente indefensa. Y aún se podrían, aún si hubieran estado armados frente a un avión tirando bombas, te la regalo, hermano. Pero ahí profundizó la polarización política. ¿Qué significa eso? Que arrancó la grieta. La famosa grieta no la inventó el señor Lanata. No la inventó ni Néstor ni Cristina. La inventó el antiperonismo cuando escribió Viva el Cáncer y cuando bombardeó Plaza de Mayo. Esto ocurrió en 1955. Nada más y nada menos. Cuando te dicen, que 70 años de peronismo. Mirá, agarrá un libro de historia, ponete al día y después charlamos.
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17:54 nos vamos. Vamos a entrar a salir, como decía alguien por acá. Como es un, ya es un dicho de Entre Ríos, así que es bien, bien con identidad de Entre Ríos. Hablando de identidad, a las 22 juega Argentina, hace su debut en el Mundial contra Argelia. Así que ya están muchos preparándose para disfrutar del partido. ¿Por dónde lo vas a ver? Esta vez tenés algunas que tienen suscripciones, pero está. Hay dos opciones gratuitas. Una es Telefe y otra la televisión pública. Telefe seguramente la podés ver a través del cable. Creo, no sé si harán, lo venían haciendo, también hacían una especie de transmisión a través de YouTube. Ahí no era la transmisión en directo, o sea, te pasan el partido, lo podés ver, pero no es la transmisión como si fuera en la tele. Es una reacción a lo que ellos ven en la tele, una, qué sé yo, una tramoya ahí, una cosita, una, un truco para poderlo pasar por YouTube. No es una mala opción, sobre todo si pagás la suscripción de YouTube, porque si no te van a aparecer las propagandas. Y la otra es por la televisión pública, también podés acceder por el cable y también por la TDA, por la Televisión Digital Argentina, que es televisión de aire, con una antenita que, mirá, hasta podés, si pelás un cable, viste, del cable que, con el cual te conectan el tele, que se llama coaxial, ese que tiene un cobre grueso en el centro del cable, tiene el plástico, la malla, otro plástico, y en el medio, bueno, si vos pelás 12 centímetros de ese cable y lo orientás para algún lado, dejás el cobre solo al aire libre, con poniéndole un metro, dos metros de cable conectado al televisor donde dice aire, ahí podés, en esta zona, no se hagan ilusiones todos, en esta zona de Oro Verde sobre todo, podés acceder a la televisión digital, que se ve con una calidad que todavía ninguna empresa de cable a esta altura del partido, ni con suscripción, ni con YouTube, ni con nada, podés acceder. Realmente la calidad que tiene es, deja atrás a todo. Y es gratis. Si no, si tenés un televisor más o menos de pantalla plana, obviamente, que ya traen incluido porque era obligatorio en su momento que se armaran con ese dispositivo para poder sintonizar TV digital de aire, te cuento que vas a poder ver por lo menos los partidos de Argentina. Los que juega Argentina los vas a poder ver gratuita, de manera gratuita, de ese modo, conectando una antena muy chica, o si tenés la antena esa que es un cuadradito, que también rectangular, que parece una parrilla, se ve arriba de algunas casas, pero si lo pones adentro de tu casa, lo conectás, lo orientás más o menos para la zona del ejército, que es donde está la antena de la TDA, ahí podés ver tranquilamente y de paso ya, mirá, podés ver varios canales, así que todo gratuito. Si no querés ver la tele, si no tenés conectado, no tenés servicio de cable, lo podés ver así. Así que bueno, veremos qué decimos mañana una vez que jueguen Argentina-Argelia en la fase de grupo J está. Así que bueno, hasta acá llegamos, 17:59, ya nos vamos de este Pasto y Pintura del día de hoy. 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Bien, nos vamos. Nos vamos, llega música y mates en un ratito. Ahora las noticias de la hora, todo,
toda la información que tenemos durante todo el día aquí en Regional 97.3. Chau, hasta mañana.

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1: Muy buenas tardes, aquí están las noticias. En deportes, tenemos novedades del deporte adaptado, Eyors se alzó con una medalla de plata. Y atentos al fútbol internacional, si quieren ver Francia vs. Senegal en vivo del Mundial 2026, les contamos dónde verlo legalmente y evitar sitios ilegales. Además, en una sorpresa del debut mundialista, Cabo Verde empata ante España gracias a la destacada actuación de Bocina. Pasamos a las policiales, donde lamentablemente en Federación hallaron muerto a un joven buscado de 18 años. En Paraná, un conductor esquivó un perro, chocó un auto y volcó. Y en otra triste noticia, un policía muere al chocar su moto contra un caballo suelto. Desde el sitio web regional 97.3.com.ar, fueron las noticias de la hora. 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
1: Mate en mano y sonrisa en la cara, así se enfrenta cualquier día. 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Dale.
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grupo de científicos del Instituto de Ciencia y Tecnología de los Alimentos de Entre Ríos estudia los efectos de la yerba mate en enfermedades neurodegenerativas y su impacto directo en el bienestar de la comunidad. Muy importante esto. Un grupo de científicos del Instituto de Ciencia y Tecnología de los Alimentos de Entre Ríos estudia los efectos de la yerba mate en enfermedades neurodegenerativas y su impacto directo en el

una comunidad guaraní tiene su propia marca de yerba mate. ¿Qué tal? Se llama Peruti. Tiene una fórmula artesanal de más de 2 siglos y un diseño propio. Y nosotros, vos sabés, estamos conectados a través de las redes sociales. Música y Mates Radio el Instagram, Música y Mates el Facebook. Ahora le damos paso, claro, a la música.

MateLab es un emprendimiento argentino que decidió llevar la yerba mate a otro formato. Una bebida gasificada sin alcohol con cedrón, limón y azúcar. Así nació Senda. ¿La probarías? Bueno, contame las redes. Dale, Música y Mates Radio es nuestro Instagram. Y también nuestro Facebook es el nombre del programa. Súper fácil, Música y Mates. Ahora, a Música y Mates por la ruta de la yerba mate llega la música.

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¿Cuántos kilos de hoja de hierba cosecharon en el mes de marzo? El ingreso de materia prima a los secaderos permite observar el avance de cosecha en la región productora. Bueno, ingresaron 44.985.760 kilos de hoja verde. Y nosotros ahora, en Música y Mates por la Ruta de la Yerba Mate, disfrutamos de la música.

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1: Una investigadora del CONICET logró desarrollar un método para reutilizar la yerba mate usada y transformarla en carbón activado, destinado a la fabricación de supercapacitores. ¿Qué tal, eh? Bueno, nosotros ahora en Música y Mates por la Ruta de la Yerba Mate presentamos un tema musical.

¿Qué tipo de mate conviene elegir? Bueno, el mate de calabaza es la opción más tradicional y una de las más elegidas por quienes buscan continuar el ritual tradicional. Al tratarse de un material natural, absorbe parte del sabor de la yerba. Y ahora te invito a escuchar una linda canción.

día pedí felicidad y me trajeron un mate. Hasta aquí te acompañamos en Música y Mates por la Ruta de la Yerba Mate. Gracias por estar. Espero que hayas disfrutado del programa tanto como lo hicimos nosotros. Chau, hasta mañana.

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1: Muy buenas tardes, aquí están las noticias. En policiales, hayan muerto joven buscado de 18 en Federación. Esquivó perro, chocó auto y volcó en Paraná. Policía muere al chocar moto contra caballo suelto. En país, casi 340.000 hogares sufrieron la pérdida de empleo registrado con Milei. Petroleras no bajarán el precio de la nafta pese al acuerdo Estados Unidos. Fuga total de casi 60.000 millones de dólares en año y medio de flexibilización. Desde el sitio web regional 97.3.com.ar, fueron las noticias de la hora. 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

0: Actualizamos los datos del tiempo. A esta hora la temperatura marca 16 grados, con una humedad del 63%. El reporte indica pleno sol sobre la zona. Te seguimos acompañando con la mejor programación.
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2: Atenas evita el descenso al comprar la plaza de obras sanitarias. El Club Atenas de Córdoba logró evitar su descenso a la segunda categoría de la Liga Nacional de Básquet al comprar la plaza de obras sanitarias. Esta operación fue liderada por el vicepresidente Felipe Lavaque, quien logró concretar el acuerdo en menos de un mes, un tiempo récord que sorprendió a muchos en el ambiente del básquet. La noticia llega en un momento crítico para el club, que había estado en una situación complicada y necesitaba tomar medidas urgentes para garantizar su permanencia en la élite del básquet argentino. Sin embargo, la gran pregunta que surge en torno a esta operación es de dónde provino el dinero para financiar la compra de la plaza. En un contexto donde muchos clubes atraviesan dificultades económicas, la situación de Atenas genera incertidumbre y despierta el interés de los aficionados y expertos en el deporte. La decisión de adquirir la plaza no solo representa un alivio para los hinchas, sino que también abre un nuevo capítulo en la historia del club, que busca recuperar su prestigio y volver a ser un referente en la Liga Nacional. A medida que se desarrollan los acontecimientos, será importante seguir de cerca cómo se maneja la administración del club y qué planes tienen para el futuro, además de cómo se verán reflejadas estas decisiones en el rendimiento del equipo en la próxima temporada.
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1: Muy buenas tardes, aquí están las noticias. En policiales, hayan muerto joven buscado de 18 en Federación. Esquivó perro, chocó auto y volcó en Paraná. Policía muere al chocar moto contra caballo suelto. En país, casi 340.000 hogares sufrieron la pérdida de empleo registrado con Milei. Petroleras no bajarán el precio de la nafta pese al acuerdo Estados Unidos. Fuga total de casi 60.000 millones de dólares en año y medio de flexibilización. Desde el sitio web regional 97.3.com.ar, fueron las noticias de la hora. 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

camas. 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

0: Actualizamos los datos del tiempo. A esta hora la temperatura marca 16 grados, con una humedad del 63%. El reporte indica pleno sol sobre la zona. Te seguimos acompañando con la mejor programación.
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